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Bonita canción junto a Noa Noa que estamos escuchando, cumbia nacional. Nosotros ya estamos arrancando el programa para ponerle buena música, buen ritmo. Noche del miércoles, ya mediados de semana, miércoles 1 de julio del 2026. Bienvenidos, el mes de la amistad, sí señor. Por fin llegó de vuelta las lluvias aquí en la capital del trabajo, ciudad de Coronel Oviedo, ¿eh? Una semana con mucha lluvia, pero ¿qué vamos a hacer, eh? Wilfrido Mendoza poniendo buena música, como siempre, aquí en Palabra Joel Junior. Hasta las 11 te hacemos compañía, así que prendete con nosotros. Pedí tu música al 0984-98-9708, línea mensajero 84-98-9708, contacto directo 0521-2023-59. 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

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Tenemos 15 minutitos sobre la hora 9 en Paraguay. Arrancamos esto que es la movida sin todo, ¿no?

Aileen, tenemos 19 minutitos para alcanzar las 9 en todo el país. Segundo bloque del programa. Vayan los saluditos a través del 0984-98-9708. La gente puede llamar al 0521-20-2359. Pedí tus temas y nosotros te complacemos. 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

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Agrupación Marilyn, ¿dónde va? Bueno, vamos a darle un con los mensajes. Hola, dice, buenísimo el programa. Pasamos la música de los miércoles. Dice,
superclásicos.

0: Somos de Cagua Suiza, te escucho como todas las noches. Muchas gracias. Abrazo grande para la gente maravillosa de la ciudad de Caaguazú, capital de la madera. Hola, ¿qué tal, amigo? Y dice, buenas noches. Está a 10 puntos el programa. Puedes ver la música de los chinos. Bueno.
1: Bueno, con esta canción.
0: Hola, está fantástico el programa, Junior. Puedes ver la música, la traducción de Lalo. Te estamos escuchando desde Félix Pérez Cardoso. Nos saludamos a la gente hermosa de Félix Pérez Cardoso. Son gente maravillosa. Hola, ¿qué tal? Dice Yatetú del Norte, te escucha. Dice Dupla. Vuelves a la música de Ronnie Los Impecables. Nos saludamos a la gente hermosa de Yatetú del Norte, departamento de San Pedro. Llegamos nuestros saludos. Hola, pandemia, dice Máximo Conviero Yari, el programa Dupla. Saludos en Nueva Londres. Bueno, ya sí, ¿eh? A lo de Máximo Cumbieros. Hola, ¿qué tal? Pasaba la música, Ámame. Lo de Ocho Corazones, porfa, y sé que sea adelante, éxitos. Bueno, salud para Analía. Hola, Analía, ¿cómo estás? ¿De dónde está escuchando Analía? Hola, dice, complacemos con la música, Naila de Bronco. Excelente el programa, como siempre. Saludos, 25 Tallao. Bueno, abrazo grande a la gente de 25 Tallao. La marcha de tiempo, 26 minutitos para que sea la 2 en todo el país. Seguimos avanzando de más canciones.

0: mismo, Joel Junior.
1: Una rosa lo sabe, dice esta canción avanzando la noche. Tenemos 36 para que sea la 9 en toda la República Adil Paraguay. Saludamos a la gente hermosa de Moreira, gente de calle Moreira que siempre prendido con nosotros. Hola, ¿qué tal? Dice amigo, pruébete el programa. Ya estuvo el tema de Broncos, si se puede, amigo, sin problemas. Ya enseguida le metemos algo de Bronco. A ver, hola, churro, está genial la programación. Puede pasar la música de Los Temerarios. Bueno, cualquier tema, dice. Hola, pasamos la música, amigo de ti, de Los Mier. Saludos, éxito, dice. Somos de Villarrica. Abrazo grande para la gente de Villarrica. 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
1: Qué linda canción junto a Vainde del Amor, blog de música tropical, complaciendo los pedidos. Tenemos 51 minutitos para alcanzar la 9 en todo el país. Saludito para nuestra amiga Dolly, que va escuchando la radio, desde Coronel Martínez. Así que me aprecio en mis saludos a la gente de Coronel Martínez para Dolly. Saludos. 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

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Qué lindo clásico junto a Vendén del Amor. 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

Saludos para el amigo Darío Benítez y a todo el equipo ahí en el Quincho, escuchando el programa del barrio Ciudad Nuevas. Hola, ¿qué tal, dupla? Ya en dupla, tema de Guardianes del Amor. El perro, gato y yo, dice, porfa. Bueno, ya enseguimos a buscar el tema. ¿Qué tal, Cambón? Dice, voy a pasar la música. ¿Cómo te recuerdos de los temerarios? Dice, somos la gente de Repatriación. Aguante la movida, muchas gracias. Así que, abrazo grande para la gente hermosa de Repatriación. Sí, habilitado el 018498-9708. Es tiempo de presentarles 10 más canciones.

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Muy linda canción junto a Los Mier. El tema se llama Tímida, un clásico para recordar. 18 minutitos para pasar a 10 en toda la geografía nacional. 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

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Tímida dice los Mier, clásico de clásicos. 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Por fin paró ya lluvia de vuelta. Pato, o pillémosla. Hay mucha humedad ya en esta semana. Sí, estaba, ¿qué será? Veinticuatro minutitos para alcanzar a 10 en toda la geografía nacional.

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1: Calecito, que pertenece a Grupo Brindis, un clásico para recordar. El tema se llama Eres, dice esta canción. 40 minutitos para casar a 10 en toda la República del Paraguay. 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Queridos temas junto a los Brindis. Eres, se llama la canción. 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

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Tenemos 47 minutitos para que se la dicen, pero guay.

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2: Santisísimo Evangelio y lecturas de la Santa Eucaristía del día de hoy, jueves 2 de julio. En este día tan especial, recordamos a San Otón de Bamberg, que fue obispo y misionero. Evangelizó con gran éxito la región de Pomerania en la actual Polonia, convirtiendo a numerosos pueblos al catolicismo. Además, el día de hoy, como cada jueves, pedimos por nuestros hijos. Vamos a pedir de manera especial por nuestros hijos e hijas que manejan, que el Señor les dé prudencia, que no le den tan rápido, que sean precavidos al manejar y que San Miguel Arcángel los proteja contra todo accidente. Si quieres que pidamos por tus hijos para que manejen con mucha prudencia y amor, por favor, escriban sus nombres en los comentarios. Que Dios se los pague. ¡Aleluya! Ahora sí, vamos a por comenzar. En el nombre del Padre, del Hijo y del Espíritu Santo. Amén. Primera lectura del libro del profeta Amós. En aquel tiempo, Amasías, sacerdote de Betel, le envió este mensaje a Jeroboam, rey de Israel. Amós está conspirando contra ti en Israel, y el país ya no puede soportar sus palabras, pues anda diciendo que Jeroboam morirá a espada e Israel saldrá de su país al destierro. Amasías le dijo a Amós:

Vete de aquí, visionario, y huye al país de Judá. Gánate allá el pan profetizando, pero no vuelvas a profetizar en Betel, porque es santuario del rey y templo del reino. Respondió Amós: Yo no soy profeta, ni hijo de profeta, sino pastor y cultivador de higos. El Señor me sacó de junto al rebaño y me dijo: Ve y profetiza a mi pueblo Israel. Y ahora escucha tú la palabra del Señor. Tú me dices: No profetices contra la casa de Israel, no vaticines contra la casa de Isaac. Pues bien, esto dice el Señor: Tu mujer será deshonrada en plena calle, tus hijos e hijas morirán a espada, tu tierra se la repartirán los vencedores, tú mismo morirás en tierra pagana, e Israel será desterrado lejos de su país. Palabra de Dios, te alabamos, Señor. Al Salmo responsorial número 18, cantemos con fe. La voluntad de Dios es santa. La ley del Señor es perfecta del todo y reconforta el alma. Inmutables son las palabras del Señor y hacen sabio al sencillo. Todos, la voluntad de Dios es santa. En los mandamientos de Dios hay rectitud y alegría para el corazón. Son luz los preceptos del Señor para alumbrar el camino de Dios. Todos, la voluntad de Dios es santa. La voluntad de Dios es santa y para siempre estable. Los mandamientos del Señor son verdaderos y enteramente justos. Todos, la voluntad de Dios es santa. Más deseables que el oro y las piedras preciosas, las normas del Señor, y más dulces que la miel de un panal que gotea. Todos, la voluntad de Dios es santa. Aleluya, aleluya. Dios ha reconciliado consigo al mundo por medio de Jesucristo y nos ha encomendado a nosotros el mensaje de la reconciliación. Aleluya. Que el Señor esté con ustedes. Proclamación del Santo Evangelio según San Mateo. En aquel tiempo, Jesús subió de nuevo a la barca, pasó a la otra orilla del lago y llegó a Cafarnaúm, su ciudad. En esto, trajeron a donde él estaba a un paralítico postrado en una camilla. Viendo Jesús la fe de aquellos hombres, le dijo al paralítico: «En confianza, hijo, se te perdonan tus pecados». Al oír esto, algunos escribas pensaron: «Este hombre está blasfemando». Pero Jesús, conociendo sus pensamientos, les dijo: «¿Por qué piensan mal en sus corazones? ¿Qué es más fácil decir: se te perdonan tus pecados, o decir: levántate y anda? Pues para que sepan que el Hijo del Hombre tiene poder en la tierra para perdonar los pecados», le dijo entonces al paralítico: «Levántate, toma tu camilla y vete a tu casa». Él se levantó y se fue a su casa. Al ver esto, la gente se llenó de temor y glorificó a Dios que había dado tanto poder a los hombres. Palabra del Señor. Gloria a ti, Señor Jesús. Queridos hermanos, un anuncio parroquial. El día de hoy es jueves y nuestro Señor Santísimo Sacramentado está expuesto en todos los agrarios del mundo mundial. Por favor, si te es posible, ve a visitarlo. No te hagas del rogar. Quedarás súper requete contento de visitar al Señor. Y por favor, salúdalo de mi parte. En el Evangelio de hoy escuchamos este milagro, dos milagros hermosísimos, ¿verdad? Resulta, acontece y sucede que llega un paralítico y lo primero que hace Jesús es perdonarle los pecados y después le concede que vuelva a caminar. Mi pregunta, hermanos y hermanas, es: ¿qué es más grande? ¿Que el paralítico pueda caminar o que se le hayan perdonado los pecados? Pues bien, quiero compartirte el siguiente testimonio. Hace ya un tiempo, un joven tuvo un accidente. Este joven, con tan solo 21 años,

¿verdad? Tuvo un accidente terrible, aceleró muchísimo y entonces se volteó. Tuvo una fractura expuesta en su hombro y también en su pie. Así es que después de varias operaciones, me parece que fueron cinco, no pudo volver a caminar con normalidad. Su pie lo tenía bastante mal, lo tenía chueco. Pues bien, su mamá me pidió que fuera a hablar con él porque lo veía triste, porque lo veía deprimido. Ella me decía, ya no es mi hijo, por favor, hable con él, siento que está deprimido. En cuanto su mamá me dijo esto, desde luego fui a hablar con él. Cuando llegué, encontré a un joven sereno, a un joven tranquilo. Platicando, ¿verdad?, un poquito de lo que había pasado, me dijo, fíjese, ha pasado ya un año y estoy pensando que lo mejor que me pudo haber pasado fue ese accidente en donde quedé así. Yo le pregunté, ¿pero por qué lo dices? No puedes caminar bien. Y entonces él me dijo, híjole, si usted me hubiera conocido, no me reconocería. Yo era el alma de la fiesta. Todos me buscaban para la fiesta. Como tenía camioneta, todos mis amigos venían a mi casa, que los llevara a los bailes, a las discos, que los llevara a bailar. Y luego, parecía Uber, los llevaba a su casa, siempre yo. Pues bien, he estado pensando, fíjese, que si este accidente no me hubiera pasado, seguramente ya no estuviera aquí, porque me habría pasado algo peor. Gracias a Dios, mi camioneta se perdió toda, pero yo estoy con vida. Y fíjese, mi mamá no me lo cree, pero me dan ganas de ir a misa. Y cuando la acompaño, ella me dice, hijo, ¿te sientes bien? Y la verdad es que yo me siento muy bien. Si bien ya no voy a poder a volver a caminar como antes, ya no voy a poder jugar béisbol como antes, ahora tengo a Dios y tengo mi vida. He estado pensando, tengo dos amigos que perdieron la vida en borracheras. Si Dios no me hubiera puesto este alto, este detente, esta lección, seguramente yo hubiera sido el siguiente. No exagero, le digo la verdad. Por eso creo que este accidente, después de todo, no fue tan malo, sino es una bendición. Aquel joven me contó que ya se había confesado y que ahora estaba pensando en regresar a la universidad. Hermano y hermana, ¿cómo ves? ¿Qué es mejor, caminar o recibir el perdón de los pecados? Hablé con su mamá y me dijo, ¿en serio usted cree que mi hijo sí haya cambiado? ¿No será que está deprimido? Yo le dije a aquella señora, mire, solo el tiempo lo dirá, pero por lo que hablé con él, la cosa va en serio. Usted ha ganado un hijo nuevo, aprovéchelo. Aquella señora se quedó mirando, después lloró y me dio las gracias. Hermano y hermana, por eso a mí me viene esa duda, ¿verdad? ¿Qué será mejor? ¿Volver a caminar de nuevo con nuestros vicios, con nuestros problemas, con nuestras dificultades? ¿O recibir mejor el perdón de Dios? Déjame saber lo que piensas aquí debajo en los comentarios y cuéntame, ¿te ha pasado algo similar? ¿Tienes algún testimonio que quieras compartir? Déjamelo saber, por favor, aquí debajo en los comentarios. Que Dios te lo pague. ¡Aleluya! Y vamos a despedirnos diciendo todos juntos, oh María, Madre mía, yo me ofrezco enteramente a ti y en prueba de mi filial afecto, te consagro en este día mis ojos, mis oídos, mi lengua, mi corazón, en una palabra todo mi ser. Ya que soy todo tuyo, oh Madre de bondad, guárdame y defiéndeme como a pertenencia y posesión tuya. Amén. Que el Señor nos bendizca, nos guarde de todo mal y nos lleve a la vida eterna. Hermanos y hermanas, les mando un gran abrazo en Cristo Jesús y les recuerdo que la vida junto a Él es fantástica. Feliz jueves eucarístico. Amén.

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0: 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Llega a folclore y noticias. La hora de los camioneros. 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Probabilidad de lluvia. ¿Viernes tiempo por nata? ¿Muele algo que usted iba, por lo menos? 8 a 14 a la máxima. ¿A qué cosa? ¿Sábado?
1: Sábado, 11 a la mínima, 19 a la máxima.
0: 11 la mínima 19, es domingo.
1: Domingo
0: 12
1: la mínima
0: 23. Yo primero toma domingo. Bueno, a pesar de manejar ahora pues tu gimnasio durante toda la semana. Y bueno, Radio Capital FM, la radio del pueblo. Sí, señor. La naturaleza, voy a mí mismo.

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Te envío para hablando de huevos sazonados, huevos duros, anga pues ahora. Lo va a supir a mí mismo. Suavecito. 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Es conocido, mamá. 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Ya está la gota. 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
0: 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Entonces, con que lo hice, cuello.

Después de eso, lanzo el tema, voy con mi ella, como está camado. A coña, uso el cuerpo. Como está camado. Ay, wupe, hoy, cuejita.

0: Si se acuerda Oscar Aguañez, ah, sí, mujer. Cosa de todos los días. Trajín, me imagina con la boca allá. 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Se saluda, se respeta, de siempre su escuela. La escuela producía del alimento, con ciudadanía consumiana. De pequeños productores producía con la yegua. Pues rico que producía o pata tambores. Entonces en la huelga y la producción de los ricos, de los poderosos. Bueno, y agradecer también de Yarape, como toda la mañana, ya no es por año, ya no es año, de este abuelo sin un cuero. Ya no es pisa cuero a su baño, ya no es mitad de ahí. Ya no es pisa, no es cama, ni que pone canguita y mucha fuerza, mucha fe en Dios. Ya cuera tañaína. Tapichá primera situación ahí, preocupado, desesperado. Ya solucionata. Antes ya vene por tú. Gracias, Señor Jesús. Gracias, mi buen Jesús, por brindarme agua viva. Linda, fresca, cristalina, sana y limpia que tomar. Que sirve para curar enfermedades bravías. Con prodigiosa divina, por milagro celestial. Gracias, mi buen Jesús, tolerante, compasivo. Perdona mi pecado que cometo día a día. Hoy prometo fidelidades, ya soy redimido. No seré más un cautivo del Edén infernal. Gracias, mi buen Jesús, por darme plena vida. Rico pan para comida con dulcísimo manjar. Por mi paz espiritual con mi luego conseguida. Plenitud y alegría, su regalo celestial. Dios Padre, su Hijo Jesús y Espíritu Santo, líbranos del pecado de la mala tentación. Escucha mi oración y mi ruego le imploro. Líbranos del infierno, Dios Hijo y Salvador. Amén. Y agradecen a de Yara, Peña Necoepona, a de Nesaña, a de Tia Juárez, sin Huea, a de la Picha Cueja, a su baño, a de mi aveíña, a de la Picha en situación, a de preocupado, desesperado. Todo soluciona para teña de ya vende por Icatunua. Gracias, Señor Jesús. 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Ustedes saben, ya no compartió esta cueva y se la envía por el mundo, ya no es duene por internet. Saludos, supercuera. Ya, ¿cómo está Tapichacua en comunicación? 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
0: 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Sí, a veces con el toque la mano me está en la madre. 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
1: 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Amén.
0: 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Amén. Amén. 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

0: coge.
1: La rima va a mandar, güey.
0: Lo probáis, no pete. Por lo menos.
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0: 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Paciencia.
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0: Ah, Pepe, ya listo.
1: Ay, me voy a caerle, ya, mío. Este año tendré la cuenta de caerle.
0: Ya, boca pute, ya, ya, boca pute, ya, boca pute, ya, boca pute.
1: Ay, pao, me voy a caerle.
0: ¿Cuándo vi?
1: Ay, un pie a caerle.
0: Sí.
1: Ay, me voy a caerle, hermano.
0: Dale. Ignacio Silva, Juego Azúcar, Guatavilla. El narino ya iba diciendo, no iba a gustar que llegue. O sea, no me queda ahí. Buen narino. Y bueno, ya de costa mi segundo. Buenos días.
2: Buen día.
0: Va, ahí con el narino.
2: Te coigo.
0: Va, pues ahí está, ahí con el
2: mismo. Tomadé, tranquilo, pa. Es que ahí,
0: la
2: niña,
0: se
2: la
0: va a ir. Ah, no ahí. Hay que hacerla. Va, ahí
2: va a no, no, no, y más que tú la doy, mi madre.
0: ¿A upea? Sí.
2: Ah, no, yo saludo a mí,
0: Sí, señor.
2: Ah, no, yo saludo a otro día,
0: bueno,
2: a usted, que con Anga no hay acuerdo. Va a ser Ignacio Silva, o me escuché vaya, a malizar tu cupeado hoy, coño, es mina, porque, pues, es duro, coño, en baite, yo imagino, güey.
0: Posiblemente.
2: Otro programa, ¿ves?
0: Esa baita.
2: Como ñeño, yo que estere yo, hijo, ¿ves?
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2: Estaba pillando pa' llegar.
0: No cañé, yo, compa, bebé.
2: Me sigo y un poco más, güey.
0: No puede ser.
2: Te saludo. Ojo, güey, Antoñita, ¿verdad?
0: Antoñita.
2: Güey, ya tuve... Me chico, cuñado de Oriotea, ¿verdad?
0: Laurita.
2: Laurita, ¿verdad? Hoy voy a ir a Catuza, pues ahí, y ya, anda. Naña, güey. Naña, güey, mi, güey. Yo soy Lápiz, no es Andivente.
0: Andivente.
2: Andivente se ha ido.
0: Este man, programa todavía.
2: Oye, estemos pues ahora. Tanto suerte, está cada día más, entero en el que te cuela.
0: Igualmente.
2: Bueno, hasta luego.
0: Hasta luego. Bernardino Guayentán, yo lo... Ya. Oye, ni en tu cama ni en te... Ya es con otra persona. Buenos días.
3: El día de hoy va a la mejor.
0: Vaigo yo, la.
3: Vaigo la Ibaíta. Saludos a Ignacio Silva, a Bernardino, a Entretenido en Oyente, especialmente a Zacarías López Jiménez. Años en tu misa, pues antes ya que mente loco ya va, pues bien, voy a subir más de coger ya.
0: Ah, ¿tú estás?
3: Gracias a ti, Berlín. Suerte, señor, ya. Bendición, Roberta. Saludos a Toribio.
0: Bueno, va a decir que sacaría un carumán, vaina. En basta. Un carumán, en vaina. Pese a lo mismo, ya. Pues apetente, imagina. Algunos hay tú y entre ellos. Los echacelajos ya, vaina. Pues ya se llaman triángulo. Facundo Meré, leña en Duma.
4: También,

0: todos los días. Ah, no, soy la niña de Ucana, y amigo mío, saludos, pero vestía, y ya una caña de lumía a la. 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Comienzando a ir a hacer música, más a niños pega todo León, guaraní, comiendo, y se comienzando a ir a hacer la música, comiendo.
1: Bueno, Facundo Merelle, muchas gracias por el mensaje. Karina Brito Velaña, Nendú, Maegina. 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
1: 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Las 4:24. Ya es una pura gemita, y yo voy a tu. 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Polca Paraguacha.

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Mi canal, mi hija, licado mía. ¿Por qué más canal, hija? 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Junta de gobierno. Primera vez hoy con Paraguay, pe, la gente. Primera vez hoy con Paraguay, pe, con. Ah. O violar la ley. Ah, aparte de eso. O perder respeto hacia los congresistas. Por más que sea un miembro de la criatura ahí, casi de la misma calaña. La ley y pesa. Congreso, pero ojo, me le informe. 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Primera vez en Copa Paraguay, me dijo, ah, la gente. 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Cada año hoy elegía a la presidenta del Congreso, ¿no? La presidenta de la Cámara de Diputados, ¿no? Cada año. Ah, escuela, yo ya apoderamos hoy 3 años. 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Pese a que es oponata en esta gina. Oye, en salud es bella en el presidente igual. 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Va a ir con las hitas. Más canágolas y al hospital mía y por ambas. Oye, ya por este hospital. 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Ya hay como una bajada en la economía, tú se entregó yupija, precio con la yupía. 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Entonces, deja mucho que desear su discurso. Sea huevo, va a ser morenega. La mentira en la gente se ve. A ver, lo bajaba en la canal, que yo transmití. Hoy no transmití, hoy la delicado mía. No transmití, pero ¿dónde está ahí? La mayoría lo transmití. Entonces, más canal y discurso a la gente. Pura mentira. ¿Sabes cuál puede ir en el hospital? Vine por ejemplo, más de ver. La educación pésima. La, en cuanto a economía, desastre. Ajá, es peña me chumbe. 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Hoy te pido los viajes, pues hoy matearán. 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Y hay que ponerte ahí con las hijas, acierto con las hijas. Besan, pues, gente. ¿Sí? Pues ya tú se me llevó a aula y discurso. ¿A lo va? No se gusta ahí. Porque es mentira, pues.

Vos uñas de prójimo va a sufrir, picoña. 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Porque no llega esa cosa ahí, güey. O sufrir así en carne propia y nada. 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Y bueno, pese a ir a Paraguay, pero la gente. Una lástima. Deja mucho que desear esto. Ya en tu miembro es el mismo de Torillo, las 4:50 minutos, imagina.

Bueno, las 4:57 minutos, esa compita se pisa ante cuernos. No lo quieren ni en pintura ahí. A Santi Peña ahí. La desaprobación a la gestión de Santi Peña. No le quieren ni en la pintura ahí. 75,46% de la población desaprueba la gestión de Santi Peña. Me calcula, mire, 75,46% de los paraguayos o desaprobaron la gestión de este presidente. 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Sí, señor. ¿Cómo está? ¿Cómo está? ¿Cómo está?

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0: 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Las 5:12 minutos ya es cuando voy a imponerte esta Paraguay. Va a estar como pero un güey. 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

0: Bueno, las 5:14 minutos ya en Duporca, Paraguay.
1: Así es que letra y música, don Pablo Barrios, Diosa Blanca, señoras y señores. ¡Oh!

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Las 5:25 minutos de la voz imponente está Paraguay. Ña Lucía Pino, la ñana en Duine, barrio San Francisco, Cagua, Supabey. Comenté un mensaje hace. Ña Lucía Espínola. 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Y voy con la ñana denuncia también, yo que la voto con aplatazo y te. Nada, en pleno, mira la denuncia. Algunos pues, te lo ñana denuncia también. Antes vea que yo guardo la voto. ¿No? Plata en el cuello, mitad. Más canango, la aplastazo limpio, hizo hueá, no hay que mañana, voy a denunciar ahorita, porque la ley llegó a prohibir, la ley electoral, pero no actúan los fiscales, los jueces, no actúan. Más que nada, no sé, dice. Aplastazo y tengo, sí. Coger elección de 200.000 o menos, alguno. 200.000 más mañana. Bueno, ocupimos la tarifa ahí, güey. 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

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Sí, señor. 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

0: 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Las 5:41 minutos, ya recuerda, voy a ponerte hasta Paraguay, vecina. 5 de la mañana, 41 minutos. Ña Ramona Núñez, un mensaje a Macea, dice, a saludar. Su
1: Ramona,
0: pues.
1: Gracias, Mandeva. 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Si es princesita, Reina.
0: El cumpleaños de Reina, mi cuñada, Ramona. Néstor Muñoz, Simón, yo añado, ¿cómo se música?
2: 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Néstor Muñoz, te saluda.
0: 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Las 5:42, Polca Paraguaya, Neike Lomita. 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

Las 5:54 minutos ya de Paraguay, Monateta, Paraguay. 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Opinión de hospital a ver. Insumos. Sí, señor, igual, bonita querida. Bueno, se ya está. Allí de ellos, güey. A ni quien le canguilo, me está. Levanta cabeza con la frente bien alto allá de ese. Nada más que vive ahí por la huida. Pues pechuma, güey, te voy a tupir un sanzo, el viento del cambio. Tu paja y su manga, tu jaima y veneico. Éramos viernes. Las 4 pues al revés, bien las 6 potas. Y te peñe y me metí, yo tengo 10 cuero. Ore, güey, pe, muy, mi abuela. Hasta mañana.

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0: Ya es hora de levantarte. Buen día para todos. Feliz jueves 2 de julio 2026. Don Isabelino Ayala y la señora Ramona Báez siempre nos ofrece un platillazo de reflexión y alabanza para desayunar, ¿eh? Sí, señor. Qué lindo es desayunar. Reflexión y alabanza, ¿eh? Para empezar el día. Sí, señor. Buen día para todos. 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Qué bien, cómo lo hace Jesús en su estilo. 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Anireñe entre gamba a su vez, siempre ese espíritu de que tú estás jaina es solucionar el problema. Estás evamba a su. O ya poco iban de este tu paño de llena siempre. Siempre, ay, mira, mo. De cuera y no quiere decir que es una Olimpia se vendere cobe, ¿eh? Sí, Olimpia C, sí, a través de la enfermedad podemos descubrir la maravilla del Señor. Así que levántate. 2 de julio, la visitación de Nuestra Señora, ¿verdad? Aparece, sea 2 de julio, San Otón Obispo, 2 de julio, ahí. Bueno, San Otón ya. Después la Otonera. ¡Otón! Sí, ni por la Otonera, ¿eh? Bueno, vais a Beneco, Beneco de por ahí, hoy na pende pire Yaguay, na pende pire Bahío, se vino, señor. Hay que levantarse con ganas y con ánimo. Ya tenemos personas en comunicación. Buenos días.
1: Buen día, Torillo.
0: Va, el aporte.
1: Tranquilo, pase, hermano. A ver, estaba ido. ¿Qué digo? No, oye,
0: a la sí, pinta gua. Y estico, ¿qué bebes ya?
1: Amame, mi amor.
0: Amame, mi amor. ¿Cuánto día, María? ¿María o de Ana?
1: Sí, ya jueves.
0: Jueves, ¿a? ¿Jueves de pedido o yo?
1: Ando, usted ve ahí, pinto, ven y te de ya a los jolines de presencia.
0: A los jolines de presencia. Ala. Viene esa. Más aceite y vaina. Ale.
1: Vete, Torillo.
0: Ale, está señor. A los jolines de presencia. Lo tomo ahí, persona en comunicación al 0521 2023
2: 59. Va y ya
0: va. Soncito, ¿qué tal? Va, y con mi.
2: El
0: Yuya Caicú. Ah, la Caicú paya, este se invita a mí, ¿eh?
2: Ya
0: en
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2: 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Ay, la niña de ñaña.
0: Bueno, anda, hay con ñaña, ¿verdad?
2: De Alzaga, Cambasalomón.
0: Ojo, y anda de Cambasalomón. Chaco paraguayo de Moina, Cambasalomón.
2: Acá es Ullega.
0: Ullegan a junio, Ullega otro año.
2: Ay, Narete, Ima. Narete,
0: Ima ya. Bueno, vaya.
2: ¡Chaucito!
0: Gracias por llamar. Persona y en el enoy al 0521-2023-59. ¡Último! ¡Último! ¡Buen día!
3: ¡Buen día!
0: ¡Vais a pa! ¡Arriba los vi! Dale, gracias. ¡Arriba los guaireños! Se vaya mi.
3: Sí.
0: Ya allí por el canal, ¿eh?
3: Ah. Oye, estamos pues a
0: está señor.
3: Cada día más entero en el cantecuera,
0: ¿eh? Aguillendebe, aguilleveme en debe. Muchas gracias. Baisico Beneco, Eina Lovita. Jueves dice pronóstico. Inestable lluvia sin probabilidad de ver el sol. Hoy no vamos a ver. Ya somos igual, ya. Ah, camina cuajo, pende.

0: y sé pronóstico. 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Sábado yupi mie, 11 la mínima, 19 la máxima, pero a partir del viernes, sábado, domingo, no hay lluvia. Domingo 23 de la temperatura. Do lunes y catuña en guayuma y en el tiempo, pero voy a ir ya en más imagina. Pesa entonces lo ventajo hoy cuá será pronóstico del tiempo se envuelve Jogawi ya mombe u ay por amor. Feliz jueves, feliz jueves y los jueves señor DJ. Entendela hoy cuá.
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Buen día, hermano Toribio. Hola, hermana Reflexión, Coapa San Joaquín de Ocuy. Ya tú vayas a dormir, a Pablo Barriloré, mi música, ella, Cherubita, mi me guarda.

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0: Cuña guapa, mante hoy, no sé, ¿eh? A todas las cuñas guapas, Oliva, de Argelia, vengo a saludos, cuña guapa.
1: Buen día, Torillo, ya en tu denuncia, Pujarea Mangupe,
0: ¿sí? 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Joque, tranquilo, ruta una, ni el problema en Burubilla, cuera, ni ve. 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

0: para regalar o regalarse. ¡Niña Edelina! 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Saludos a los muchachos trabajadores, bebé. 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Profesor Juan Manuel Lesme, hoy putimo te envía poja, pe Santa Bey, Samuel Ramoa, desde Potrerito, Paraguay. 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
1: ¡Ay, qué toro! ¡A usted, viejo!
0: ¡Ay, capata! Y ya, ¡Toro guasú! ¡A usted, anda, Pablino! ¡Y coay, guan! ¡Señor Carnicería J. Reyes! ¡A la mañana, amigo Carlos Carlos! ¡Ay, salud! 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

0: Amenaza Domo Pujaré, Pujaré a Mangú. Bueno, espectacular. 6:46 minutos. Saludos, Vidal Flores, zona de Shonesa. A través de la aplicación Andújina. Escuchando el programa 10 puntos. Ahí está el amigo Vidal Flores, zona de Shoné, el gran primo. Saludos. Buen día, amigo. Tranquilo, Paité. Isidro Ramón. Ya se nomina Aipotapen de feliz. Amigos.
1: Bueno.
0: Quiniela, se habla. Hay que hacer quiniela. A Mangueva, cualquier Michimilla, como no haya Nelson. Mi haya Ipuca. ¿Cuándo mandó a Paité esa Mangueva? Sí, señor. Resulta la quiniela tempranero 024024, el caballo matutino 602602, el niño vespertino, el vespertino jape, el nocturno 590590, el miedo vespertino 808808, 08 incendios apuyare guaregato 590590, el miedo. 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

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A todos los disculpamitas, señor. Ya Nelson Campes. Muchas gracias, bendiciones.

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Qué buen sonido escuchando hoy jueves, buenos días, jueves 2 de julio del 2026. Señoras y señores, ya estamos arrancando otra mañana fría con mucha lluvia en Coronel Oviedo y gran parte de Paraguay. Espero que estén pero con muchas ganas, con mucha fuerza, con lo característico para compartir, por supuesto, el día de hoy. Qué mucha cantidad de accidentes se van dando en el país. Increíble la cantidad. Por eso quiero hacerles recordar a la gente que están viajando, a la gente que están recorriendo varios puntos del país. Cuidado con esta lluvia, inclusive en las rutas nacionales se acumulan agua. Y claro, uno jamás se va a imaginar que esa agua que se acumula en las rutas del país te pueda accidentar. Así que es como para que se cuiden, para que tomen conciencia de no viajar a mucha velocidad. Me estaban comentando algunos camioneros de la zona de que no hay mucha visibilidad, inclusive cuando hay mucha lluvia. Así que es cuestión de que los camioneros, automovilistas, motoqueiros se cuiden. Porque no puede ser de que 20, 15 accidentados y 10 muertes por día en accidentes de tránsito. Eso ya es demasiado.

0: demasiado.
1: Estamos hablando por día. Eso ya es demasiado. No puede ser, señores. Y depende de cada uno de nosotros que tomemos conciencia de que la velocidad no es bueno para los conductores. Ni por más de que uno se apure, no es bueno. Así que resta que ustedes de aquí en más sean conscientes y tratemos de conducir con mucha responsabilidad. Eso es lo que queremos dejar marcado para el día de hoy, jueves 2 de julio, con todos los compañeros aquí de Radio Capital para el país y el mundo. 991-465-937, a levantar las ganas, a ponerle mucho ritmo. La fiesta arranca aquí en Radio Capital.

Saludos súper especiales a toda la gente que se van conectando con nosotros. Espectacular la mañana. No importa la lluvia, le ponemos buena onda nomás ahí. Claro que sí. Gente de Itacurubí, la cordillera, que están escuchándonos. Ah, un cosidito con chispa por la zona. Che. ¡Té! ¡Bárbaro! Saludos grandes, gente de Itacurubí. A la gente que se suman con nosotros. Cristian, soy Nelson. Siempre escucho tu programa, me gusta mucho. Hey, bueno, gracias. Saludos, Nelson. Estamos escuchando desde Villarrica. Panadería Molas, ¿puede ser? Panadería Molas de Villarrica. ¿De qué lugar de Villarrica serían, che? Bueno, bueno. Hola, Nelson, estamos en sintonía de tu programa. Nos encantaría escuchar algo del grupo Liberación. Excelente, como siempre. Saludos, gente que están trabajando. Mucha gente ya en sus lugares de trabajo, en las oficinas, a las licenciadas del hospital, de los diferentes centros asistenciales, de las clínicas. Toda esa gente que se van conectando con nosotros a través del 991465937. 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

0: Muchas gracias, como siempre, al doctor Denis Coene, intendente municipal de Coronel Oviedo. Toda la gente que están escuchando en el Centro Comercial Número 1, vaya nuestros saludos especiales. Este sábado estamos en Sarocaró, en un evento muy importante, todos por Mati. Estamos, por supuesto, con jugadores de primer nivel para el juego de piqui. A vos que te encanta el piqui, te invito, Omar, para compartir. Y si tenés la invitación a mano por ahí, Omar, metele para invitarle ya a la gente que están escuchando en los diferentes puntos del país.
1: Amigo, todo está muy bien.
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0: pero
1: qué buen sonido compartiendo aquí en la mañana, 7:26. Buenos días, Nelson. ¿Cada cuánto será que pasa el colectivo que

va hacia el hospital y creo que cada una hora pasa. Pero lo bueno es que tengo entendido de que recorre casi todos los barrios de Coronel Oviedo. Buen itinerario tiene. Eso es indiscutible. Pero tengo entendido que cada una hora están recorriendo. Saludale a Zulma Nelson, estamos escuchando aquí desde el barrio 12. Sintonía como siempre, gracias. 12 de junio. ¿Será que las multas subieron a la vez, Nelson? Antes ya me habían multado por este mismo problema. Me habían multado 860 mil y ahora me multaron 1.250.000 mil. ¿Eh? Puta. ¿Qué pico te multaron y dónde? ¿Quién te multó? Dios mío, pero qué cantidad más grande. Che. ¿Qué cantidad? ¿Quién te multó? ¿Y por qué te multaron? Saludo al amigo Alberto del barrio San Luis, escuchando full el programa. Todos los días te escuchamos, señor, desde el barrio Cerrito. Licha soy, gracias. Bueno. María, soy Nelson, estoy escuchando el programa. Barrio Santa Lucía, escuchamos todito, gracias. 9914659 37. A la gente de calle Itacurubí, saludos súper especiales a toda esa gente que están compartiendo la mañana con nosotros. Estamos de fiesta, estamos en un jueves, otro fin de semana que se acerca y solamente escuchamos lo mejor a través de la 101.

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Hemos seguido clásicos, escuchando escasos 20 para que sean las 8 de la mañana. Qué rápido, rápido, rápido, rápido. Estamos arrancando con todo este jueves, con la lluvia, con el fresco, pero con las actividades ya listo, con la gente que están compartiendo con nosotros a través de la poderosa 101.7. ¿Qué tal? Buenos días, señor. Estamos escuchando desde San José, acá. Soy la señora Verónica. Siempre les escucho. Estoy con mi hija Lidia. Bueno, saludos, saludos, saludos a toda la gente que se suman con nosotros y están compartiendo, por supuesto, la mañana. Vamos a ponerle muy buena onda, buena cara, por sobre todas las cosas, este clima que estamos teniendo día por medio, prácticamente llueve últimamente. Al amigo Luisito de Energía Disco de Mbutuí, fuerte abrazo, Luisito. A toda la gente que están escuchando por la zona de Mbutuí, saludos súper especiales. Tanta gente que se suman con nosotros y nos encanta que los amigos

también se vayan sumando como lo acostumbramos. Saludos a la gente del balcón obetense. Muy buen día, Nelson, desde Nueva Londres siempre te escuchamos. Espectacular como siempre. Saludo para ustedes. Gracias. Muy amable toda la gente de Nueva Londres. Aprovecho a saludarle a mi apreciado amigo Henry Smith. Gran amigo que siempre está escuchándonos por ahí. Así que saludos, Henry Smith. A toda la gente que siempre forman parte con nosotros. Al apreciado profesor Alcía Costa, que sí o sí nos escucha en la zona de Arroyo Guasaya. Hoy está profesor. Saludos, Nelson. Me gustaría escuchar un clásico de Lalo, si es que se puede. Están haciendo una flor, soy del barrio Azucena. Bueno, muy bien. A toda la gente que se suman, 991465937. Jueves, buena música.

Buen sonido y cumpliendo con todos los pedidos aquí en la mañana de Radio Capital. 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Gracias, doctor Denis Cohen, flamante intendente municipal de Coronel Oviedo, compartiendo con nosotros cada mañana también. Nosotros ya estamos llegando a la parte final. Gracias por compartir un día más por Capital FM.

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0: Muy buenos días, ¿cómo están? Bate, ¿cómo ya no? En lo mitad. Javi, y ya no hay como jare, bebé, ¿eh? Javi, y na. Ñeime en la temporada. En la temporada de frío, de lluvia, estamos en eso. Le agradecemos al Dios Todopoderoso por todo. Muchas gracias, Señor Todopoderoso, por la vida, por la salud, por el trabajo, por la familia, por los compañeros de trabajo, por nuestros directivos, por cada una de las personas que se levantan día a día para trabajar dignamente, por aquellos que están con dificultades, que no tienen trabajo, que tienen problemas de salud, que tienen otro tipo de problemas, que encuentren la luz, que encuentren la solución, que encuentren la paz. ¿Qué tal, Patricia? ¿Cómo estás? Buen día.
1: Buen día, Andrés. Buen día a la audiencia de la 101.7. Ya estamos listos de nuevo en jueves, el segundo día del mes de julio, 2 de julio de 2026. Ya vamos por el séptimo mes del año, así que la segunda tanda del año empezó ayer, así que estamos contentos de iniciar de nuevo una jornada de trabajo a su lado.
0: Ayer se rompió mi contrato de Canva. El sábado teníamos que tener nuestra fiesta de San Juan en nuestra escuela y me dijeron: nadie se van a ir a verte porque van a ver partido. Entonces cortamos nuestro contrato de Canva. Se suspende nuestra fiesta de San Juan de la Escuela Nuevo Horizonte. Pasa para el siguiente sábado. ¿Por qué? Porque Paraguay juega el sábado.
1: Así es.
0: Y todos queremos ver, nosotros que vamos a hacer Canva también queremos ver partido. Desde la semana, ¿qué día fue el partido de Paraguay?
1: Partido de Paraguay fue
0: el lunes, era verdad, el lunes.
1: Lunes.
0: Sí, y desde el lunes sí. Nos comprometemos a ver partido.
1: Y también se le avisa, porque el que avisa no traiciona, a los que tenían el casamiento previsto para el sábado que suspendan también.
0: Ah, bueno, no. Pea cosas y ya.
1: El novio.
0: Y automotaja, hombre, la fe.
1: Es que yo dudo que los novios.
0: A no ser que el novio o la novia sean muy deportistas, ¿verdad?
1: No, yo digo nomás. A Yuper y Dana,
0: que lo tome como consejo eso.
1: Que no avise, que no avise.
0: Entonces le avisamos a la gente que nuestra fiesta de San Juan de la Escuela Nuevo Horizonte se posterga por el partido de Paraguay, porque todos queremos alentarle a la albirroja. Al principio queríamos poner una pantalla gigante ahí en el evento, ¿verdad? Y después dijimos, ¿por qué no nos quedamos nomás en nuestra casa para ver y después salimos a festejar? Porque creemos que vamos a ganarle a nuestro adversario de este sábado y nos preparamos ya con todo para festejar, ¿verdad?
1: Sí, así es.
0: Ya voy Optimismo. A poner mi zapito. Ahora está ya gordito nuestro zapito para el día sábado.
1: El tema del sapo cobró fuerza nacional, sí. Porque definitivamente fue un hecho eso.
0: Así es, nuestro sapito ya está ahí, es. Preparado, está comiendo bien. Boglembumba la yaucari, ¿verdad? Para el día sábado, ¿verdad? Tiene que estar con energía.
1: Justo en su época, ¿verdad?
0: Están sí. Felices. Hoy amanecimos con lluvia, Patricia, sí. ¿Qué tal estamos en ambiente?
1: Un día que amaneció, ciertamente en la madrugada, Coronel Oviedo tuvo lluvias intermitentes, lluvias tranquilas,
0: sí.
1: E intermitentes, vi la humedad muy, muy alta en el ambiente, en un 100% a esta hora, cuando ya son las 8 de la mañana, la neblina sigue como si fuese madrugada, así que en tránsito, Andrés, no está de más decir que hay que tener mucho cuidado.
0: Sí, así mismo.
1: Sí, señor, las lluvias siguen, van a seguir durante todo el resto
0: de la jornada.
1: De la jornada, sí, así es.
0: Temperatura mínima de hoy de 8 grados, la máxima 14, actualmente tenemos 13 grados con la sensación de 12.
1: Sí, señor.

0: Mañana, viernes, parcialmente nublado, no hay lluvia. 7 grados la mínima, 14 la máxima. O sea, está bueno.
1: Sí, mañana frío de nuevo.
0: Sábado, 7 grados también la mínima y 17 la máxima sin lluvia, parcialmente nublado. El domingo, 11 la mínima, 22 la máxima, parcialmente nublado. Y el lunes estaría cayendo otra vez la lluvia más o menos a esta intensidad.
1: Así es, así que estuvo muy bien eso de suspender el San Juan para el sábado porque la temperatura va a estar muy bajita también. Así
0: Pues de
1: que
0: igual la ya la cabureo mía, con cocido con leche.
1: sí, lo
0: ¡Ah!
1: mejor del San Juan es el tatá, la fogata, el tatapí,
0: Parece que
1: arillas
0: otro
1: asa,
0: tapi
1: que
0: asada.
1: se prepara y todos ahí no se siente la temperatura baja cuando hay una actividad así y realmente se aglomeran
0: A
1: las gentes.
0: preparar, se voy a preparar la güira así. Y le voy a poner un molinete. ¿Cómo se llama ese para alzar?
1: Pero,
0: Va a ser la cadena de cobre ya ubija. Taller un miago de cobre.
1: ¿cómo vas a ponerle eso?
0: Ah, yo pijama, ¿se le hubiera seguido?
1: No, trampa.
0: ¿O no? ¿O eso no entra?
1: Shenda jamo, ay, mi chico. Va, el chico, hasta que sea un mío, mi va.
0: No, no, ¿y cómo hay?
1: No,
0: Entonces,
1: te voy a explicar.
0: voy a cortar
1: Sí.
0: nomás.
1: Y la audiencia me va a dar la razón. Y si alguien también quiere aportar de cómo se hace un verdadero wirasui, es un árbol fresco todavía. Jiakuna. Oye, piro paiteana, oye, apaitechile y corteza. Jiakureana, insuyana. Porque eso es, ¿verdad?
0: Pero pues
1: Y
0: se pone grasa,
1: encima,
0: ¿verdad?
1: claro, y encima se prepara la grasa animal, la grasa de vaca. Y se le pone todito de pie hasta la punta. Y no, es que le va a
0: ¿Dónde
1: poner
0: hay
1: un molinete.
0: pollo de eso?
1: Y esa es la gracia. Hay gente que sabe sortear. Sabe cómo enganchar el pie alrededor de la grasa y subir hasta allá. Y lo más divertido es cuando uno vaya a la mitad, se cansa y vuelve abajo, ¿verdad? Esa es la gracia. O sea,
0: Entonces ese método no funciona más.
1: es ilegal.
0: Y si ponemos así premio interesante allá arriba.
1: Y claro, y tiene que haber alguien que sepa subir, que gane el premio merecidamente,
0: De
1: no con un molinete.
0: repente, entonces, si los cambas no pueden bajar, no pueden subirse. Entonces, opa, y en la farra sigue a todas a
1: Y
0: subir.
1: claro, y después cuando termine la farra, ponerle tu molinete, pero no tiene gracia.
0: La fiesta de San Juan es una fiesta familiar, es una tradición, está dentro de nuestra cultura paraguaya, el estilo que se hace. O en la ñambo viva,
1: Sí.
0: capilla
1: El Judas cae.
0: japí.
1: Yo no sé si la pelota
0: Sí,
1: tatá
0: hay.
1: sigue vigente a
0: Sí,
1: mí.
0: la vez pasada ahí en mi zona hubo fiesta de San Juan y había tres lobos pelota tatá, muy antiguos, todos los candilas.
1: El toro
0: El toro
1: candil,
0: candil.
1: sí. O sea, esas son tradiciones que es lindo que perduren,
0: Ja,
1: ¿verdad?
0: o peor en la prebuera. Ja, o en la casamiento cogua. O en Baitén o la y gusto y Tereingo.
1: ¿Y por qué no hacen el viernes el San Juan? Así nos vamos y le pedimos a la prevera que nos vea cómo está el tema del partido de Paraguay. Me mezclaron un poco
0: No
1: las
0: sé, por
1: cosas.
0: así por ahí nos da una. Va a
1: No
0: decir
1: da.
0: como.
1: A niño medio me llaman de los resultados adversos y todo, niño y muñeco, así ahí nos enojamos todos, ¿verdad?
0: Y sí que, pero por
1: Sí.
0: lo menos ya pasó, pasa para el siguiente sábado en la información, pero de igual manera, comida típica vamos a hacer.
1: El
0: El
1: sábado.
0: sábado vamos a hacer comida típica,
1: O sea que vamos a tener feria de comidas
0: feria
1: típicas
0: de comida típica vamos a
1: este
0: tener
1: sábado.
0: este sábado.
1: Sí,
0: Y
1: la gente.
0: sábado y domingo vamos a tener feria de comida
1: Entonces,
0: típica.
1: eso sí, vamos a comer ya este sábado, pero a la fiesta de San Juan propiamente tal, nos vamos el siguiente sábado.
0: Allá poco hace Bellú,
1: Sí.
0: en Bocachá, Paila,
1: Ajá,
0: en
1: mole.
0: Mombojar y Bolea.
1: Sí, eso
0: ¿De qué tal en eso? ¿Qué dicen esos oyentes? ¿Cómo ver ahí ya po? ¿Y no ya po cuadra las belludas ahí allá grandes po ve bolea?
1: No,
0: No, no, pega en
1: el
0: Momboa.
1: que te tiras la paila
0: En Momboa,
1: y
0: bateo otro jajo a llegar las
1: no
0: de
1: la,
0: paila,
1: pero
0: ¿verdad?
1: oye, mana.
0: Oye, ja, pega, ese fue la intención,
1: Anda
0: ¿verdad?
1: y charla
0: Ahí me
1: y
0: está.
1: Bueno,
0: Pepo era secreto del
1: sí.
0: profesionalismo.
1: Ahora lo otro, lo que yo no sé hacer es el caburé. El caburé nunca me salió. Siempre es que pone el. Yo no sé si hay una masa diferente o qué, pero
0: Un
1: no,
0: poquito
1: siempre
0: diferente su preparación.
1: se me desarma todo el caburé.
0: Caburé y cubera,
1: Sí.
0: tiene que tener más líquido, tiene que estar más mojado.
1: Ahí, puede
0: Caburé.
1: que el error esté ahí porque es sequito y cuando es seca la masa se cae todo otra vez. Tiene lógica.
0: A
1: Así que
0: ver,
1: así,
0: qué
1: sí.
0: dice.

0: va que hasta hoy no se soluciona todavía, che. Hasta hoy.
1: Anoche fue la gestión, la rendición de cuentas, ya yo, el informe de gestión del presidente de la República, y se acordó un poco del tema del Hospital General. Y elogió, obviamente, es.
0: Mira, vos, Andrés, vos sabés qué significa Esipay de Yupino
1: Y claro,
0: ese
1: para
0: tiene doble sentido.
1: eso, sí, eso es.
0: Mira,
1: Explicación
0: se
1: para la
0: va a
1: audiencia.
0: decir coger la tipo pericongo se hace también en San Juan. El baile de los
1: El
0: cambas.
1: pericón,
0: Va a
1: sí.
0: decir que hay una vez.
1: El casamiento Cogua, el baile del pericón. Hay varios, así que sí.
0: Alguna cosa para decir, ya relata, ¿cómo se le dice eso que se hace en el pericón?
1: La relación,
0: La relación.
1: sí, la relación.
0: Relación, pues se le dice.
1: De relación se le dice, o sea, hoy tú la relación, dice, o sea, el hombre propone y la mujer
0: Tiene que
1: tiene
0: contrarrestar.
1: que contrarrestar, sí, la relación, eso es lo
0: Se
1: que.
0: la puta y te hace más segundo grado la Ayapo, ya la Pericón. Y hasta hoy se me queda grabado. Dice, en la esquina de mi huerta tengo una planta de aromita. Ella prepara que se morenita porque copijaré, pero ñomita.
1: Ese vos dijiste de
0: A
1: chiquitito.
0: operar ese que quiere hacer un
1: Sí.
0: grado, pues yo pongo la pericona. Ya. Ahí se me quedó un poco grabado. Es
1: Ande,
0: para la. Ya supe en
1: sí.
0: contra de esta. No me recuerdo, ¿verdad?
1: No te acuerdas, pero será tu parte y vos te
0: Pero esa era mi
1: acordás.
0: parte. Eso sí me
1: Sí.
0: recuerdo.
1: A mí
0: Pero le
1: la.
0: digo a la 0521-2023-59 y el 0972-808080. Pelle mi orete y relación de perico. Relación de perico. Ya andumí. ¿Qué tal, Mauro? Mauro, a Mauro le quiero escuchar. Sí, mantenga,
1: ¿En
0: gracias.
1: serio?
0: Ahí Mauro nos está escuchando. Un saludo al amigo, compañero. Vamos, vamos a ver, vamos a ver. Una relación de pericón. Buen día, mate cobio.
2: Buenos días, Andrés.
0: Ya en tu Mauro de pericón. Se anda yo, ya de.
2: Arroyito cristalino, o si vive ahí, tacuape. Tají, areco, se muñequita, cose ma, era mongueo, se butajabe.
0: Da. Jala, o con el espacio, ¿eh?
2: Arroyito cristalino, no, ley, y te no la ley,
0: No, no, no, no,
2: ya
0: no. ¿Cómo ya te iría? A esta hora criaturas están escuchando todavía. ¿Qué tal, amigo? ¿Cómo andamos?
2: tranquilo, Andrés, un saludo cordial a todos ustedes, le estamos escuchando con la familia. Súper está el programa, amigo.
0: Muchas gracias, hermano. Éxito. Saludos a la familia.
1: Qué gusto, qué alegría. Saludos a mi querida amiga, la profe Carmen, la señora de Mendoza, la señora esposa del colega, compañero Mauro Mendoza, mi querida amiga, la profe Carmen. Así que generalmente están en sintonía ellos también.
0: Sus retoños creo que están en la fila policial, como policía o no.
1: No sé, pero Yuseli es, tengo entendido, contadora.
0: Ah, mira vos.
1: Sí.
0: Mira.
1: La menor, tengo que admitir que se me escapa, si por ahí Mauro nos recuerda, pero nos van a contar. Bueno, pasé unos minutos mirando el informe presidencial ayer, pero él abrió el paraguas frente a la prensa que critica, dice, ¿verdad? Y efectivamente, hoy ABC Color le dio el gusto, ¿verdad? Te menciono porque es un medio súper reconocido en el país. Peña de un país de maravillas al Paraguay vive el mejor momento económico de la historia, le responde ABC Color así, ¿verdad? Cuando ya lo adelantó a mediados de junio, ante la ANR, el presidente presentó su tercer informe de gestión frente al Poder Ejecutivo y dijo que Paraguay vive uno de los mejores momentos de su historia democrática, con estabilidad política, crecimiento económico, reducción de pobreza y transformaciones institucionales. Y al
0: En
1: inicio del año.
0: macroeconomía estamos bien, pero en la
1: Claro.
0: microeconomía estamos pésimos.
1: Es que no contrasta, Andrés, el tema en Paraguay, el tema de la asistencia social. La asistencia social mantiene al país de esa faja económica.

0: de la pobreza en la pobreza. La gente que salió de la extrema pobreza gracias a la asistencia social se mantiene en la pobreza porque se generó un sistema de dependencia de la gente hacia el Estado. Entonces la gente que recibe la asistencia social en su mayoría se queda allí viviendo de la asistencia nada más y no ñacara ay ya eso pues.
1: Yo
0: Entonces
1: estoy trabajando con el sector social desde los 16 años de edad. Ahora tengo 50. Sería 34 años de trabajo social. Y estoy totalmente en contra del asistencialismo.
0: Sí, señor, no es algo
1: Mil por
0: bueno.
1: mil estoy en contra del asistencialismo.
0: No es algo que
1: Para mí es una
0: mejore.
1: burla hacia los compatriotas hacer asistencialismo.
0: Sí, señor, concuerdo contigo.
1: Porque la gente le está, en mi lenguaje, ¿verdad? Lo que el Estado o el gobierno en realidad le está diciendo a la gente es arruinado. Siendo que esa no es la función del Estado. La función del Estado es crear todas las condiciones necesarias para que una persona tenga buena salud, que tenga la posibilidad de estudiar, que haya circulante cuando quiere trabajar, encuentre trabajo y lo que haga pueda vender su producto y que pueda generar dinero
0: La
1: a través de
0: idea.
1: su propio esfuerzo.
0: Sí, señor. La idea justamente se dice, ¿verdad? De que en el caso de Tecoponá, por ejemplo, la idea es que te dé una cierta seguridad alimentaria y a partir de ahí para que vos puedas tener el impulso de trabajar, de estudiar y de salir adelante. Y si es que estás usando adecuadamente tu Tecoponá, vos en 5 años de asistencia ya tenés que salir de la extrema pobreza.
1: Jamás,
0: Pero
1: pero
0: si.
1: jamás de la forma en que se está haciendo, jamás le va a permitir a una sola persona, ni a una sola persona que reside en Tecoponá, salir de la pobreza. Le desafío, sea a quien sea, a la gente del gobierno, a los defensores, de todo eso, a los que reciben todo eso. Que me digan, que me demuestren una sola persona que haya salido de la pobreza por recibir esos beneficios.
0: Es que no es para que salgas de la
1: Entonces es
0: pobreza.
1: una burla.
0: Sí, así es.
1: Entonces es
0: Entonces,
1: una
0: si
1: burla.
0: agarraste y si tuviste el beneficio de Tecoponá y pudiste sa salir adelante, pudiste hacer que tu niño termine el bachiller, que tus hijos terminen el bachiller y que vayan a la facultad y te aseguraste la alimentación, está bien, Andrés.
1: No.
0: Pero ¿dónde está mal? Está mal cuando no pasa eso, cuando no se usa para que el chico estudie, para que se
1: Pero
0: compre.
1: 200.000 guaraníes viene familia a otra universidad.
0: Es que no podés, no se puede. De hecho,
1: Jamás.
0: no prevé luego Tecoponá. La gente está errada
1: Te
0: si espera
1: dice
0: eso.
1: que en el Tecoponá, ¿verdad? Tenés que llevarle a tu hijo en el hospital. Tiene que recibir todas sus vacunas antes de las 6. No hay nada. Con
0: Sí.
1: que estés ahí, 2 horas más, no hay nada. Ni entendés.
0: Hay muchos despropósitos,
1: Lo que
0: ciertamente.
1: tiene que hacer el Estado es crear condiciones que valen la pena. Nada te coté, te copo, nada te coté, nada de eso. Estoy creando condiciones que te van a echar en bajo, de trabajo, de escuela y fruto. Te de ganar la gana mía, nada, ni la ley explotar por tu necesidad, por tu incapacidad, por tu ignorancia, por tu falta de habilidades, por tu falta de capacidades, por tu necesidad económica. De explotar la mitad, vender trabajo, vale a 500 mil o pagarle 50, 80 mil. Ese fue el problema. Mi hija, la más grande, es economista, dice, ya está trabajando en la otra, estudiante de inglés civil, dice, saluda a Patricia. Mauro.
0: Ingeniería civil, ah, muy bien, sí. La más chiquitita va a ser ingeniera civil, entonces, sí.
1: Ah, ingeniería civil.
0: Sí, y la más grande ya es contadora, de hecho es economista. Así que se le felicita a la familia Mendoza por esa hermosa familia que tienen las chicas muy educadas y muy inteligentes. Así que saludos de nuevo a la profe Carmen y al señor Mauro Mendoza.
1: Buen día, señor Andrés. Bueno, ¿sabes cuánto está habilitación para vehículo modelo 98?
0: 130.000 por ahí más o
1: Si se bajó al precio anterior,
0: menos.
1: entre 120 y 130.
0: Sí, así es.
1: Si es que se bajó otra vez. Pero si es que se mantiene con la ley nueva,

0: 178.
1: Y ahí estamos en ese vaivén, en ese lapsus
0: Pero,
1: que
0: o
1: no
0: sea,
1: sabemos
0: había
1: cómo va a
0: el
1: terminar.
0: concejal Marcial Cardoso había presentado ese proyecto de ordenanza y creo que ya estaría vigente en estos días. Ayer el intendente había dicho que hasta las 5 van a atender todos los días. Ayer dijo el intendente, estuve hablando con él en forma privada y me había comentado sobre ese tema.
1: El presidente habló del reajuste del salario mínimo. Sí, es verdad. Hay muchas cosas. Lo que presentó el presidente de la República en su informe de gestión puso de ejemplo a la albirroja. Es definitivamente el tema en pleno auge, el tema de la albirroja.
0: Demasiado casi el tema del hubieron varias opiniones por el decreto que sacó el
1: Sí.
0: presidente, la forma que hizo en
1: La
0: cuanto a
1: forma.
0: protocolo se
1: Claro,
0: refiere,
1: claro.
0: ¿verdad? Y tal lo mitad la opinada, si a la opinión había a favor, en contra, se mandé, o yo
1: Sí.
0: cruzaba opinión. Hoyo cruzado, opinión.
1: Sí, yo. Mira, fíjate que la gente que quiso trabajar se fue a trabajar. Y la gente que quiso abrir su negocio abrió el negocio. Los empleados fueron a trabajar. O sea, se vio mucho que siempre se ven los feriados, ¿verdad?
0: Solamente que
1: Muy.
0: las empresas que tienen personal, las empresas privadas, los personales no estaban obligados a irse al
1: No,
0: trabajo.
1: no
0: ¿Por qué?
1: estaban
0: Porque
1: obligados.
0: era feriado,
1: Pero
0: ¿verdad?
1: fíjate en lo que también leí, Andrés, que no estaban obligados a ir a trabajar y sin embargo, los que se fueron a trabajar, la patronal estaba obligada a pagar el doble.
0: Claro.
1: Entonces es eso. Y por otra parte, esto no va en defensa ni mucho menos, sino una cuestión de hecho y realidad. El punto es que cuando se produce, se gana. Y cuando se consume, también se gana. Y en feriados, definitivamente se consume más. O sea que hay una
0: Pero
1: cuestión.
0: imagínense un poco lo que acabas de mencionar, Patricia. ¿Cuánto se deja de producir en un día de feriado? ¿Cuántas empresas que tienen cientos, en algunos casos miles de personas, que tienen que producir todos los días? Y eso es un problema porque dejan de producir y eso en la economía es un problema, ¿verdad?
1: Claro,
0: Más todavía
1: toca
0: para
1: de
0: las
1: cierta
0: empresas.
1: manera.
0: Algunos dicen solamente las empresas grandes, pero cada uno tiene su economía ajustada, ¿verdad?
1: Claro,
0: Acorde a
1: pero
0: su realidad.
1: fíjate que las empresas grandes en su mayoría trabajaron, o sea, no es que salió una asociación de empresarios y grandes corporaciones a decir, mira, nosotros nos quejamos porque perdimos.
0: Pero no hubo
1: Trabajaron.
0: los tiempos de quejarse, más de las
1: No.
0: 12 de la noche, hubo el
1: No
0: de
1: hubo
0: la.
1: tiempo, no hubo tiempo. Entonces, y por otra parte, tampoco hay una queja generalizada de que los que se fueron a trabajar y pagaron doble y trabajaron a pérdida. O sea, no hay lugar a un cuestionamiento importante, por decirte. Y sin embargo, hay un porcentaje altísimo de gente que estaba contento con el feriado.
0: Y claro, no nos va a poseer a César. Vamos, ejemplo, este de ya, pobreita.
1: Y es que también hay que darle un poquito de
0: Pero
1: alegría a la
0: vos sabés que la
1: gente.
0: gente, por más que sea eso, güey, está hoy la pena de obligatoriamente home, po.
1: Sí. Y
0: Ah.
1: la gente que trabaja por el día a día te dicen, va, yo alguna vez en el privado,
0: Después,
1: la mamá,
0: madre.
1: la mete. O ¿verdad? Entonces, es que no es una cuestión humana, ¿sabes? Es una cuestión
0: Informal y
1: humana.
0: el de gente crece.
1: Eso es lo particular de Paraguay y sigue siendo lindo, ¿verdad? Así que.
0: No,
1: Ahí vamos.
0: ya tengo improvisación me metí hoy.
1: Sí.
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0: 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Bueno, hasta ahí. Vamos a recibirle a ya no más a una visita en la radio para hablar un poco sobre un tema que le tiene ya con el colesterol elevado a toda una zona, la zona sureste de Coronel Oviedo. Veníamos diciendo ya en la radio que en esa zona la gente le están convirtiendo en el acceso a la zona sureste pasando Coca-Cola. Ahí en la bajada. O convertirlo en mitad para tener vertedero, vamos. Jade, tío, es particular. Un guay se lo mitad como bola y basura, weón. O para respeto. Y hay muchos videos, fotos y videos de gente que se van a echar ahí su basura. O mi camioneta, por ahí, mejor. Algunos de todos ahí, mi camioncito en el Queenba, en Guaycha, Homon, Bow, Bebegen. Impresionante es la gente, va, ese va, y maleducado. Va, ese va, ojo, Gina, Homon, Bow y basura, vete ahí, lugar donde no estás previsto para eso. Pero ahí la vertedero, ahí no hubiera ahí, bebé. Si la vertedero, con yo, peana. Y fácil. Está con nosotros uno de los coordinadores de la zona, el señor José Ruiz Díaz. ¿Qué tal, José Mateco, hermano? ¿Va? ¿Quién le coge?
2: Buenos días, Andrés. Buenos días para vos, para tu compañera, al operador que está detrás de la vitrina. Saludo a los propietarios de la 101.7, a don Luis Alberto Jiménez, su señora Marisa Andino de Jiménez. Muy buenos días para tu amable audiencia, Andrés.
0: Y yo tú, José, ese a la. Va, ese a la mitad, la. Y mal educado, ese a desastre. Homomboja, incluso hay gente. Yo tengo video, José. Gente de la zona. Homomboja, bebé, ir acá a motocarro. Oye, homomboja, ¿sabes? Recoge mi video, pe. No sé qué parte tiene su casa, pero sí que hacia el fondo tiene su casa un motocarrero, recuate, y motopita. Motocarro, pita. Video, sí. Y nos invitamos a hacer un buen bebé y basura. O hay otro motocarro, a otro motocarro verde, oscuro, verde, calento, con franja, blanco. Sí. PTI camioncito tipo tumba, y PTI camioncito, y azul.
2: Azul y blanco.
0: A otro PTI blanco. O recopete uno y están la. Si pago ti, zona de circulación masiva. O más y con la denuncia a la ICD, por ejemplo, allá por vía telefónica, o ya habilitar ningún teléfono supuestamente para hacer la denuncia. En dos ocasiones con las evidencias. Y ahora la comunidad en sí reacciona, José. Va en la plan INAPAP para darle frente a eso.
2: Bueno, mi querido Andrés, al respecto de toda esa denuncia y la preocupación masiva de nuestra población, de los habitantes de esa zona y Ciudad Nueva, Nuevo Horizonte y su alrededor, bajada de la Coca-Cola. Uh-huh. Y importante para la audiencia y cuadra de ellos en Duja, oye, concientizar a la gente con ciudadanos obestense. Lastimosamente, Andrés, partiendo ya desde el cruce, vamos a irnos después a tu pregunta concreta. Uh-huh. Partiendo del cruce, una lástima que esta mala imagen sigue ofreciendo Coronel Oviedo, que es la capital del quinto departamento del Caaguazú, uh-huh. Corazón del país del Paraguay, uh-huh. Que donde se circulan es, viene a ser un embudo nuestro cruce internacional, uh-huh. De Coronel Oviedo, de norte, sur, este y oeste, circulan la gente y pasan por Coronel Oviedo. Anteriormente esa mala imagen no se vendía acá en Oviedo, uh-huh. No se veía. Me refiero a específicamente ahí partiendo frente del shopping, uh-huh. Del shopping específicamente,
0: sí.
2: Del shopping, vamos a poner un enorme shopping hermoso, donde mucha gente, muchos turistas entran, circulan, recurren, visitan, turistas de diferentes países y acá locales del país, de Coronel Oviedo, estudiantes, profesionales, docentes, funcionarios públicos y población en general. Y una lástima que en un shopping tan recurrente, hermoso, que su vereda tiene que estar todo el tiempo con yuyales.
0: Y va ahí exceso.
2: 2 metros de altura no puede ser, y una franja, con dominio, una parte del MVC, pero la vereda le corresponde a, yo creo que le corresponde a la municipalidad.
0: Sí.
2: Bueno, costado del IPS, uh-huh. Costado del IPS, esa placita, uh-huh. Donde siempre se donde siempre se manifiestan y descubren lo originario del

0: pueblo originario, de nuestro conpeblano originario indígena, en este caso. Bueno, viniendo más hacia la risa, de costado, una lástima más, todo el tiempo, ser humano le cascaban de Isa, iba ahí, enorme, yuyalca agüe. Y no puede ser que no tenga ánimo, no tenga, de repente no tenga visión, ni no me van a decir ninguno de los concejales municipales, inclusive las autoridades locales, que no pasan por ahí. Todo el mundo circula por ahí. Uh-huh. Y no puede ser que no haya una autoridad que se preocupe.
1: Pero terminar en donde,
0: Pero
1: dos personas, José, dos personas con desmalezadora, buena desmalezadora, con un motocarro. Desde el, vamos a hablar de tapetu, ya es subeco, tapetu, ya de punta a punta. Dos personas con desmalezadora todos los días que se encargan exclusivamente de eso. Dos personas, usted va a mantener también impecable el área, contratábamos dos buenas personas, dos ciudadanos responsables. Hemos hecho la herramienta de hipopes, desmalezadora, con todo el equipo de limpieza, con un motocarro. Usted va a mantener también impecable. Das así, Melilla, pues. Vos, usted ya le cojo invareía, hombre, a cureía, así, ya. Hoy ni si ya mandan a cubella, porque no es peor. Ahí me dio guapo y jamón, ya, pues, para ella, pues, ya. De ya, ahí me dice ya, hombre, a cubo, porque ni la silla, tipo, es la. Hombre, a cubana. Ya, hoy de y estente, más. Andas así, ella, pues.
0: Así es, mi querido Andrés. Justamente mi presencia y mi visita obedece a tu audiencia, no solamente para venir a mostrarme ni hacerme escuchar por la audiencia, de repente es una gran preocupación. Uh-huh. Preocupación de la población, preocupación nuestra, preocupación mía, y de varias comisiones vecinales, organizaciones sociales, en este caso mío y el tuyo, que procuramos por la seguridad ciudadana en la zona de Nuevo Horizonte, Ciudad Nueva, Cota San Antonio y su alrededor, que linda por calle Segunda, acá de Cupé, Territorio Social San Miguel, el asentamiento del fondo, todo lo que linda alrededor. Nosotros siempre preocupados por la mejoría de esa comunidad, no para llevar así una imagen populista, de repente venir a la radio y solamente criticar, sino traer la problemática y a la vez buscar una solución,
1: claro,
0: definitiva. En este caso, yo me apersoné en estos días a la dirección del medio ambiente, de la municipalidad.
1: Sí, que tiene un nuevo director ahora.
0: Que tiene un nuevo director que tiene muy buena recepción y muy buena apertura para las organizaciones. En este caso, reaccionó. Yo presenté, hice la denuncia en forma presencial con el justamente con el director, y ayer se apersonaron ellos con su comitiva, intervinieron en el lugar donde a todo el mundo les está preocupando la bajada de la Coca-Cola, que está ubicado cerca de la circunvalación del viaducto a 100 metros en el medio mismo de la bajada, al lado izquierdo.
1: Entre la ruta nueva y la ruta vieja.
0: Entre la ruta circunvalación Puyajuja, pero ya Coca-Cola bajaba, ya bajo, a la izquierda, yendo de acá hacia la Coca-Cola, bajaba a la izquierda, al lado izquierdo, esteral.
1: Famoso calle Marita.
0: Famoso, que quedó como calle Marita, porque no debía ser calle Marita.
1: En
0: porque,
1: realidad no es calle Marita,
0: en
1: no,
0: realidad, le pusieron como allá. En realidad nosotros
1: vamos... Es calle Primera ese.
0: Nosotros vamos a plantear ahora en la Junta Municipal como corresponde, por como somos lugareños, oriundos de esa zona, tenemos abuelos que tienen historia en esa zona, donde no le corresponde a los hermanos Marita que viene de España y queriéndose de repente agarrar todo hasta la calle a su nombre. En eso nosotros vamos a estar de acuerdo. Yo personalmente no voy a estar de acuerdo y voy a estar planteando a la Junta Municipal un pedido formal para que se bautice esa avenida principal a nombre de un lugareño, el primer lugareño, que fue mi abuelo Pantaleón Ruiz Díaz.
1: Pantaleón Ruiz
0: Díaz. Ese va a ser el planteamiento original.
1: El primer...

0: primer poblador,
1: poblador de esa calle.
0: el primer poblador, uno de los encargados de esa zona en la época de Lopa y de Santa María de Ñu.
1: Sí.
0: Así es, mi querido Ander.
1: Merecido realmente.
0: Bueno,
1: Merecido.
0: permitime aclarar más. Entonces, esa comitiva ayer se constituyó la comitiva del medio ambiente, la dirección del medio ambiente, el director y su equipo técnico labraron acta en el lugar, se constituyeron el representante policial, en este caso el jefe del puesto policial de Nuevo Horizonte, quien lleva adelante el operativo de seguridad en nuestra zona en forma conjunta con las organizaciones y los vecinos. Se labró acta tanto de la Policía Nacional y tanto del medio ambiente que elaboraron esa acta de intervención. Y con esto nosotros esperamos que se pueda quedar en cero, que termine ese basural de la nueva categoría en esa bajada que están instalando esa gente inconsciente. Lo que a mí me preocupa mucho, Andrés, es lo siguiente. Estaba en a ver las radios en dudas a alumnos y cuál hay en la zona entre la Coronel Oviedo allá. Pero donde ya huele, coina famoso Barbosa, que cruce del lado. Famoso más Laguna Barbosa. Japeape Franja, coina supermercado Copar, que Upeyo joven y Beta. Va una Beta que va hacia calle Jovito, ojo, pues Santa María de Ñu, Cotaytepe, al costado de la ruta internacional. Una Beta de franja larga, una Beta de agua. Agua dulce, agua natural, agua naciente. Famoso, no está ya Ibureru. Bueno, pega joven de Coca-Cola ya bajeado, debe ponerle un 600 metros abajo, 500 metros. A pegar de franja de uno, ojo lineal hacia Santa María.
1: Hasta Santa María.
0: Bueno. Japé, pero ahí tenía piscina tuya que le pertenecía al entonces general Rujo el Benítez. Ese era su propiedad, fue su propiedad, ese lugar, ese lote. Y de la época de su padre, querido padre, eso en esa época donde había olería, de esa época existe esa piscina vieja. O Putape estero, Putape costado, lento, Putape, pero adentro. Adentro queda ese agua naciente, de piscina que tuya. Ja, upea agua naciente, upea hoy tribu y paite en la zona baja hacia Ciudad Nueva, Nuevo Horizonte. Pero ahí hoy ula vaca, pero mi mitad o pescado, no es mi mitad la picu y mi. Ja, a la vez, mi mitad a veces ve o que tú se haya mía o ya jube. Entonces la
1: O
0: preocupación
1: pe
0: es que
1: andas en
0: la.
1: payo y ve piscina tuya.
0: Pero nunca andas en país porque hay una veta lineal, Andrés, de revisarla,
1: Sí.
0: toda la piscina
1: Sí.
0: lineal queda al
1: Sí.
0: costado de.
1: O peor es coina naciente a lo largo de
0: A los
1: esa.
0: lados tiene una hacienda de 6 de enero, ahí la bajada de la Casa Blanca, la misma, mi, mismo
1: Sí.
0: cauce,
1: Sí.
0: el mismo cauce Oreco.
1: Ah.
0: Entonces, Peape Franja continúa lineal.
1: Sí.
0: Ah, entonces, mi querido Andrés, PAP cauce hídrico, PAP
1: Ah.
0: naciente, PAP IU,
1: Ajá.
0: PA la preocupación principal para que no se llegue a
1: Sí.
0: contaminar con esa basura que está llevando esa gente inconsciente de lo que pueda ocurrir después.
1: Me hice tiempo
0: Decime.
1: y me tañé de mí acá con nuestro director. Que está ahí. ¿Qué tal, don Luis? ¿Cómo estás? Buen día. Vate, ¿cómo será?
2: Buen día, Andrés. Buen día a tu audiencia y con este Andrés. De los jóvenes que van para Weber. Ya estamos en el aeropuerto de John F. Kennedy.
1: No van a quedarse a ver el
2: Ya
1: partido de sábado.
2: se cumplió nuestro fecha. Yo ya voy, ni tiene 4 días. Vamos a ver cómo vamos a dar a Alemania. Alemania me llega a ratar, hombre. No, no, mi hijo, si vamos.
1: Pero ya fue
2: Mi hijo,
1: Tejata,
2: España, muy.
0: Es muy
2: Mi
0: bien,
2: hijo,
0: muy
2: si
0: bien.
2: España, del aeropuerto, pues,
0: Sí.
2: hasta los sudamericanos, así que están todos felices. Les cuento, Brasil, Argentina, todos felices al lado de nosotros. Inclusive algunos ecuatorianos son más fanáticos que nosotros. Algunos
1: Sí.
2: colombianos que se esperan de alemán, pero había muchos colombianos también que estiraban mucho por Paraguay. También los ecuatorianos, algunos mexicanos que venían de contrariste México, venían de apoyarte y la mexicana fuera.
1: Ah,

0: amigo mío, ya cuñé, de que se me ha escrito en el estadio de Boston, Massachusetts, ya tiene una ciudad maravilla, que el estadio es una ciudad, 90, creo que 80 o 90 mil personas, y para albergar, es una mejor que otra, tiene cuatro pisos, es una maravilla, en redes te cuento que, gracias a Dios, fue en el momento preciso, lugar, momento exacto, llegamos a ese partido de Alemania Paraguay. Fue un ataque cardíaco a los
1: Sí,
0: alemanes.
1: así
0: Sí,
1: mismo.
0: enseguida.
1: Oren, tengo a veces algo que y pues y emocionante te dice.
0: Sí, Andrés. Sí, Andrés. Y su amigo mío, coger mi adiós, va a ser por lunes y vaya a estar en el estudio.
1: Te
0: Está
1: espero, te
0: con chile
1: espero.
0: la cosa.
1: Claro que sí, te espero. Acá está
0: Eso.
1: conmigo José Ruiz Díaz que te quiere saludar.
0: Hola, José.
1: Buenos días, Luis. ¿Qué tal,
0: José.
1: mi amigo? ¿Cómo estamos? ¿Qué capo que sos? ¿Qué capo? ¿Cómo te envío? ¿Cómo quisiera ser, como vos cuando seas grande, irme a los Estados Unidos?
0: Sí, este señor fue mi guardia de seguridad, un amigo especial. Y realmente mi aprecio para vos, un señor que los primeros inicios de Owner estuvo a mi lado, defendiéndome a mí, a mi gente, a mi entrada, y tengo mucho agradecimiento para este señor. Y yo creo que por primera vez, como él hace radio, venga,
1: Sí.
0: antes veo como él, pero de copétale, como él en particular.
1: Sí.
0: Sí, un abrazo, José, un abrazo.
1: Decime el apodo,
0: Igual
1: Luis,
0: una gracia, Luis.
1: antes de cortar, Luis. Ese sombrerito que se ve ahí, ¿vio? ¿Es ya norteamericano o es que se fue de acá de Paraguay?
0: Que es de Panamá, mira.
1: ¡A
0: Sí,
1: la
0: Panamá.
1: cara!
0: Sombrero panameño. Sí, hay un sombrerito, un kepi que estamos ya no en Nueva York, pero es una ciudad que no duerme en Manhattan. Manhattan es una ciudad,
1: Como La
0: no
1: Vega
0: sé cuántas
1: también.
0: estrellas, pero como La Vega. Pero Nueva York no. Nueva York es un lugar de trabajo. La gente en China es chino. Chino, oye, arrapa, ese tenía que ser naciones chinas, no
1: Sí.
0: naciones unidas. Impresionante. No sé en qué época llegaron los chinos, pero y plata y plata y guaya, vamos a tener la tita botellita mía, por el código piso, me dijo ahí. Hijo, me las cosas lindas que se tiran en la calle, capaz ella la hago pipa para beber, para regalar memoria juve.
1: Cierto,
0: Impresionante,
1: cierto.
0: mi querido hermano. Sí,
1: Así es,
0: señor.
1: hombre.
0: Y estamos con Luisito, con Marisa, saludo a Pinchi que está en el negocio, a Johnny y a Pariente, a Ángel, un empleado fiel, y a todo lo que vamos a traer, capital, mi querido Andrés Escobar.
1: Le agradecemos muchísimo nosotros y que don Luis por haber hecho esa decisión, por haber decidido de irse. Porque te digo, hay un hermano acá, es para Jacob Viana. Happy Jacob Viana, ya oye, ya pongo a pedir que a tu mía peña de gustar, ya compartir, ya. Porque te digo, ahí viene con Viana, entonces hay que disfrutar la vida mientras uno puede. Nosotros estamos felices también con ustedes. Acá toditos, los compañeros, tus hijos, los que se quedan acá toditos, estamos contentos y felices por haber tomado esa decisión de ir a disfrutar el Mundial.
0: Adiós, ¿qué me dio acá? No sé por el cambio de clima, o de repente, pues, a ver, a Cuetigo,
1: Sí.
0: ahora mismo creo que está por los 30 grados y ayer hacía como 70 grados de temperatura. Impresionante la calor de la cuya. Hacia mí, a mí, que está hora de hacer la el lunes, hora de hacer malo para Bayo fuera. 25 mil paraguayos contra 40 mil alemanes en Moisés. Impresionante ser. Por en la semana, por en superar y con la. Pero pues ya ganaron su escuela, se quedaron todos callados. Había muchos alemanes que son educados, que venían a visitarnos. Y los griegos también, había un griego que era más fanático que nosotros. Un peruano también que estaba tocado. Nosotros, tres paraguayitos, armamos un quilombo entre no sé cuántos alemanes. Y cuánta gente que estuvieron donde nosotros estábamos todos parecidos los paraguayos y los alemanes prácticamente le dieron lugares que ellos estuvieron.

0: parecieron más que nosotros en un lugar, y los paraguayos estábamos esparcidos por toda la ganadería. Pero ya ganá, ya tumbá, tenés 4 veces a ser campeón del mundo, ¿ves? Y una potencia mundial en todo. Ese amigo mío, paraguayito, y llegó ese amigo, no dio mi nación, tercero morí, ya dejó a ver Logan, a procurar ahí, ve, no está el estadio, vea, ve, calle Bosengué, Nemo Pirimbán, hacen barro, no me
1: Cierto, así
0: ah,
1: es.
0: llegaron. Y saludo a tu audiencia y saludo a mi querido amigo José Luis Díaz. Un
1: Dale,
0: abrazo,
1: señor, muchas
0: Andrés.
1: gracias. Le esperamos por acá. Saluda a doña Marisa
0: Vamos a
1: también.
0: estar. Bueno, muchas gracias. Vamos a estar presentes.
1: Hasta luego, hasta luego. Nuestro director de la radio, yo estoy feliz por ello. Yo le estoy realmente feliz por ello, por aquello que, no solamente por nuestro director, sino por todos los paraguayos que se fueron al Mundial. José.
2: Así es, y acá me están diciendo que la próxima inauguración va a ser en Paraguay del Mundial.
1: Sí, el
2: Sí, así
1: 2030
2: es.
1: va a ser
2: Sí,
1: acá.
2: espero que ya por fin
1: En
2: el
1: tres países
2: Olimpia,
1: en conjunto van a
2: sí,
1: ser.
2: el Olimpia ya construya todo su
1: Sí, ya va a
2: estadio,
1: estar
2: ¿verdad? O sea
1: todo.
2: que da gusto que nosotros pensemos en grande, ¿verdad? Va a coincidir conmigo José Ruiz Díaz. Y también ir por las pequeñas cosas que acabas de contar. Nuestra gente todavía le falta mucha conciencia ciudadana, don José. Yo creo que tirar basura y eso ya es demasiado, muy por debajo de lo que podría llamarse ciudadanía, ¿verdad? O sea que hay que empezar a enseñarle a nuestra gente a ser ciudadanos primero. Imagínate lo que nos espera dentro de 4 años, ¿eh? Nada más y nada menos que una fiesta de fútbol mundial, lo que vemos en Estados Unidos hoy y después vamos a tener que nosotros igualarnos otra vez ahí. Demasiado alto va a quedar la vara para los paraguayos que también vamos a tener nosotros en esta parte del mundo. Imagínate, hoy ya tenemos que estar preparados y empezando por el tema de la administración de la basura, nada más y nada menos.
3: Así mismo,
1: ¿Sí? ¿Ah? Patricia.
3: Así mismo es
1: Patricia.
3: Patricia,
1: Patricia.
3: que a propósito tiene una hermosa voz
2: Gracias.
3: y coincido contigo plenamente. En eso también hay que reflejar por lo menos que se hizo un trabajo a nivel país, a nivel Paraguay, a nivel presidencial en cuanto a atraer a los turistas y a varios países detrás del rally que se hizo en Paraguay. Detrás de eso
2: Sí.
3: empezó a mover nuestro el turismo adentro, la cultura mismo
2: Así
3: se
2: es.
3: expandió a nivel mundial.
1: La va a decir que era sudamericano, que era, creo que era. Se hizo ya acá en
2: Sí,
1: Paraguay.
2: las Olimpiadas Sudamericanas. Fue en Paraguay también,
3: También de
2: el
3: eso
2: mismo año que fue el rally, que fue el año pasado, si no estoy
3: impactó.
2: muy equivocada.
3: Así mismo es.
2: Sí.
3: Impactó mucho todo eso, entonces
1: En el
3: ahora
1: 98 fue también. ¿Qué año? ¿El
2: Copa
1: 98?
2: América,
1: Copa América.
2: sí, así es.
1: Copa
2: Y
1: América.
2: fíjate que si vamos a hablar de lo más reciente, el rally, que pasó también una de las finales por acá, nada más y nada menos que Nueva Londres y la zona de Huelita. Y parece que vos de Coronel Oviedo te vas y es otra ciudad, o sea, es otro país, porque no vas a encontrar ahí un vaso de plástico tirado, está prohibido. O sea, las normas del rally dice que no hay que tirar basura.
1: He visto también hablando de basura, esa vaya copiada de los orientales que cuando se fueron al estadio en la semana pasada, o para los partidos acá como un país de basura.
2: Sí.
1: El mismo gesto Paraguay con Alemania,
2: Sí,
1: los
2: así mismo.
1: paraguayos también
2: Pidieron bolsas de basura.
1: pidieron bolsa de basura y empezaron a tirar su basura. Las
2: Amba
1: cosas buenas
2: ere.
1: también se copian.
2: Amba ere la ñanderoga penda y catuy.
1: No, tengo a ver, ya pues de la mitad, a la mitad, estaba moto brasilado, es movilan el cinturón, mando y palan del luz. Ella, por pues, paitea, pide a otro lado de yo. Ha, es asado a otro lado, mambo malan de caramelo, pide, me puente, ariboy, pide, amalan el cinturón.
2: Se ha
1: No
2: mandado
1: sé
2: a
1: si era
2: beber.
1: porque.
3: La conciencia y el conocimiento de cada persona, mi querido Andrés, influye mucho eso. Influye mucho en los contactos del entorno familiar, también de los colegios, ¿verdad? Y
1: Y en la educación, ¿verdad? Problema.
3: tenemos esa cultura de repente un poco retrasada en el sentido de que, por ejemplo, si uno está con un supervisor uruguayo, bueno, cáscara de caramelo, picada, me lo piré, en vez de tirar en el piso, aprendimos el uruguayo meter en el
2: En el
3: bolsillo.
2: bolsillo.
3: Uno de las técnicas, mejor técnica.

0: Aprendió un supervisor uruguayo en Asunción.
1: Yo le invito a la gente que se vayan un poco en la escuela Nuevo Horizonte, en nuestra escuela. Petén papelito, petén caramelo, pireba, otopágico ahí en el piso. Petén huiraro, güey. De esto vamos ahí en el piso. Los chicos ya están empezando a aprender porque se les está orientando hacia eso. En ni una basura no se ni que Oscar. A la mitad de la cada me lo pide, me osan, vine a popeoto.
2: Sí,
1: Y ellos
2: ahí
1: aprendieron. La
2: empieza.
1: primera cosa que a la mañana antes de entrar, primera cosa, regla institucional. Va a España de ya pongan nada, va a España de ya pongan nada, va a España de evitar nada, antes de entrar en clase.
2: Yo
1: Y
2: creo
1: ya entran
2: que
1: con esa mentalidad.
2: sí, empiezan por los pequeños lugares, la casa, después la escuela y los niños van creciendo. Hay que generar esa cultura de limpieza. Por lo pronto, y a lo que vino este señor. Estaba yo atentamente escuchando y mencionó al director de medio ambiente. Quiero nomás por último saber un poquito cuál fue el trabajo que hicieron y a qué llegaron y qué es lo que después van a hacer
1: Claro,
2: también.
1: ya
2: Sería
1: acueteo.
2: interesante, don José,
0: Sí,
2: qué fue lo que
1: acordaron.
2: acordaron con la gente de medio ambiente.
0: Y me gustaría de repente trasladar esa respuesta directamente con el
2: Con el
0: director del
2: director
0: medio
2: de medio
0: ambiente.
2: ambiente.
0: Si es factible de repente.
2: Sí, mañana yo creo que va a ser
1: Sí, porque
2: factible
1: ahora
2: hablar
1: ya,
2: con él.
1: ni de ahora ya,
2: Ahora
1: papá.
2: estamos sobre la hora, reloj de
0: Sí,
2: reloj.
0: estas fueron las fotos de ayer que
1: Agarramos, Patricia. Sí.
0: puede haber en el lugar donde
2: Sí,
0: ahí
2: donde
0: está el equipo
2: estuvieron.
0: técnico
2: Sí.
0: de la Dirección del Medio Ambiente, la Policía Nacional,
2: Así
0: los
2: es.
0: representantes sociales y más abajo el basural que te vas a fijar ir viendo y la
2: Sí, pero
0: presencia.
2: esta basura efectivamente la gente lleva allí.
1: Lleva a tirar.
2: Esto no es una cosa que bolsita nomás desde el
1: No,
2: auto.
1: no,
2: Se
1: no,
2: ve que tuvo
1: camiones
2: ese
1: ingenuos, me dejan
2: yard.
1: la mitad. Literalmente tengo
2: Sí.
1: camiones ingenuos. Motocarro apenas donde se ve motocarro de basura, güey, viejo.
2: Y acá efectivamente estaban haciendo denuncias ya también ante la policía y también el medio ambiente de la municipalidad. Sí, estos son cortes grandes de poda y
0: Y
2: definitivamente hay que darle un curso a eso, ver dónde después van a tirar, porque una vez que esté controlado ahí se van a ir a otro lado, tengan por seguro.
1: sí, poder prepararnos nuestro spot, compañero, que todavía no pasamos. Vamos a pasar nuestro spot y nos despedimos, gente. Gracias, José. Ojalá que esto tenga respuesta definitiva.
0: Yo creo que sí va a tener eco, mi querido Andrés. Ahora la autoridad representante del medio ambiente no va a decir que solamente fue un plagueo. Hay una denuncia masiva, una denuncia formal.
1: No, y de toda la
0: Sí.
1: comunidad, toda la gente de bien de la zona se están preocupando y manifestándose al respecto.
0: Sí, yo creo que ellos ya demostraron que a través de labrar altas, y yo creo que queda ya en el campo de ellos para que esto se pueda dar una solución definitiva.
2: Y
1: Así
2: nosotros
0: es.
2: vamos a darle seguimiento también,
1: Claro
2: así
1: que sí.
2: que vamos a estar en
0: De
2: eso.
0: oficio tiene que actuar inclusive elevar a la Fiscalía del Medio Ambiente.
1: Eso ya amerita llevar a la Fiscalía de Medio Ambiente. Realmente ya amerita. Así es. Gracias, Patricia.
2: Gracias a la audiencia, Andrés, y nos reencontramos mañana.
1: Mañana, hasta mañana.
3: Tenga hijos desgraciados.
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0: Jueves de TVT, señoras y señores, ya estamos arrancando esta mañana lluviosa del jueves, sí, 2 de julio del 2026, señores, Ya, Roñe complementada, me voy a Catuina, ya está nuestro invitado, ya está Rigo preparando todo, ya jareí, más de ser la mitad, una semana crucial para el deporte paraguayo a nivel de la selección, juega ante Francia. Tiene jugadores, de hecho, tiene, y no solamente una. De repente, pues, en un equipo, en una selección, Pepe Inter, la figura, como lo que sucede con Portugal, por ejemplo, Pepe con más bien Cristiano, pero en el caso de Francia, tiene muchas figuras. Ahí está el respeto hacia este equipo, porque Ñandego la marca Peñande en Barete. Somos fuertes en la marcación, pero está Tañan de Huila la Ñamarcana. Por ahí escuché que estaban diciendo. Está Dembélé y otros más que son buenísimos también, que está al lado de Mbappé. Por ahí está el tema, ¿verdad? O sea, va a tener más trabajo la defensa albirroja. Por ahí estaba escuchando así y me animo también a entender que así es, porque tiene varias figuras, no solamente uno, sino varias. En todos los sectores tiene muy buenos jugadores. Por algo es campeón 2018, UPEI Rusia. UPEI Gatú finalista o perdió ante Argentina. Y hoy candidato otra vez Francia. De hecho, somos conscientes de que no va a ser fácil. Pero así también era cuando íbamos a jugar ante Alemania. Pues ante vehículos de pensamiento. O Alemania, vehículos ya puedo agitar, ya Ecuria lleva. Porque era difícil, sabíamos que es uno de los equipos más fuertes siempre en los mundiales. Y por ahí el respeto hacia Francia, pero confiamos en nuestros jugadores. ¿Qué hay que hacer? Aguantar los 15 a 20 minutos. Tratar de desesperar al equipo rival, porque lo que yo entiendo es que no van a querer llegar a la tanda de penales después de haber visto a nuestro portero que fue figura. Y por ahí viene, hay que buscar la forma, pero eso lo dejamos al señor Alfaro, que es el técnico de la selección. Algunos que vuelven y otros que no. He visto que Alderete ya no, descartado ya para el sábado, sí, para este partido. Pero sí, Diego Gómez estaría dispuesto para... Pero al final, siendo que lleve y mayo, y con los cambios que se tuvo de forma obligada, incluso le ganamos a Alemania. Aguantamos, incluso nos adelantamos en el marcador y terminamos ganando este compromiso. Así que, sea quien fuere o quienes fuesen los jugadores que van a jugar, yo creo y confío mucho en ellos. Ya están los compañeros, repito, vamos arrancando esta edición del día de hoy, día jueves, mucha lluvia y con llegué a Mareve este día, pero hay una buena noticia con relación al pronóstico del tiempo. Dice que va a ir mejorando, va a salir el sol.
1: Veranillo de San Juan.
0: Veranillo de San Juan, ¿será que se viene? Hola San Juan. Sí. El último grito de San Juan, digo, a esa llegó, me estaba ya por llegar la cabura en cuera.
1: Y el lunes va a haber otra vez de actividades con mi artista.
0: He visto. Mate, corrigo, Berto, ¿cómo te va? Buen día.
1: Buen día, Beto. Muy buenos días a nuestro invitado, a Omar, a toda la audiencia de Radio Capital 101.7. En minutos ya estamos a través del fanpage de Radio Capital. Y de punto informativo, la gente te quieren escuchar, te quieren ver.
0: Mismo.
1: En la actualidad, estamos, y muchos obetenses tenemos en Estados Unidos.
0: Sí, tal
1: muchísimos
0: cual.
1: Obetenses, saludos para ellos. El hermano de Piquillo, están...
0: Y he visto en el aeropuerto, muchísima gente viajaron exclusivamente para este partido.
1: $4,000, sí. ¿Ese fue cuánto es? No, el del dólar ahora bajó. Sí, pero ahora bajó lo del dólar también.
0: También, también bajó economiza un poquitito más,
1: sí,
0: ¿verdad?
1: Sí, sí, sí.
0: No es mucha la diferencia, pero sí, es cierto. De modo que... Y por año, vea, mucha gente se beneficia también con la albirroja. Y entre ellos también las aerolíneas. Allí van. UBSP ya es. O aerolíneas. Oye, beneficia y de algún modo a veía escuela. Así es que bien, bien por Paraguay.

0: El que ya se reactivó es la intermedia del
1: Sí.
0: fútbol paraguayo. Benjamín, gran ganador de esta fecha, perdió el 12. Estamos hablando de intermedia. Perdió también Guaireña, que debía de jugar, si mal no recuerdo, el domingo o el sábado, y por las inclemencias del tiempo se postergó. El partido se jugó el día de ayer. 2-0 le ganó Santaní a Guaireña. Esto en la intermedia del fútbol paraguayo. Y reiteramos, Rigoberto, audiencia. Ahora es todo albirroja, todo Paraguay. Una vez que culmine esto, creemos que vamos a continuar, que vamos a seguir, que va a ser histórico para nosotros. Pero repito, después de eso ya vamos a abocarnos íntegramente a lo que respecta a la selección ovetense de fútbol. Hay ligas que están en las últimas etapas de su campeonato, semifinal, final, Guaira creo que va a comenzar un poco más tarde, ¿verdad? Eso depende mucho de cada departamento, de la cantidad de equipos. En Caaguazú, por ejemplo, tenemos muchísimo más ligas. Creo que por esa razón también va a comenzar un poco más temprano. Porque, reitero, en Guairá hay menos, pero se destaca la participación de vuelta de la Liga Guaireña de Fútbol en el Nacional de Interligas. Y Guaireña sigue también en Intermedia, pero como que Guaireña Fútbol Club es gerenciado, entonces la UFI le habilita
1: Acá se habló también en algún momento dado de eso.
0: de eso,
1: No
0: ¿verdad?
1: le gustó a la
0: No le
1: gente.
0: gustó a la gente, porque iba a ser un gasto extra también, pero como que Guaireña Fútbol Club es manejado por un gerenciador, entonces ellos no
1: Pero
0: tienen
1: no va a ser
0: gasto.
1: gasto para la liga si un gerenciador también acá agarra,
0: Y
1: ¿ves? Porque
0: sí,
1: esa era la intención.
0: y sí. Y tal vez faltó más, mejor explicación, ¿verdad? Con
1: Sí, sí,
0: relación a ese tema. Sí, pues son los gerenciadores, pues esa paitea, a veces la técnico,
1: sí.
0: a veces la jugador,
1: Hacen jugar su
0: también
1: jugador, su
0: si
1: empresario, eso
0: le
1: es lo que
0: sale
1: sean.
0: bien, de ahí lo ganan,
1: Sí,
0: va,
1: sí, sí.
0: ¿entendemos? O vende
1: Ya estamos a
0: jugador.
1: través del fanpage
0: Hoy
1: de
0: más,
1: Punto
0: hoy como, hoy como, hoy
1: Informativo. Ya
0: como, hoy
1: estamos a
0: como.
1: través del fanpage
0: Bueno,
1: de Radio Capital
0: bueno.
1: 101.7.
0: Y bien.
1: Tiene sus pros y sus contras.
0: Sí, sí, sí,
1: Yo, por
0: sí,
1: lo
0: sí.
1: menos, si no tengo la capacidad, me gustaría que se le dé a
0: Y claro.
1: un equipo empresarial,
0: Claro,
1: porque hoy
0: así
1: por hoy ya
0: mismo
1: no
0: es.
1: es más una
0: Así
1: persona.
0: mismo es.
1: A veces se unen dos, tres empresarios.
0: Sí.
1: Nosotros tenemos la capacidad de bancar.
0: Sí.
1: Tenemos nuestros jugadores, pero también le vamos a dar posibilidad, oportunidad a los
0: Totalmente.
1: jugadores locales. Yo creo
0: Totalmente.
1: que esa conversación falta, porque este
0: Sí.
1: año nosotros, y esto yo decía en privado, voy a decir en público y donde sea, nosotros participamos medio cupo,
0: Sí.
1: gastamos millones, hay
0: Sí.
1: más equipos,
0: Sí.
1: y cuando es cupo completo, Ovetense no participa.
0: Ese es el tema.
1: Ese es el inconveniente,
0: Pero
1: no
0: sabes
1: sé
0: que
1: cuál es la
0: todo tiene. Hoy vamos
1: explicación.
0: la entendido en la materia. El administrador mío y cuapa y te allá. Vos sabés que hoy no ginape va eco APF o Meela. Cada equipo de intermedia tiene un monto
1: Sí,
0: importante, interesante.
1: Nacional B y eso,
0: Sí,
1: UFI.
0: hombre.
1: Pero una vez que se sube a intermedia, ya
0: Hombre, eso es
1: es
0: por la
1: APF.
0: televisación, todo eso, ¿verdad?
1: Sí.
0: Jaupea, güey. A los clubes de Guaireña.
1: Ah, los clubes.
0: Sí, claro que sí. O sea, un ingo
1: Ah, por eso
0: beneficio.
1: te digo, pero es
0: Creo que
1: cuestión.
0: son 900 millones por ahí,
1: 900 millones.
0: en primera mucho más.
1: Pero es cuestión, Beto, de que eso sea justamente un acuerdo.
0: Sí.
1: Pues si no
0: Ese es
1: quiere
0: el
1: dar,
0: tema.
1: tampoco nos van a dar.
0: Porque se están bañando, bebé.
1: Sí,
0: Oingo, la
1: sí.
0: auspiciante.
1: Sí,
0: ¿Me
1: oingo.
0: pillaba?
1: Sí, oingo.
0: Miau, miau, miau. Ahí la plata, o pagá, bebé.
1: Sí, sí,
0: Pero si
1: sí.
0: me gusta calcular y la gasto. Esos jugadores que
1: Sí.
0: hasta hace poco jugaban en primera, no humo. Ahí la barato y te dije,
1: Sí,
0: Ya,
1: sí,
0: debo
1: sí.
0: muchas veces ya sea la ingreso, hombre. Ya, hemos ahí que copar la entrada y que aquí. Pero eso es poco para un club si vas a entrar a analizar los gastos.
1: Que te digan los presidentes de los
0: No, es que te
1: clubes.
0: diga, ya,
1: Que te digan los presidentes
0: cómete
1: que salieron campeones, que llegaron a la final.
0: El
1: Los
0: público,
1: premios que se
0: la
1: comprometieron.
0: hinchada,
1: El
0: fácil,
1: SAE Valle paga. Parte de eso creo que sí.
0: de las soles, 120 millones de goles hoy que ve, a
1: Sí.
0: ver,
1: De
0: ya.
1: estadio.
0: Jaime, pregunta de calcular la pucha. Oye, upado la plata. Veate y lo mitande. Pero es una de Mañamila, egresores. Habla
1: Los
0: también.
1: gastos diarios de
0: No,
1: agua,
0: mira,
1: los
0: ahí
1: gastos
0: cuando.
1: mínimos de mantener la cancha.
0: Getaway.
1: De
0: Getaway.
1: está
0: Pelan de
1: bien.
0: jugador. Cuidado, pues, un de fútbol.
1: Sí.
0: Ay, Pa, de la gente, de Gatuña, sí, y sea, la, sí, no, vamos bien.

0: Sí,
1: Allá.
0: en los últimos tiempos sí que vos tenés que ya.
2: Sí.
0: Yo digo eso, si vos también cumplís como jugador, llegás a la final, ya
1: Pero
0: podés
1: así,
0: exigir.
2: exigí
0: Pero
2: cuánto.
0: ni por hoy, naja. Beto, yo no juego sin mi botino, en naija, imagínate alguno.
1: Ah, esa inversión de ya
0: Exigir antes, yo no estoy de acuerdo, pero exigir después.
1: Ya, cuéntame, ya veo de explicar antes.
0: Que nos va a explicar mejor. ¿Qué tal,
1: Sí.
0: Isidro, abogado? Buen día para la audiencia de Radio Capital. Estamos a través de Punto Informativo. Esa es tu cámara. Buen día, ¿cómo estás, Isidro?
1: Ya, cola, ¿cómo ya?
3: Buen día, ¿qué tal, Rigoberto? ¿Cómo te va, mi querido Beto?
1: Bien, bien,
3: Un
1: bien.
3: saludo muy especial, afectuoso para todos los que se están prendiendo en la página de Punto Informativo y también 101.7 a toda la inmensa audiencia de la radio.
0: Mira, ¿y no fue tu compañero de fútbol? No, vos un poquito más o antes.
3: Sí, compartí con el vestuario en el 8 de diciembre, sí.
0: Pero él es un poquito.
3: Él es campeón, él es multicampeón, él tiene varios títulos con el 8. Él tiene prácticamente compartió plantel. Yo compartí con él en el 2010 y 2013, creo que ya, no sé si ya había jugado en ese momento, pero 2013
0: Vamos a
3: también.
0: ver.
3: Pero él es campeón
0: Un
3: 2000,
0: velocista.
3: 2008, 2009, 2010.
0: Sí, un velocista.
3: Y 2012 creo que también él estuvo combatiendo.
0: Por eso se le dice Guiraí, porque es bebé.
1: Ah,
0: Martín,
1: sí.
0: Yo te digo, la sub-17 del equipo de ellos, inclusive me acuerdo, más o menos, Aranda pintaba bien. Diego
3: Diego
0: Aranda.
3: Aranda.
0: ¿Qué equipazo tenía? Cuando eso no, creo que Pitaco nos había abandonado y se fue al 8, Alex Díaz. Después también lateral izquierdo, si mal no recuerdo, se le decía, era otro equipo de vaca, pero en el medio me acuerdo bien. En el medio estaba Chamorro, tiro libre, pateaba tipo Di María, pintaba bien también. Y Martín en la parte ofensiva.
3: Martín Domínguez,
0: Marquito.
3: Marco Ortiz,
0: Marco Ortiz. Mirá la cabeza que tengo esto.
3: Denis
0: Lenny Morales.
3: Morales.
0: Denis creo que un poquito más mayor, no estaba en la sub-17, pero.
3: Denis Morales estaba Isaías Chena.
0: Creo que
3: ese
0: él es 90.
3: Él es el 90.
0: 90.
3: Y
0: 89, 89
3: es
0: te estoy hablando ya.
3: 80,
0: y
3: pero
0: más
3: él
0: ese
3: ya
0: equipo.
3: compartía el plantel de
0: Sí,
3: 89.
0: de
3: Yo
0: 89.
3: estuve también en ese plantel ya, yo soy del 91.
0: Ah, no,
3: Pero
0: yo.
3: también ya estábamos con esa camada de. O sea,
0: O Denny 88, Gina. Denny creo que
3: 89 él es.
0: 89,
3: 89.
0: Ah, entonces Denny Morales.
1: Denny
0: Equipazo tenía.
1: Morales.
0: Equipazo.
3: Sí.
0: Y general, ya nosotros le eliminamos las semifinales. Cancha Libertad. Le ganamos 1-0 y en la revancha terminó 0-0.
3: Sí.
0: Y le eliminamos al equipo del 8 que así tal cual. Prácticamente el 99% se fue a la selección. 99% se fue a la selección. Y en la final fue contra Guaraní. Después ya no voy a explicar más cómo terminó eso. Pero contra Guaraní.
1: Hasta ahí nomás te puedo
0: ahí,
1: decir.
0: Pero impresionante el equipo del 8. Yo te digo nomás. De esa generación. Después no se pudo mantener por algunas cuestiones. Marquito realmente no sé cómo hacía. Con la cabeza bajada como en sus manos. Tenía
1: no,
0: buen pie. Él era tu y hicieron no tan alto tampoco era. Pero era un jugador bastante técnico y era un jugador bastante rápido. Era el equipo invisible y dígame película.
1: Invisible.
0: Era un equipo.
1: ¿Qué época aquello era?
0: Equipo galáctico era. ¿Quién era el arquero? Lo que no me acuerdo.
3: Ortiz.
0: Ortiz.
3: Era el arquero.
1: Y en esa época había más todavía amor a la casaca.
0: Ortiz
3: que vivía enfrente de. O
0: sí,
3: sea, hasta ahora,
0: Ortiz, sí.
3: Ortiz enfrente de la Morena.
0: La Morena. Sí, de acuerdo, Ortiz.
3: Buenazo. Sí, está
0: arquero buenazo.
3: Está trabajando por Pedro Juan, creo que él ahora.
0: Porque los arqueros son un poquito también rudo.
1: Sí, rudo.
0: Nosotros, Joel Díaz.
1: Joel.
0: En la portería, sí. Diego Rivero.
3: Pasaron
0: equipazo también. Los hermanos Centurión Recalde, los Capelú. Equipazo también. Cristino. Cristino Jiménez, no es que le eliminamos, o sea que le eliminó un equipo cualquiera, sino que más o menos.
3: Tantos jugadores que tenían
0: los Cristino,
3: la
0: y eso pintaba bien. Pero eso yo le digo también a los chicos, es perseverancia. Está un video de Chicharito Hernández que está agarrando todito, ¿verdad? Está los futbolistas que no nacieron, pero se hicieron como cristianos, y están los futbolistas que nacieron luego para ser futbolistas.
1: Que se
0: pero
1: que, así como la escuela también,
0: sí,
1: hoy lean
0: de por no sí.
1: Aprende para hoy.
3: Y yo te puedo decir, como estaba escuchando lo que decía Beto, la gente no sabe de repente lo que se pasa,
1: así
3: ¿verdad?
1: Mismo.
3: Pero en los últimos, en los últimos días del campeonato, primero era, y suerte te digo,
1: ah,
3: y suerte te dije. Y yo les digo que esto es constancia, es perseverancia, sí, sí. Es algo que se

0: Se busca con mucho amor, con mucho trabajo y que la gente también pueda ver. Eso pues tiene un proceso. Y eso fue lo que nuevamente al Club 8 de Diciembre le llevó al éxito, ¿verdad? Es esa perseverancia de tener ese plus aparte, que aparte de los gastos que se podría tener en el campeonato, el plus aparte que se tiene es el acompañamiento de la afición deportiva. Ese acompañamiento que es sincero y que el jugador siente. El jugador siente eso. Y eso fue lo que al 8 de diciembre nuevamente le llevó a alzar la estrella número 12, ¿verdad? En la Liga Ovetense de Fútbol. Y que prácticamente pasa a ser el equipo más ganador del siglo, ¿verdad? Pasándole por un título al Club Coronel en este nuevo siglo, ¿verdad?
1: Y se habla mucho de Francia, nuestro siguiente adversario, que es también un proceso, dicen que.
0: Es un proceso y nosotros vemos, nosotros que seguimos el fútbol, esto, Francia es un equipo muy
1: Compacto,
0: competitivo,
1: compacto.
0: es que te puede definir en segundo un partido. Y también Paraguay sí que tiene lo contrario, mientras más que nos da también ese plus aparte de que no va a ser fácil
1: Ñandeo
0: para
1: va a
0: ese.
1: meter y mía,
0: No, Paraguayo de poco y bolsillo, si no guapete, hay que todo eso reacciona. Y eso es lo que está pasando ahora con la selección paraguaya. Y todo es trabajo, perseverancia, y
1: Así
0: que uno lo que va cosechando, ¿verdad? Es por lo que lo que hizo atrás, ¿verdad? Entonces, este plantel merece estar hoy en este partido clave y yo creo que podríamos dar también una sorpresa.
1: Vos sabés que es eso, creo yo, o sea, porque con Estados Unidos, pues, ni fu ni fa, güey. Naipoy favoritismo, nadie. Naipoy, y ya vimos otro equipo ante Turquía. Así mismo
0: Cada
1: es. Bueno,
0: partido es diferente.
1: así mismo es. Está bien el cargo de Rigoberto, porque
2: acá
1: yo
2: me
1: quiero.
2: responde el intendente. Y se comprende por lo menos
1: Sí,
2: agendado, de decir.
1: sí.
2: Agendado. Para el próximo jueves voy a estar con ustedes.
1: Añe, te
2: Carlos
1: digo.
2: Arabindo Félix. Eco en el
1: Está
2: intendente
1: bien, está
2: interino
1: bien. Le
2: que va a terminar.
1: agradeceríamos muchísimo porque ya entendió, Rigoberto.
2: Sí,
1: Algo
2: hoy.
1: ayuda a progresar, sea y una cosa con espacio, porque está con ruina ya. Entonces
2: Así
1: quiere
2: es.
1: demostrar su capacidad a un mapoy, no me digo que sea. Por
2: Bueno,
1: año
2: eso
1: idea, ya.
2: acá, eso le conviene a la
1: Así mismo,
2: ciudadanía.
1: así
2: Eso
1: mismo.
2: le conviene a la
1: Y
2: gente.
1: ahí vamos a seguramente a dilucidar toda duda
2: Sí.
1: con relación a las multas, todo eso, ¿verdad? Muy
2: Exactamente.
1: imagina.
2: Ayer, justamente sobre eso, y con la disculpa acá, nuestro invitado que le comprende también, porque él quiere ser,
1: así
2: o puede
1: mismo,
2: ser,
1: así
2: o va a
1: mismo.
2: ser concejal municipal. Hasta las 5, me confirmaron ayer.
1: Hasta las
2: Me
1: 5
2: respondieron un
1: atiende.
2: poquito tarde, pero hasta las 5 ya
1: Voy a
2: está.
1: atender.
2: Ya está hasta las 5.
1: De ahí que manejarte más multa, Isidro. De ahí como, por decirte,
2: ¿Eh?
1: o vencemos o ve, pues o vencer el año de habilitación.
0: O varía mi mío, depende. O esa pandilla, ¿verdad? La multa es la y costo, pero.
1: No, pero no es multa, vamos caminera, no es multa, está más cuejeye.
0: Sí, ya tienen
1: ¿Vencido
0: esa.
1: o pues?
0: Claro.
1: Sí. Daipori
0: Hasta
1: tolerancia.
0: el último fue el 30. O sea que.
2: Daipori de Paraguay van a prorrogar un poquito. Acá te voy a poner en imagen
1: Multa o si no, otro allá.
0: No.
1: No, va buena.
0: Plata
1: Es multa o si no, otro.
0: Plata o
1: A ver, y ajena. Plata o plomo en un aporte, pero ya. Plata o multa.
2: A ver, inspector Carlos Torales. No hubo vio por la victoria de Paraguay.
1: Tolerancia y
2: tolerancia y mima.
1: No, no creo, o sea, no creo.
2: Pero sería
1: Pero
2: importante saber.
1: Tiempo y con el recorrido, esto
2: también.
1: para
2: Es
1: Guaño,
2: encima
1: Buñan, de.
2: pena ya. Es encima pena.
1: Lo veas así, lo veas así.
2: Inspector, ¿podemos salir un ratito al aire? Un ratito, 2 segundos nomás. Quiero ver nomás, saber nomás el tema de prórroga.
1: Por ahí, pues,
2: no, de ahí, pues, prórroga, ¿verdad? Para informar nomás a la audiencia. No tuvimos
1: No,
2: esta vez.
1: por ley tiene que ser.
2: Hasta el momento.
1: Tiene que ser por ley, ¿vio?
2: Tiene que ser por ley, tiene que salir y ellos tienen que acatar, verá, comisario.
3: Sí, inspector soy.
2: Inspector.
1: Inspector.
3: Reconocimiento, inspector nacional de la patrulla caminera soy.
2: Sí.
3: La señora ministra tiene que estar.
1: Y ahora.
2: Ahí ya sabemos. Eso nomás era con la disculpa del caso. Felices vacaciones, mi querido inspector. Felices vacaciones. Que disfrutes.
1: Esa partió.
2: Gracias por atender y tenemos que ganar el sábado.
3: Gracias.
2: Ahí está.
1: Ahí está, ahí está.

0: Doña sí, Nené, sí, por lo menos. Sí. El inspector
1: principal. De vacaciones.
0: De vacaciones. Pero atendió de igual manera. Sí, sí. Y no, ahí no salió ni un
1: comunicado. Ahí se acuerda y decisión, vea.
0: Pero ahí con ministra de obras.
1: Ministra de obras ya.
0: Ministra de obras.
1: Sí,
0: así es. Ella es la que tiene que sacar.
2: Obras públicas.
0: Así. Obras públicas. Pero no, hay prórroga. Hoy para hoy partido van a
1: jugar. Sí, es que mejor me cambia. Pero aparte ya colabora, ahí la municipio.
0: No, voy a yo defenderle a la gente de la caminera que muchas veces hace mal procedimiento. No voy a defender. Pero en este caso no depende de ellos.
1: No depende.
0: A Niangas, van a para. No,
1: así mismo.
0: Depende del Ministerio de Obras Públicas y Bienestar Social.
1: Así mismo.
0: Depende de la ministra.
1: Ministra de IMAEB.
0: Claudia. Ministra Claudia. Ministra Claudia depende de ella. Ella tiene que informarle eso al presidente, el presidente que está de buen humor.
1: Bueno,
0: podría haber aprovechado eso.
1: Tengo un mes. O sea, nada comunicado.
0: Sin eso la caminera no tiene. Sin por eso digo, todavía. No es para, pero ellos no tienen la culpa, no es para defenderle a la caminera. Pero no tienen ellos nada, absolutamente nada que ver, Beto.
1: Sí, señor. 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
0: Lo que tiene el fútbol, Beto y Ciro, algo único, sinceramente algo único. Imagínate, le voy a mostrar nomás acá porque no voy a poner más en pantalla. Mi hijo de 3 años trayendo su pelota de Paraguay para jugar conmigo a las 5 de la mañana. A las 5 de la mañana, Beto.
1: A él nomás se le antoja ya.
0: A las 5 viniendo con su. Y cada vez que nosotros nos vamos a la casa de su abuelo o salimos de casa, ve la bandera de Paraguay y ya grita: ¡Paraguay! Ese silbido de Paraguay. Ese.
2: Sí, ahora no.
0: Algo te pasa también eso con tu.
2: Ahora están viviendo una generación. Mira, imagínate, después de 16 años. Toda una generación esperando que Paraguay vuelva nuevamente a un mundial, ¿verdad? Y yo te digo lo mismo, en casa es la misma gravía porque eso ya se transmite en las escuelas mismas y las criaturas ya vienen con una pasión distinta. O sea que el fútbol, aparte de ser solamente una disciplina deportiva, es lo que apasiona al mundo entero, ¿verdad? Y nosotros, nuestra familia, detrás nuestra, porque yo te puedo asegurar que tu hijo también detrás de la pasión tuya, él también está sintiendo eso. Sí, y eso da el fútbol, bonito. Es algo maravilloso. Y imagínate que el sábado se dé el resultado, porque todo puede pasar. En el fútbol hoy día ya no existe la lógica, Gilberto, mi querido licenciado. Nosotros estamos viviendo esto muy apasionadamente y se transmite en las criaturas hoy día. Y imagínate todos los videos que salió en redes sociales de cómo se estaba viviendo el partido definitorio de penal.
0: No, increíble.
2: Es algo que realmente te da.
1: Sufrimos, pero.
2: Hasta inclusive te da esas pequeñas lágrimas de felicidad de ver a tantas personas felices. Y eso da el fútbol.
0: Yo veía justamente en el grupo de WhatsApp algunas primas que no le gusta el fútbol, se arrodillaba y con lágrimas.
1: Sí.
0: Se arrodillaba. Es lo que te da. No es solamente fútbol, es algo más, algo. Es apasionante, realmente se demostró eso. Isidro, ustedes vivieron hace mucho una alegría de salir campeón, que no es fácil acá en la Liga Batense de Fútbol.
2: Y no tiene precio. El título de campeón pareciera algo tan sencillo, pero no se imaginan lo que cuesta. Sí. Pero todo pasa también en creer, en meterse en la mente. Eso yo justamente con la comisión directiva en los últimos, un día antes de la gran final del tercer partido en el hotel, empezamos a hablar con los jugadores y nosotros sentíamos ese entusiasmo en el plantel y nosotros también dándole esa confianza de que todo lo que nosotros realmente los dos primeros partidos de la final tuvimos la chance, tuvimos ocasiones para poder liquidar.
0: Yo dije que se le escapaba al 8
2: y bueno, y entonces nosotros nos fuimos a darle esa inyección anímica para que ellos se crean ya que salieron campeón, que los méritos están y entonces lo que

0: ellos tienen que meterse en la cabeza es que el que erró la vez pasada, bueno, ahora voy a meter y voy a ir a festejar con mi familia. O sea que
1: Que
0: todo
1: va a
0: está en
1: tener
0: la
1: su
0: mente,
1: revancha.
0: va a tener su revancha y esta es la posibilidad y que tiene que salir a salir campeón. Su mente tiene que estar ya alzando el trofeo, esa mentalidad ganadora. Y entonces ellos entendieron eso, ese mensaje y la hinchada también, un plus aparte que le demostraban que ya se sea en la campeón, ya se en banda la campeón. Esta es nuestra oportunidad. Y bueno, eso se transmitió en la cancha. Por eso todo está en la mente, todo está en la mente. Todo lo que es nuestra vida diaria, yo digo que nosotros tenemos la posibilidad de ordenarla en nuestra mente. Mira, yo quiero esto, porque por la boca se pide lo que se quiere.
1: Sí, tal
0: Y
1: cual.
0: la fe también es algo que al ser humano le caracteriza, ese que no rendirse nunca. Y eso es lo que nosotros también hoy día estamos implementando en nuestra vida diaria, en lo que es los desafíos. Muchas personas me decían, o sea, recibimos muchas cosas negativas en el transcurso de esto, ¿verdad? Porque justamente yo coincidí con este
1: Y
0: gente,
1: revancha.
0: va a tener su revancha y esta es la posibilidad y que tiene que salir a salir campeón. Su mente tiene que estar ya alzando el trofeo, esa mentalidad ganadora. Y entonces ellos entendieron eso, ese mensaje y la hinchada también, un plus aparte que le demostraban que ya se sea en la campeón, ya se en banda la campeón. Esta es nuestra oportunidad, digo, porque por la boca se pide lo que se quiere.
1: Sí, tal
0: Y
1: cual.
0: la fe también es algo que al ser humano le caracteriza, ese que no rendirse nunca. Y eso es lo que nosotros también hoy día estamos implementando en nuestra vida diaria, en lo que es los desafíos. Muchas personas me decían, o sea, recibimos muchas cosas negativas en el transcurso de esto, ¿verdad? Porque justamente yo coincidí con este. Porque por la boca se pide lo que se quiere.
1: Sí, tal
0: Y
1: cual.
0: la fe también es algo que al ser humano le caracteriza, ese que no rendirse nunca. Y eso es lo que nosotros también hoy día estamos implementando en nuestra vida diaria, en lo que es los desafíos. Muchas personas me decían, o sea, recibimos muchas cosas negativas en el transcurso de esto, ¿verdad? Porque justamente yo coincidí con este

0: Y eso es lo que nosotros también hoy día estamos implementando en nuestra vida diaria, en lo que es los desafíos. Muchas personas me decían, o sea, recibimos muchas cosas negativas en el transcurso de esto, ¿verdad? Porque justamente yo coincidí con este
1: Y dejaste de lado un poquito tu candidatura también. Tu
0: esta candidatura. Y
2: ambos objetivos.
0: el cuarto mejor votado en el Partido
2: Sí,
0: Liberal.
2: sí.
0: Y eso para mí fue algo que me demostró también que todo es posible en esta vida, que no hay nada imposible si uno se mete en la cabeza, en la mente, de que todo ya está escrito, ¿verdad? Nosotros, la fe que todos los días salimos en la calle ya tiene todo un propósito. Entonces, eso es lo que a mí me llevó al éxito en este último fin de semana del campeonato y también en la
2: Pero en
0: interna.
2: algo te ayudó el título también para la elección.
0: Y realmente,
2: Me hago aunque
0: el día sí.
2: sea
0: Pero
2: alguno.
0: yo te digo
2: Por ser
0: que.
2: campeón, y tú,
0: Y vos sabés
2: allá.
0: que no es por nada, pero no, te ando a llegar el acceso de sociocracia. Y la mayoría no se fueron a votar.
2: Verazo. O sea que iba a ser más
0: Pero
2: entonces.
0: aún así, los mensajes que yo recibí, pude responder todo en una semana, todo el mensaje de apoyo que recibí de los amigos, conocidos, en las redes sociales. El WhatsApp fue impresionante. Y eso es ese fue lo que yo dije, mira, por algo pasan las cosas. Y en este periodo, en estos 92 días aproximadamente que faltan, pienso llegarle a todos esos amigos para que me dé ese voto de confianza, porque saben el trabajo que yo vengo realizando por la comunidad, por mi barrio. Y eso quiero trasladar, esa misma garra que yo llevo, que prácticamente en la cancha aprendí, lo que fue todo en mi trayecto más o menos, esa garra quiero llevar a la Junta Municipal de Coronel Oviedo para que también pueda dar ese amor por Coronel Oviedo y ese trabajo para que por lo menos cambiemos un 20 o 30% de credibilidad y que la gente vuelva a creer en ese político que quiere hacer bien las cosas y también nosotros darle esa esperanza a ese barrio vulnerable que hoy día nos están llegando. Entonces nosotros queremos hacer eso, queremos trabajar por la comunidad y en esos barrios que más necesitan hoy día.
1: Bueno, Beto, acá justamente tengo el comunicado oficial. Contigo ya está en pantalla el comunicado oficial de la Municipalidad de Coronel Oviedo de Administración, ahora mismo del intendente interino Denis Cohen.
2: 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El hoy candidato a la Junta Municipal de Coronel Oviedo, Hugo Ovelar, agradece a todos los que depositaron su voto de confianza hacia su persona y les invita a seguir trabajando juntos, que lo mejor está por venir.
1: Y mañana, Hugo, mañana, presente de vuelta Hugo Ovelar, mañana.
2: Sí, viernes. ya está todo. Ya.
1: Previa.
2: El que ya está. Sí, señor.
1: Previa, para el asado.
2: Antonio Aquino, sí. Candidato a intendente municipal de Coronel Oviedo. Lista 3, menos discurso y más acción.
1: Comunicado oficial por disposición del intendente. Denis Cohen, la Municipalidad de Coronel Oviedo, extiende su horario de atención al público a partir de la fecha. Esto salió ayer.
2: Ayer.
1: Ayer 1 de julio.
2: Sí.
1: El nuevo horario de 7 a.m. a 17 a 5 p.m. ya. Eso
2: PM,
1: era,
2: PM.
1: Pero de 7 a 17 horas el horario continuado sería, ¿verdad? Una medida pensada para que trabajadores, emprendedores y contribuyentes puedan realizar sus trámites con mayor comodidad,
2: sí,
1: y sin interrumpir su jornada laboral. Perfecto. Sí. Esta disposición no representará ningún gasto adicional al municipio, ya que se logra mediante una reorganización interna, sí, del funcionariado municipal.
2: Por turno. Así escuché. O sea, uno va a trabajar de 7 a 1, sí, o de 7 a 12.
0: Va a alternar.
2: Y el otro va a trabajar de 12 a 17.
1: Está ya funcionario Yareco. Sí. Falta nomás, cada concejal me parece que tiene a su
2: cupo.
1: Cosa que yo no estoy de acuerdo, pero así está
2: establecido.
1: Establecido, ¿verdad?

0: Ahora, con el cambio, si se van todo eso que vinieron, le pillaba, pues, en antes modificar. Ahora, puta, patamos cada periodo, cuesta y ya, cuesta la. ¿Entendeba?
1: Sí.
0: Creo que debería de ser así.
1: Eso es lo que
0: Sí.
1: preocupa.
0: Que
1: Otro
0: cada
1: día.
0: concejal lleve su. Porque hoy con el Senado, voy con ellos, allá. Ojalá hay grupo de gente que es de su confianza.
1: Su confianza.
0: Jao, para el periodo, paitea, yo, mira, nada. Pero Najaniri,
1: Que
0: o estamos como
1: supuestamente.
0: funcionario
1: Sí,
0: permanente,
1: permanente. Apenas está de
0: al año de
1: paré.
0: ya
1: Y
0: más,
1: cargado,
0: ya cargado,
1: incluso.
0: joina.
2: Y esos gastos.
1: Se
0: Mira mi
1: carga a punto
0: reglamento,
1: de
0: le
1: lado,
0: ya
1: sí.
0: pongo, para la periodo, ande, Yulan de senadora, pues quería ir, ando y que veíramos.
1: Quería conseguir el número de Rubén
0: Debería de ser
1: Robín.
0: así, digo
1: A
0: yo.
1: Rubén Robín, él había presentado el proyecto que sea real, el tema del nepotismo. Ese punto número uno, el
0: Así
1: nepotismo
0: mismo.
1: que en papel está, pero que
0: Así es.
1: nunca se respetó. Que nunca se respetó eso.
0: Sí.
1: Y lo puedo decir con propiedad, hay muchísimos casos, pero muchísimos casos. Hoy queja, horas hay compadre. Hoy queja, horas hay hermano. Hoy queja, horas hay cuñado. Vamos,
0: Apuntamos a
1: estamos,
0: carga
1: apuntamos
0: para el
1: horas,
0: Estado.
1: para carga. Y estando, es como
0: Así mismo.
1: en las funciones.
0: Sí.
1: Y hace liberales, hace colorado, sin
0: Sí,
1: distinción
0: sí, sí.
1: de
0: Viceversa.
1: colores. Pero ese presentó de vuelta a Rubén Rubín,
0: A
1: que
0: un
1: pinta
0: futuro
1: bien.
0: concejal van a ir con
1: Será
0: mí,
1: que va a llevar la sede, hermano.
2: Por eso es que hay mucha gente cansada de los políticos. Porque nosotros en Coronel Oviedo prácticamente hay ese voto duro. Solamente esos son los que participan en las elecciones. Y hay un gran porcentaje de personas que no participan, que están habilitadas para, pero que no les
1: Sí.
2: calienta
1: Pero
2: absolutamente nada. Esas
1: tendrá
2: son
1: tus
2: las personas,
1: razones, ¿o
2: y
1: qué?
2: claro, esas son las personas que están cansadas del
1: De
2: mismo
1: lo mismo.
2: sistema. Entonces, ¿qué es lo que pasa acá? Acá solamente se mueve el funcionariado público más familiares que tiene el funcionariado público, ¿verdad? Y esos son los votos duros que hoy tiene.
1: Y eso se tiene que romper.
2: Y ese esquema, ¿quién va a romper, mi querido licenciado? ¿Quién va a romper ese esquema?
1: Tal
2: Esas
1: cual.
2: personas que no participan a sufragar.
1: Sí,
2: Esas
1: paisa.
2: personas, esa persona, ese voto va a marcar la diferencia el día que se vaya y se decida, yo voy a cambiar, ¿verdad? Yo voy a cambiar y yo voy a ir a votar y él va a elegir, él tiene la opción de elegir. En su mano pues está de repente ver a personas su trayectoria para de vida para que sea un administrador público.
1: Ahora sí, taquilla alta, Beto.
0: Sí,
1: Ahora sí,
0: señor.
1: taquilla alta.
0: Antes yo tengo
1: Sí.
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1: Bueno, Isidro, taquilla alta. Esto es lo que mucha gente está aguardando, esperando
2: Taquilla
1: también.
2: alta.
1: Taquilla alta.
0: Sí.
1: Y él.
0: Ay,
2: Es lo
0: va a
2: que yo.
0: Acá
1: también.
2: Taquilla alta, yo siempre
1: taquilla.
2: hacía.
1: Ah, ese es su.
2: No, inicial partido a. Ya un pima que es la. Es
0: Ya,
2: más chave.
0: Más
2: ya.
1: Los primeros minutos, pues a veces no es tarjeta.
2: Normalmente no.
1: Normalmente no.
2: En la liga,
1: A no ser que sea
2: normalmente
1: muy.
2: no. A no ser que Mopelento
1: No,
0: Isidro.
1: Hay que sacar nomás.
0: Upe, ya, pregunta ahí
1: No, no.
0: porque.
1: Yo tengo. Ya tengo
0: Veánsela.
1: menos.
0: Y ya tú, un tema de bar, de vela de
2: Ah,
0: jugar
2: no,
0: pues,
2: ahora
0: ya, o
2: no,
0: sea.
2: ahora ya no hay
1: Este
2: más.
1: la Ram Berbera, humeando huevo, mámela.
2: Ustedes
0: No.
2: vieron a una vez. Ustedes vieron a
0: Casi
2: una
0: hay, no hay
2: vez.
0: caso.
1: Casi hay,
2: ¿Te
0: No hay
2: acordás?
0: caso.
2: Topo Jiménez, Topo, el jugador
0: Topo Cáceres.
2: Topo Cáceres. ¿Cuántas veces? Tres codos en un solo momento al jugador ecuatoriano.
1: Ecuatoriano.
2: Me si había bares, ¿eh?
0: Sí.
2: En la comisaría
0: Este
2: se iba.
0: Jañan, si un ango admiró un pedo,
1: Pero
0: esa araya es la mía.
2: Ahí no hay reglamento.
1: Yo cada vez que veo justamente el partido, la repetición o así de Paraguay-Alemania, veo que el árbitro y la árbitra, la juez, VAR, mucho no llamó a favor y en contra de Paraguay. Sí. A favor y en contra. Primera vez que a favor y en contra. A favor y en contra. Sí. Un poquito más a favor. Un poquito más a favor de Paraguay, que nosotros no estamos acostumbrados. No estamos acostumbrados, pero un poquito más a favor de Paraguay. Le pisaron a Gil, o Gil pisó chiquitito sin querer, y después le pisaron a Gil. Coño, güey, esa era amarilla, amarilla para lo del árbitro, dejó seguir. Dejó seguir. Y ahí medio que se tapó, hoy he visto otra vez el alemán y le dijo una grosería a Galarza que no se achicó.
0: Pero no, Yaguay, es Yaguay,
1: Galarza no es Yaguay.
0: Es Yaguana.
1: Y hubo en otro momento donde el mismo jugador con Gil, pero ese bromeando el jugador, mira que le dice, no se te puede tocar a vos, medio que así yo interpreté de él, medio que se reía el defensor y le dijo algo a Gil. Y Gil también medio que agarró así en broma, ¿verdad? Hubo dos acciones así, pero lo que nos pasó es que los jugadores paraguayos podían haber utilizado eso como astucia o yaguaja o y pasó eso de vuelta con México. Yo te decía, por eso, Beto, yo interpreto nomás, porque yo no sabía todavía el reglamento, pero yo interpreté nomás de que el jugador inglés Bellingham no fue expulsado porque no yaguare ahí ese. Iba a ser expulsado. Había sido
0: yaguare,
1: Y el mexicano yaguare ahí.
0: Ya póngame ahí también. Más.
1: Viste que lo del Chavo el 8. Acúsalo con su mamá. Acúsalo con su mamá. Y el mexicano acusó, ¿verdad?
0: Me dice ese vaya ahí.
1: Ahí al final, Isidro, uno que estaba muy expuesto en los roces cuando jugaba al fútbol, ¿verdad?
2: Sí.
1: Hasta ahora la canchita de Dispoy Uribe. Pero Isidro, por ejemplo, es Uta Jaucata. Yo puedo ser un poquito
2: astuto. La cancha sí, termina la cancha.
1: Y el paraguayito, eso entendió. El paraguayito. Entendió, para mí que entendió, y a veces también Gil, lo que le decía. Y hoy digo públicamente, lo que le critican al mejor arquero del mundo es porque no sabe absolutamente nada. Uno, lo que él dijo le sirvió de inspiración. A veces la crítica negativa también te puede inspirar. Y no dijo con nada muy fuera de lugar. Gil, para que sea un arquero completo, tiene que hablar más nomás. Tiene que ser un poquito más. El arquero, ¿por qué no habla? El arquero que
0: es. No, dijo grosería.
1: Bueno, el arquero que es muy bueno. Sí. El defensor que es muy bueno. Se le
0: que te diga haga un jugador.
2: No, él está en una etapa de evolución.
0: Transición.
2: Él es muy joven, 24 años. Por eso. 24 años, imagínense. Lo que tiene por delante.
1: Y él puede ser el mejor líder. Sí. Ahora es uno de los mejores arqueros del mundo. Uno de los mejores arqueros del mundo. Que después va a retornar a San Lorenzo, pero para llevar sus cosas de ahí. Digo yo, esa es mi
2: esa es la realidad. Algo que vos decís, más por decir. Sí. Esa es la realidad que hoy día está teniendo.
1: Y puede pasar la misma cosa con Galarza. Sí. Galarza ahora River, abre tu puerta abierta, acá tenemos ya tu botín. Pero Galarza debería de hacer la misma cosa. Pero creo que Galarza quiere también jugar River. Que quiera hacer o no. Es uno de los mejores, para mí el mejor equipo de Sudamérica, pero uno de los mejores equipos de Sudamérica, River. ¿Quién no quiere jugar en River? ¿Quién no tiene sueño de jugar? Acá a nivel local es Cerro Olimpia. Después su sueño a nivel internacional ya es River Boca y después el fútbol brasileño. Esa es la realidad de un futbolista que yo por lo menos cuando tenía 14, 15 años era eso, quiero irme a River, quiero irme a Boca, ¿verdad? Ese es mi quiero llegar. Lastimosamente después no se pudo, pero
0: ahora sí ya.
2: Ahora sí puede. Pero para transmitir un partido.
1: Para transmitir un partido, sí. La bombonera.
2: Los sueños están para cumplirse.
1: Los sueños están para hacerse realidad. Pero digo nomás. Sí. Después de esto, y si Gil es un poquito más líder, eso van a ver los. Yo como técnico te digo, recibido un arquero que no habla. Yo no quiero mi equipo. Un arquero que no sea líder. Yo no quiero mi equipo. Porque el arquero, naturalmente, es subcapitán. Y muchas veces, imagínate lo que pasó, por ejemplo, y esto, porque se llamó Macri, ¿cómo era el campeón que ganó todo con el 8? Vadio, señor de socio.
2: Cristian.
1: Venancio Medina.
0: Ah,
1: ese ya Oma. Pero después se tiene la palabra de ella. Venancio, amigo de mi papá. Cuando,
0: te corrigió.
1: Cuando Pote Benítez le chocó, le estabilizó un poquitito al portero, Rodrigo Piñata Jiménez, le estabilizó chiquitito nomás. No es para tanto. Eso ya no se cobra más por estabilizarle chiquitito, ¿verdad? No se cobra más, me dijo Venancio Vera Medina. Los árbitros del 90% cobran. Puede ser que el árbitro no haya visto porque
2: ¿qué pasó ahí?
1: Un jugador de Galicia ahí cerca.
2: Sí, ese fue.
1: Pero
2: saltaron
1: sí,
2: dos.
1: Corregime, espérame. Sí. Vos corregime ahora.
2: Sí.
1: si veía el árbitro, ¿iba a cobrar o no?
2: Estaba a 2 metros
1: del árbitro. No, pero si veía, vamos a ver, si veía bien.
2: Sí, claro que sí, si tiene ojos, a ver, en línea el árbitro y el cuarto.

0: todos ven. Y cómo se comunican es impresionante.
1: Sí, sí, sí.
0: Y es el árbitro entendió que el arquero
1: le
0: chocó a ambos jugadores. Él se fue a chocarle a ambos jugadores. Pero ¿qué pasó? Al chocarle a los jugadores, el jugador se colocó nomás así.
1: Sí, sí, sí.
0: Le hizo. Prácticamente Piñata chocó a los dos, le chocó. Le chocó al central y a Pote.
1: Y Pote le sacó el cuerpo.
0: ¿Y qué pasó? Ahí está el tema. Por eso justamente él entendió eso. El árbitro entendió que el arquero fue el que fue a chocar, no que fue el jugador que fue a chocar.
1: Y ahí
0: él es el que salió ahora.
1: Y ahí también.
0: Ahí está
1: también,
0: la diferencia.
1: Pero ahí también, Isidro, ahí también. Rodrigo medio que no reaccionó,
0: no reaccionó.
1: O después reaccionaron tarde ya
0: tarde,
1: después.
0: Sí. Así mismo.
1: Y para mí sí le sacó era para tanto. Y yo le dije a Venancio, ojalá no se cobre. Chicos, a campaña de agua. Ahora número 9 lo está buscando uno.
0: Sí.
1: Yo como mi dentadura
0: sí.
1: Casi me. No, literal, Beto.
2: ¿En serio?
1: Literal. Y el árbitro, por eso, inclusive hasta ahora. ¿Cómo era el hombre? El árbitro, mi amigo, ni no cobra ni falta no cobro. Ni falta no cobro. Al de la troca, así no se le cobra nada. Hacía tu ella y me hace apuja y me y me cobraba. Yo 7 millones gasté. Sí, por eso, 7 millones gasté.
0: ¿Sabes
1: y ahora es la primera
0: dónde
1: vez
0: está la
1: yo,
0: diferencia?
2: ¿En qué?
1: Cuando
2: mi amante allá.
0: Cuando el jugador.
1: Roberto Lescano era el árbitro. Roberto Lescano. A ver, no cobráis, vas a hacer tele y belle. Ganamos ese partido, pero no cobráis, vas a hacer tele y belle en campaña.
0: ¿Sabes dónde no se cobra? Cuando el delantero se va y él se va y le choca al arquero, sí. Pero cuando el arquero viene y te choca, ahí es diferente.
1: Yo estoy de acuerdo, Isidro, que no se cobre. Pero al hacer eso, el gesto de viveza de Pote Benítez, un ídolo.
0: Y se aprovechó el momento.
1: Aprovechó el momento, pero él pues sacó, no es que se quedó también. Está bien.
0: Él aprovechó que salió.
1: Él aprovechó, le vio hizo luego esa mirada.
0: Ese reojo.
1: Es de reojo Pote. Sí. Salió el arquero, le salió el arquero, pero hizo pues el gesto.
2: Sí.
1: Y lastimosamente digo esto, lastimosamente los árbitros cobran eso. Esa, para mí no. Yo estoy de acuerdo con Pote y hasta inclusive quiero hacer eso. Pero él hizo el gesto ese y para mí se le veía bien el árbitro.
0: Si era bajo el arco, sí iba a cobrar.
2: Y ese
0: porque el arquero
2: a cambiar también vi mil grados.
0: Ahí sí iba a cambiar.
2: Gil le pidió falta a la Guille.
0: Sí, fue falta porque hizo el movimiento. Hizo el movimiento del brazo.
2: O habrá 6 millones allá.
0: Y que era, es milésima de segundo, pues y el VAR pues te hace esa milésima de segundo.
2: No fue una falta muy.
0: Hizo esto.
1: Es por eso te digo otra vez. Isidro. Si había VAR, ese de poste, ese gesto de poste nomás.
0: ¿Y dónde fue la falta?
1: No, pero no importa.
0: Si era, ¿viste dónde fue la falta de Gil?
1: Sí, sí, sí.
0: Fue bajo del arco.
1: Pero
0: por
1: no
0: eso
1: está,
0: es que cobro.
1: No, pero no está, porque eso en el reglamento, pues no está. Decime, la regla 18 yo manejo toda la regla. No está, pues ese área chica es del arquero, no se le puede tomar. No, eso no está.
0: No.
1: Eso se dice nomás. No. Todo el área. No. Ahí la diferencia nomás. Si era Chilabro, pues zapata en el pecho hoy mía, ¿verdad? Y no se cobra. Ahí no, para mí si había VAR, pudo haber, yo digo, reitero, para que no se enoje otra vez conmigo el amigo Venancio Toribio Godoy, que siempre está en sintonía, no se debería de cobrar, no se debería de cobrar al delantero, no se debería de cortar, que haga un pequeño cortina de atrás, que haga una pequeña cortina, no se debería de cortar, los árbitros cobran todo, y a favor,
2: principalmente en ofensiva.
1: ¿Cuánta falta, Pote? Pero te gratis, nada. Hombre, tima, así que hoy tima sube. O viceversa. Pote o pecado, me dice. ¿Cuánta falta le hicieron a Pote Benítez que los árbitros no cobraron? No cobraron. Ay, hoy vamos a un punto de vuelta y Pote Benítez. Hizo, Pote metía.
2: Ahí hizo validar su experiencia.
1: Su experiencia. A eso no me quiero llegar. Que sea un poquito justo también con los delanteros. 10 faltas hubo. 7 le cobraron a Pote. Jastreo Coray Favorce, pero demasiado evidente, humilde K2M ya.
2: Déndula y la técnico. Hacen a lo más fácil, nomás. Y le dijo árbitro. La árbitro, ella pone nada lo más fácil. Es cobrante en la falta. Es liquidamos, pues. Después lo protestan de.
0: La categoría de los árbitros hoy día, de realmente yo me quiero salir, no a favor de los árbitros, pero los árbitros de APF hoy día están demasiado capacitados, están. Viendo todos los detalles, ellos no solamente ven, el árbitro solamente ve, sino que están totalmente comunicados. Y sí, cualquiera que pueda observar algo que pase, ellos cobran. ¿Por qué? Porque confían en sus compañeros y confían uno al otro. Entonces, hay una. Imagínate, están entre 4 ahí, 8 ojos que están en todo momento, ¿verdad? Y los errores son mínimos de lo que puede

0: tener ocho árbitros que vienen acá. Uno, luego implementan el respeto. El respeto porque ellos no le vas a presionar porque ellos son autoridad máxima del evento. Y eso nuestros árbitros de acá no, yo te
1: Todavía
0: digo,
1: no dimensionan.
0: no dimensionan que ellos son la autoridad y que ellos tienen
1: Hoy
0: que
1: por
0: poner
1: una de
0: las.
1: autoridad, hoy por un aguame a veces ya.
0: Claro, y ellos tienen
1: Utilizan a
0: que.
1: veces donde no tienen que
0: Sí,
1: utilizar.
0: donde ellos ya están sintiendo demasiada presión, ellos tienen la potestad, por ejemplo, de suspender el partido hasta
1: Sí.
0: que.
1: Para mí el mejor árbitro hasta ahora era árbitro local nomás. No, no me voy a otro lado. Era Joel Barrios.
0: Sí,
1: Pero le
0: totalmente.
1: quité a Joel y ahora está para mí a Valentín Rojas. Te voy a decir por qué. No en el partido del 8, que la gente de Aguas se quejaba mucho, pero yo no estuve presente, ustedes estuvieron presentes. Pero en el partido de Galicia contra Cerro he visto muchas equivocaciones que no debería de pasarle a ningún árbitro. Algunas equivocaciones para mí
2: No aguantó la presión.
1: no
2: De ella
1: aguantó
2: por ahí,
1: la presión.
2: No está muy apurado.
0: Claro que
2: no. Ah,
1: podemos
2: bueno.
1: seguir acá. Nos vamos a la
2: A la pausa
1: pausa
2: con
1: de la
2: Omar.
1: radio. La pausa de la radio y podemos
2: Sí.
1: seguir
0: Hay que
1: un poquito
0: cumplir con
1: más.
0: los.
1: Sí, hay que
2: Sí.
1: cumplir a la pausa de la radio, pero seguimos nosotros
2: Es
1: acá.
2: y la mando Yuino.
1: Seguimos acá nosotros a través de Punto Informativo. A través de Punto
2: Okay,
1: Informativo.
2: Hacemos breve pausa entonces en Capital FM.
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0: sí, lo estamos volviendo porque esta pregunta es muy interesante. Le voy a pasar de vuelta a Beto la pregunta porque es muy interesante y creo que todos los obetenses estamos pendientes sobre esta situación. Nosotros acá podemos opinar, pero los que tienen más propiedad son los dirigentes de los clubes y el presidente de la Liga Betense de Puebla.
1: Sí, señor. No, y hay muchas cosas que podemos consultar con Isidro como candidato, ya nada, más precandidato, plano político, deportivo. Por eso estamos hablando mucho con él, plano deportivo, porque él es el presidente de uno de los grandes acá de la Liga Betense. Y como presidente, ya que aprovechamos, nosotros seguíamos por punto informativo, pero para con la audiencia también de Radio Capital, ¿qué pasa con la Lumínica, Isidro? ¿Hay alguna noticia? ¿Qué dice el presidente con relación?

0: condiciones según el especialista que estaba con el cuidado. Por eso es que se jugó con el pasto un poquitito alto. Y el tema de la lumínica en sí tiene que salir, o sea, tiene que licitar nuevamente. Creo que están en etapa de licitaciones y demás cosas. Y una inversión de 3.000 millones en el estadio. Y entrar en el vestuario, yo no sé si ustedes llegaron a entrar. Yo no sé la cabina de ustedes allá arriba, creo que sí seremos los. Pero el túnel totalmente con agua, húmedo, no sé, cerró grietado. Era una vergüenza ajena porque era vienen árbitros de APF. La parte eléctrica, todo ahí suelto. Tenía que pasar así, tenía que pasar para que no... Y 3.000 millones, yo creo que es mucha plata, es muchísima plata. Yo no sé realmente hasta dónde puede llegar, pero nunca hay algo conciso, nunca también las autoridades...
1: Nunca se dio cuenta, ¿verdad?
0: Yo no sé si al presidente de la liga, el amigo Ever Godoy, con él sí tienen alguna conversación y demás cosas las autoridades, pero a la dirigencia en sí de los clubes no hay una información real, concisa. Y tampoco se
1: nunca
0: habla.
1: Nunca nadie rindió cuenta.
0: No, nada.
1: Te dice,
0: nada,
1: bueno, 3.000, esto fue lo que recibimos. De esto hicimos.
0: Absolutamente esto. No hay
1: empatado, sí se hizo.
2: Empatado y butaca, lo que yo sé bien.
0: Y las pinturas, pero.
1: Y pintura.
0: Pero prácticamente.
1: ¿Cuánto te va a costar el empatado? Porque ese era remodelar, o sea, no sé si no se manteló todo.
2: Pero no te va a máximo te va a costar 1.000 millones. Máximo.
0: Ya no sé, yo que estamos tan mal equivocados en un presupuesto, ¿verdad? Pero demasiado mucho es 3.000 millones. Y por lo menos en el vestuario no había luz.
1: Pero eso sabíamos.
0: Teníamos que abrir la puerta para que refleje el...
1: ¿Sabes qué es lo que yo escuché? Que de eso se iba a encargar el gobernador.
0: Agua no había.
1: Jalape, justo la elección, la por el acuerdo y te y cada uno por su lado. Escuché yo.
2: Yo quiero exagerar nomás. Y te puede costar 500
1: que eso
2: millones.
1: Eso le iba a costar.
2: Te puede costar 500 millones, 1.500 millones hasta ahora. Lo que yo exagerando nomás, inclusive.
0: No se preocupan, Rigoberto. No hay preocupación. No hay preocupación de las autoridades. No, es que, bueno, va a llegar. Vas a ver que en esta etapa no te sorprenda que dentro de uno o dos meses después de que nosotros estemos acá debatiendo de allá y ya salió el. Y ahora vamos a hacer porque va a llegar. Va a llegar un día. Y ojalá que sí, ¿verdad? Ojalá. Pero te digo nomás que. Las autoridades hoy día nos trata a todos los obetenses, y digo con mucha propiedad, nos trata de tontos, de estúpidos y de boludos, digámosle. ¿Por qué? Porque nosotros también nos dejamos
2: debería
0: llevar
2: por el ego. Por la cantidad de público que llevamos.
0: Imagínense todo lo que nosotros generamos. Y se está jugando mucho. Nosotros deseamos mucho que venga un partido de intermedia, que venga acá al obetense, pero no está en condiciones.
1: No está en condiciones.
0: El empatado sí, pero del vestuario y el túnel.
1: Ese es el tema.
0: Prácticamente es una vergüenza ajena que venga de repente entremos al vestuario con linterna del celular. Sí. Imagínense a un estadio.
1: Yo entremos siempre,
0: con,
1: porque yo
0: los árbitros, le decimos nunca, los árbitros con linterna del teléfono nomás. O sea,
1: pues yo escuché es una lástima, eso. Pues una yo lástima. Nunca entré, pues entonces no tengo propiedad para hablar. ¿Y qué? ¿Yo me tengo que ir a Ecuata ya?
0: Sí, eso
1: ah, ahora te está diciendo alguien no hay, que estuvo en la final.
0: No hay agua, no hay.
1: La lumínica.
0: O sea que es realmente algo que se tiene que
1: porque
0: hablar.
1: Si se va a jugar un partido de primera división o de intermedia, cámaras ya va a estar desde el vestuario.
0: Sí,
1: se lo acompaña mañana.
2: Entonces estamos años luz todavía.
1: Años luz.
0: A la Opeila Tuyula, hoy quedan las árbitros y a la Jaicuay, sí, hoy que la túnel. Ahora los jugadores ya directamente por ahí nomás ya. Pero los árbitros tenían que bajarse y teníamos que salir ahí. Creo que.
1: Pero pega insolucionable lento porque yo ya puedo ahí.
0: Sí, ese se
1: porque
0: tiene que.
1: Porque pegamos
0: ese se tiene que tapar.
1: Imagínate lo que ha de ser ahora con estas lluvias.
0: No quiero ni imaginar. La bombita menos era la UV.
1: Sí.
0: O sea que no.
1: No va a llegar a
2: realidad.
0: Y esa es nuestra realidad, es nuestra triste realidad. Y eso es, nosotros merecemos respeto.
1: Sí.
0: Nosotros, los dirigentes deportivos, necesitamos el respeto y que se nos tenga en cuenta en algo que nosotros estamos viviendo el día a día, que es el fútbol.
1: Mi hijo también integró una vez la selección menor. Ajá, y se acompañó yo allá. Y yo me fijé, había agua y piscina, parecía piscina.
0: No, una vergüenza eso.
1: ¿Qué es, Pepe? Entonces, ya, se no entiende guasú y la hora,
0: ¿cuál? Te pasó un golpe de 2 o 3 días antes de mi partido, Joye Copí, porque imagínate ustedes transmitiendo ahí, y se veía ahí el abandono. El abandono de los yuyales, así, esa

0: Pidaco es grande.
1: Sí.
0: Y no tienen ese, o sea, yo voy a decir, la municipal no tiene la decencia de poner cuadrillas de 5 o 6 personas que se vayan y mantengan.
2: O sea, ese voy a anotar ya también. Sí. Y para preguntarle al intendente, porque ese había comprometido de que iba a ayudar.
3: Desde un principio se hizo todo mal. Se tenía que alzar más.
0: Ese es un pibe. En vez de cavar, tenían que cargar. Eso justamente con el tanque aquí.
3: En no Bogotá te vean si es un lugar bajo.
0: No, ese code por sí va a ser.
3: Claro.
0: ¿Por qué húmedo? Se echó toda la gradería del sector este. Porque era un peligro porque se hizo así mismo, hermano. No, es que se cargó.
3: En síntesis, lo que yo pienso es que. No sé, ella apoyó otro vestuario, ¿va?
0: Y yo creo que hay que. No sé la palabra exacta. Succionar y tap. Tipo, tap. Cerrar y cargar.
3: Es carga.
0: Y cerrar y directamente
3: como ella está ahora. Aparte.
0: Ahí ya nomás directamente que salga.
2: Intento también porque yo tengo otra opinión.
3: Y sí, porque
0: yo le hice paiteta.
2: En vez de que le hice paiteta.
0: Si yo te invito a que te vayas y entres.
2: No, ya está.
3: ¿Dónde metió, Rigo?
0: Dejo, pero está bien lo que vos haces.
2: La lluvia.
0: Vos hiciste algo.
3: El amigo que
0: está vos ahí mostraste no te... todo lo que es. Sí. No, lo hay lindo. Que negar. El empastado es de
3: primera. Lo lindo nomás ya es su caña.
0: Ahora está mucho mejor. Me comentó el presidente. Me comentó el presidente de la liga que ahora ya está abajo y que ya se está poniendo lo que. Porque ya está. Porque viste que el encargado ya pedía el que era el. La arena y el lo que tenía que darle el alimento al pasto.
3: Ya.
0: Y eso él pedía a gritos: no penáis, no penáis más, vea, síntesis.
2: Sí.
0: Estábamos así, pero yo te invito a que vaya y vea.
3: Adentro es lo que es el tema.
0: La realidad, Ana, mira.
3: Sí. Adentro es lo que es el tema.
0: Ya, famoso
3: y nada. Ese es donde ella, vos te has partido tu chavo, vuelve la mangueta, vuelve cámara, mira, oye, esa mamá la ñana en realidad. De saque el rebel. La parte eléctrica.
0: Van a venir encima.
3: ¿De dónde fue el baño de Ikea, bebé?
2: El baño no tiene lo
3: muchas, ahí arriba
2: no, pero principalmente y con mucho respeto digo ahora las mujeres cómo se quejaban ya.
3: Sí,
2: se quejaban, pero muchísimo.
3: Y el electricidad tiene ahora
0: no tiene no, ay, yo no sé cómo. Ustedes sí tenían arriba.
3: No, creo que no.
2: Nosotros sí teníamos, pero el amigo que siempre está también.
3: Te facilitó.
2: No quiero yo dar su nombre porque
3: sí, no,
2: pero él nos facilitó, nos ayudó. Ajá, yo hice ahí. Esa es la facultad tecnología.
3: Sí.
2: Hicieron ya también su trabajo ahí.
3: Así mismo.
2: Todo lo...
3: O sea que hay mucho por hacer.
0: Porando con su embuyo, porana, le dije que nosotros también en el parque teníamos un sueño de tener un gramado lindo. Y, la costata se la ñandela, 8 de diciembre, el parque Aliceleste, ya pongo la de ti. Nos hacemos ahí la 500 millones.
2: 500 millones.
3: O sea que con 3.500 era de ahí, es más
0: importante. Ambas, ahí con las 2.500 ya. O sea que.
2: Por eso yo decía, exagerando.
0: A las mil, ya muere a las mil.
2: Mil
0: a las 2.000. O sea, hay cosas que realmente, así como decís, nadie pues va y rinde cuenta. A la gente puede de repente, el obetense puede. Hoy va.
2: Ya, vos matas un deje y alguno.
0: Hoy, ignorante
3: te decís. Y no, es la primera en haber 3.500. Antes, ¿cómo?
0: Ahora va a estar, sí, después de mañana ya se olvida, ¿verdad? Lo estense pues es muy creer.
2: El tema, ese pues es nuestro tema. El deporte y el
0: política. Si nosotros no nos unimos todos los estenses, vamos a seguir así, ponerle a 10, 15, 20 años, vamos a seguir así. Vamos a seguir así en la misma. Nosotros vamos a pelear por lo que nuestro barrio, nuestro club, ya no hay un bata, Pepe, Zapuetela, mi otro club, Andy, pero el sentido de pertenencia de los estenses, si es que nosotros realmente nos ponemos la pila y. Nos unimos todos los estenses, sector que sea, no quiero llamar realmente a que la gente también hoy día me tomen de que un amigo me dijo que ni en Bareín donde no vas a lograr unir a la familia,
2: pero
0: hacen el intento. Yo creo que eso nomás lo que nosotros necesitamos, el respeto que nos merecemos. A todos los dirigentes de todos los clubes merecen respeto y merecemos también que las autoridades hoy día tengamos un proyecto bueno y que pueda trabajar por las infraestructuras de todas las canchas. Porque nosotros, es triste nosotros como club de repente querer jugar una semifinal final en nuestra cancha y no tener la posibilidad de podamos dar esa condición y tenemos que alquilar otra cancha, tenemos que ir en otro lado.
2: El 8 si quiere solucionar su cancha, tiene que olvidarse.

0: 5 o 6 años por ahí de competir. Esa es la realidad. Esa es la realidad. A no ser que se consiga de otro lado. Pero si ustedes quieren trabajar con actividad y todo eso, 5 o 6 años y ahí...
1: Pero la gente quiere título.
0: Ese es el tema. No, es lo,
1: esa
0: eso.
1: Es la mentalidad. La
0: no,
1: gente...
0: es lo, eso, está bien título. Pero vos ahí, como hablábamos ayer con Beto, ahí vos podés descender y necesito. No, porque el 8 de salir campeón, le costó ganarle a San Miguel, por ejemplo. Y San Miguel que peleó el... Imagínate, la brecha...
1: acá no, el fútbol es momento. Fútbol es momento.
0: Así, así.
1: El fútbol es momento, es presente. No,
0: Te envía muchos saludos, creo que allá le conoce Estela Quiñones.
1: Sí, mi mamá.
0: Te envía muchos saludos, Javi.
1: La incondicional. Sí,
0: te envía muchos saludos también acá. Buen día, Rigo. Estoy viendo por el Facebook, dice el programa. Yeah. El estadio de Estados Unidos es una vergüenza. Hay una persona que conoce también que estuvo trabajando con Galicia. No me dio autorización para decir su nombre, pero que estuvo trabajando.
2: Pero hay cosas que están mejorando.
0: ¿La autorización? No, pero...
2: Oye, mejorando. Dale, ahí le llené.
0: Pero si hay, te voy a embocar. Saludos para Isidro, dice el amigo Silvio Barreto.
1: Sí, gracias, Silvio.
0: Está pendiente la pelota, cierto. Sí, sí, Rosana se había comprometido una pelota.
2: Que me
0: cierto, cierto, cierto. Vamos a conseguir. Vamos a conseguir para la próxima semana. Tenemos que conseguir.
1: Sí, sí.
0: Hablando de Rosana, justamente ya es candidata oficial.
2: Sí.
0: Va a estar con nosotros también la próxima semana.
2: Yo le tengo una consulta. Sí, ya. Y me hago la política, no, la vuelva y te ahí. Aunque
1: claro,
2: ella. Mezclate, ¿verdad? Mezclate un
1: no,
2: poquito.
1: Pero todo
2: lo
1: va.
2: Lo que yo te quiero preguntar.
1: Política.
2: ¿Cómo hay con la reunión Guazú?
0: Te envía mucho saludo también, Víctor Villalba.
1: Gracias, Víctor.
0: Sí, el amigo Víctor. Sí.
1: Trabajador
0: también de Grandi. Ya has tenido Víctor y una 12. No, él, bueno, él ahora ya es. Tiene que estar en el medio.
1: Neutro. 12
0: de octubre.
1: Neutro.
2: ¿Hoy cómo la reunión Guazú?
1: Reunión Guazú de la.
2: De lo que perdieron, de lo que no entraron.
1: ¿Cómo? Digamos la
2: abrazo,
1: unidad. La unidad sincera.
2: No, no, hay colorado. Deja la liberal.
1: Es una unidad
2: abrazo
1: sincera.
2: No, porque hay una alianza también, ¿verdad?
1: No, acá pues nosotros es una alianza, fraterna, sí. de un sueño e ideales que compartimos, ¿verdad? Porque ahora todos somos Coronel Oviedo.
2: Sí.
1: Por eso nosotros le llamamos Unidos por todos por Coronel Oviedo. Y bueno, sí, ya hubo, nosotros ya estamos...
2: René hizo un comunicado incluso.
1: Hizo comunicado, ya se reunió con Rosana. Prácticamente hasta inclusive también los muy buenos proyectos del doctor René también, Rosana lo recibió de muy buena manera, y eso pues te da una pauta de que se quiere hacer bien las cosas,
2: sí.
1: No es que el egoísmo de uno del otro existió en
2: y ahora yo coimita, y René no se convierte en su jefe de campaña, pues de Colorado, pues se lo llamó, jefe de campaña.
0: Yo tengo todavía acá mi taquilla alta.
1: Y por eso justamente René prácticamente pasa a ser uno de los protagonistas más importantes que va a tener Rosana, porque los muy buenos proyectos de René también lo agarra Rosana. Entonces se unieron los proyectos para Coronel Oviedo, y la gente toda la oposición de Coronel Oviedo entiende de que la alternancia tiene que llegar a Coronel Oviedo. Por todo esto que estábamos hablando, ya están teamina la Ipajúa. Yo veo, he visto, y la gente a quien yo visito ve los trabajos que hizo Rosana siendo concejal, remando contra la corriente.
0: Y uno de los mejores, porque está entre los hombres, uno de los mejores, sin lugar a duda, sin lugar a duda, yo no tengo miedo de decir, uno de los mejores concejales, o la mejor concejal, para mí Rosana Abogado, para mí.
1: Totalmente.
0: Entre todo, después está también muy buen concejal, por decirle, para que no se enoje lo colorado, Hugo Velar, el que siempre también trata de aparecer Pey Vargas, el que siempre también trata de hablar, de salir, por ejemplo, por más que sea el que tiene Osvaldo Mora,
2: con sensatez.
0: Pero entre todos ellos, también una de las mejores, para que no se enoje, es Rosana Abogado. Yo pongo, y sin distinción de colores,
1: claro. No hay que hablar de fanatismo, porque yo cuando hablo de fanatismo ya me enciego, ya no quiero hablar más ni hablar. A mí no me gusta mucho, por eso es que. Por eso yo, la experiencia que tuve en la universidad, la experiencia que tuve en la comisión vecinal Sport Curú, y la experiencia que tuve en el Club 8 de Diciembre, para mí esas tres escuelas, le digo yo, fue el camino que yo tomé para la unidad, uno de todos los universitarios, sin distinción alguno, sin distinción alguno en el barrio, en la comisión, para que no

0: mezclemos las cosas por el bien común. Y en el Club 8 de Diciembre a unir toda la familia. Y eso yo implanté en mi vida diaria y en donde yo me iba y me involucraba. Por eso yo, a mí me gusta mucho de que sí se puede hacer bien las cosas. Si yo tengo un problema con Rigoberto, hablemos Rigoberto afuera, nos demostremos a la gente y solucionemos y jugamos a favor de la gente, de los vecinos y del barrio. Sí. ¿Por qué? Porque nosotros no podemos estar mal y mezclar y llevar a algo que muchas personas están dependiendo. Sí. No podemos llevar algo particular. Entonces, yo eso es lo que transmito y eso es lo que yo quiero llevar a la Junta Municipal de Coronel Oviedo, que los buenos concejales que hoy estás nombrando nos pongamos de acuerdo y ver dónde está la problemática y llevar esa realidad y llevar solución a esas personas vulnerables.
1: O sea, no porque cambiar la casaca ya una vez que sean concejales y ponerle la roja
0: obetense. No porque él está con fulano, no le vamos a ayudar a ese fulano. Vamos, ya lleguen de otro lado, Pepe, ya está veña de gente. Eso tenemos que erradicar en Coronel Oviedo para que nosotros podamos llevar la fiesta en paz y que la comunidad florezca, que esos barrios olvidados, esas placitas que hoy están olvidadas y esos chicos donde se van y empiezan a meterse droga, a eso por lo que tenemos que llegar nosotros. Entonces, eso es lo que yo...
2: Saludo para el presi querido, dice Yamil Marecos. Sí. En sintonía, Brian Paniagua.
0: Yamil, gracias doctor, gracias gracias por tu mensaje todos los días, que siempre compartimos mensajes.
2: Ahora sí, taquilla alta. Sí.
1: Y ya por último, para no
2: abusar. No, pero yo tengo mi taquilla alta todavía.
1: No, y por eso. Último de tu parte.
2: Por mi parte, sí.
1: A Upeyu y otra nada. Bueno, es que la Upeyu ya nos embaite.
2: Taquilla alta, Isidro. No va a ser difícil mirando el sistema de home. El sistema de Hom, mirando el sistema Don, como nosotros entendemos, le va a costar al Partido Liberal o a la oposición, porque no es solamente el Partido Liberal, a la oposición para ser exacto, le va a costar bastante para muchos. Y el Partido Colorado ya se está preparando, y esto no es secreto que voy a decir. Lo que voy a decir, Beto y Ciro y audiencia, se están preparando inclusive para superar la cantidad de concejales. Estamos en Coronel Oviedo, digo estamos porque soy de Coronel Oviedo, 8-4 ahora mismo. 8-4. Ellos quieren 9-3.
1: Antaño, 6-6.
2: 6-6.
1: En épocas anteriores.
2: 7-5. Y 8-4. 7-5, 8-4. El que rompió justamente ahora el candidato Marco Benítez, de 7-5 y después ya 8-4, pero ahí había dos oposición, había. ¿Te acuerdas que había el Partido Colorado su lista y había una lista A, una lista B, por llamarlo así? Era la oposición y justamente eso yo le hablaba en su momento a Busarki, le decía y hasta ahora es mi amigo, le decía también a otros que integraban justamente la oposición, ustedes tienen que armar una selección. Algún día se puede lograr. ¿Por qué no se puede derrocar inclusive el Partido Colorado, Partido Liberal? Pero se arma una muy buena selección y que la mentalidad de la ciudadanía piense. Piense también la ciudadanía. No, esta es buena persona. No porque es el Partido Colorado, no porque es el Partido Liberal. Tenemos que mirar a la persona. A nosotros a Isidro no es porque sea de tal partido. No, nosotros tenemos que ver a Isidro Abogado como persona, como familia y si es útil hacer ya o si no, no. No es porque sea de tal partido. Esa mentalidad algún día la ciudadanía tiene que cambiar. Y el Partido Colorado, que tiene también, sabemos su fuerza, se está preparando para meter 9-3. ¿Y cómo ustedes se están preparando para que no? Nosotros queremos recuperar banca. Si es posible, 6-6. Si no es posible, 7-5. Y en el peor de los casos, es mantener esto y sigo. ¿Cómo van a hacer? Taquilla alta.
0: Es lo que ellos quieren vender. Empiezo por ahí. Es lo que ellos quieren vender a la sociedad. ¿Por qué a la sociedad le quieren vender eso? Porque dice, no ganamos ahí más, ya vota. Para que esas personas indecisas, que no, de lo que yo te había dicho, que no quieren saber nada de política, no vayan a votar. ¿Por qué? Porque históricamente, en una interna partidaria, nosotros siempre no pasamos el 30 ni el 35% de participación. Que en las generales es lo contrario. Sí participan. El Partido Colorado es distinto.

0: Acá el Partido Colorado tiene un voto duro de lo que yo había ya dicho. Tiene un voto duro que maneja el funcionariado público. Ponele que hay 8.000 funcionarios públicos en Coronel Oviedo. Multiplicá por 3, ¿cuánto te sale? Todo lo que se fueron en la interna partidaria. Y ellos, ese no varía, no va a variar jamás.
1: Tiene su voto duro.
0: Tiene su voto, ese no va a variar. Vos entras en la cancha, ahora ya peleás con eso que te estoy hablando, con esos números.
1: Por ahí. Lo que es difícil siendo independiente, independiente.
0: Ahí está. ¿Y qué hace? ¿Qué pasa ahora? ¿Qué pasa ahora? El voto duro liberal está ahora. Que se integran con nosotros, partidos independientes y otras figuras importantes en la ciudad de Coronel Oviedo, los votos van a ir todos en una bolsa. O sea que va a sumar lo que nosotros ya históricamente tenemos en Coronel Oviedo, que también es esos votos duros. O sea, lo que ellos dicen, de 8 o 9 o eso, nosotros vamos a meter 8, eso es totalmente, es una mentira. Y yo sé que se va a grabar esto.
1: Sí,
0: acá, queda. Acá si nosotros y la gente que yo había dicho, que la gente que no vota, que no se va a sufragar en unas elecciones generales, esas personas van a marcar la diferencia. ¿Qué es lo que tenemos que hacer nosotros? Ir detrás de esas personas para marcar la diferencia. Rosana necesita más o menos 6.000 a 7.000 votos para que pueda ser nuestra próxima intendenta. Y nosotros tenemos que trabajar a base de eso, tenemos que ser inteligentes. Y que ellos quieran vender esto a la sociedad tiene que entender también que no es así. Esos votos que ellos tienen es duro y nosotros tenemos que contrarrestar eso con lo que vos decís. Yo, mi figura, ¿quién es Isidro Bogado? Tengo que salir a venderle a las personas quién es Isidro Bogado. Yo soy un producto de Coronel Oviedo y ellos tienen que entender que vos no vas a comprar un producto que ya está vencido o un producto que ya no tiene solución para Coronel Oviedo. Entonces la gente va a marcar la diferencia, esas personas independientes que no están afiliados, esas personas del Partido Colorado que son personas de bien, que pueden ir en el cuarto oscuro a marcar la diferencia, porque nadie va a ver tu voto, nadie va a ver, vos vas a ir a votar a conciencia de lo que a vos te parece que es mejor para Coronel Oviedo. Y esos votos duros, ese fanatismo, va a ir a votar en la calidad de persona de esos votantes. Ahí va a marcar la diferencia, Roberto. No es lo que ellos pintan de que quieren compararse. Ahora he visto una comparación de lo que es la interna liberal y la interna del Partido Colorado. Es totalmente distinta. ¿Quién tiene los dos poderes con más fuertes acá?
1: Con ese sistema,
0: ¿quién está en el poder? ¿Verdad? ¿Quién tiene la gobernación? ¿Quién tiene la municipalidad? Y obviamente van a tener ese recurso para que pueda movilizar así. Y ese mismo recurso va a irse en las generales, pero no va a variar los números, jamás puede variar, porque la gente afuera está cansada y ellos lo único que pueden generar es la misma gente real que lleva ese mismo voto duro. Solamente eso va a ir nuevamente en las generales, inclusive puede bajar porque hay un hartazgo generalizado en la calle, hay un hartazgo generalizado en las canchas, hay un hartazgo generalizado en los barrios que nunca se llevó. O sea que esa gente, si se decide ir a votar el 4 de octubre, el 5 va a haber una gran sorpresa. Eso yo lo único que puedo decir. Y que yo creo que va a ser, si no es 6-6, 7-5 por ahí va a estar la Junta Municipal. Y entonces quedé grabado, porque nosotros vamos a trabajar.
2: Confiado.
0: Estoy muy confiado, siempre trabajé confiado por mi comunidad y esto no va a ser una excepción.
1: Lo de Antonio Aquino, ¿él divide un poquitito o ustedes?
0: Y realmente divide.
1: ¿No se va a hablar con él?
0: Se está hablando. Sí, se está hablando con él. Se está hablando y...
1: Una buena persona, trabajador.
0: Claro, es un empresario exitoso. Empresario, obviamente sí va a dividir. Y no me quiero imaginar ni pensar...
1: ¿Pero no va a dividir del Partido Colorado de los dos?
0: Yo creo que más bien va a dividir, porque él está captando gente de justamente lo que se está hablando, de lo que están harto de la política. Él está captando esos votos y esos votos es lo que necesita hoy la oposición para que pueda ir sumando, y lo que él está haciendo es prácticamente le está haciendo un favor al oficialismo.
1: Ustedes ven así.
0: Yo particularmente veo así.
1: ¿No ven ustedes que pueden captar muchos votos colorados y el liberal le va a votar a Rosana?
0: Claro que sí. No, Rosana tiene una aceptación increíble afuera, tiene una aceptación donde el Colorado te dice a votata Rosana, a cambiamita la a votata ese. Upera es la importante, la ña cambia y mija, doy coño 5 años, ña cambia y gitane. Esa mentalidad pues tiene que tener el votante hoy día de Coronel Oviedo. Si es así, pues Coronel Oviedo por lo menos va

0: probar siempre algo nuevo. Porque si es que vos te vas y seguís con el mismo sistema, yo creo que estamos prácticamente perdiendo el tiempo todos. Estamos perdiendo tiempo los dirigentes
1: Es la
0: deportivos,
1: gobernación.
0: estamos perdiendo tiempo todos los dirigentes de políticos, estamos perdiendo tiempo todas las comisiones, estamos perdiendo tiempo, prácticamente estamos perdiendo el tiempo si es que vamos a seguir con lo mismo. Hay
1: En
0: que cambiar
1: la
0: algo.
1: gobernación lo que pasó eso.
0: Sí.
1: Alternancia.
0: Sí.
1: Estaba un tiempo Beto, después para mí uno de los mejores, Cardoso.
0: Carlos.
1: Después vino
0: Antonio.
1: Antonio
0: Después Varela.
1: Varela y Alejo.
0: Alejo. Y va alternándose. Va alternándose.
1: Y ahora Marcelo.
2: Marcelo.
1: Pero relativamente Marcelo y bien, vamos a ver si es que el Partido Liberal puede recuperar. Pero del Partido Liberal, a pesar que falta mucho, los colorados ya hablan del 2028.
2: Sí.
0: Todos hablan, todos ya están
1: Sí,
0: armando
1: todos
0: para
1: ya
0: él.
1: están. Pero ustedes, candidato a gobernador,
2: ¿Ya piensan o
1: ¿ya
2: no?
1: piensan o
0: Y
1: no?
0: realmente, yo solamente quiero hablar de forma particular siempre, ¿verdad?
2: Sí.
0: Yo creo que el candidato tiene que ser un candidato que se le quiera y que vea su trabajo.
1: Joven,
0: Tiene que ser
1: experimentado.
0: joven, experimentado y tiene que tener una experiencia buena en administración pública, ¿verdad?
2: Río puede ser.
1: Dijiste.
2: No, y se habla,
0: Es
2: pues.
0: una figura muy importante,
1: Puede.
0: es una figura muy importante en la oposición, digámosle, ahora mismo. Teniendo en cuenta que el Partido Colorado es el que está administrando, yo le veo a Papu una persona muy comprometida con lo que es el servicio público. Y Caguazú lo está demostrando. Caguazú está
2: ¿Su papá va a
0: creciendo
2: ser intendente otra vez?
0: totalmente. Te puedo asegurar el 100% que
2: ¿A los
0: él.
2: cuales intendentes
0: ¿Por
2: o
0: qué?
2: ya?
0: ¿Por qué? Porque
2: ¿Entendés?
0: Caguazú hace rato que entendió
2: Sí.
0: que su voto era muy importante. Ahora Caguazú es una ciudad próspera. Caguazú es un. Es una ciudad donde
2: Mayoría
0: vos te
2: colorada.
0: vas, vos
2: Mayoría
0: ves
2: colorada.
0: un orden social
2: Sí.
0: impresionante, el mercado bien limpito,
1: A pesar de que eso falta
0: todo.
1: que crezca más, el mercado y el
2: Sí.
1: cruce.
0: Más negocios,
1: Eso es lo que
0: más
1: le falta.
0: contribuyente, más
2: Más
0: financiera, más
2: faltaba.
0: banco.
2: Sí. Ahí cada calle ha faltado. Con avión del tren y la
0: Más grande es
2: izquierda.
0: la. Hay una diferencia un poquitito amplia, es difícil y es dolorosa la comparación,
2: Sí,
0: pero.
2: es
0: ¿Eso quién
2: cierto.
0: hace posible? El electorado, el habitante, eso hace
2: Así
0: posible.
2: mismo.
0: Ciudad del Este ahora es envidia de prácticamente todo
2: Así
0: el
2: mismo.
0: Paraguay, ¿verdad? Es un
1: Sí,
0: municipio muy
2: así
0: próspero.
2: mismo.
0: Entonces, Coronel Oviedo tiene que pensar en eso. Más de 80 mil personas habilitadas para votar, en los cuales, ¿cuántos? 56 mil, 60 mil personas no votan. O sea que hay un voto de 30 mil a 20 mil personas que puede marcar la diferencia el 4 de octubre.
2: Sí, señor.
1: Bueno,
2: Gracias.
1: te envía saludos y para agradecerle a
2: Agradecer.
1: Isidro,
2: Sí.
1: Lucio Arturo López, después también
0: Saludos,
1: Líder
0: Lucio.
1: Solís
0: Líder
1: y.
0: Solís desde Francia.
1: ¿En serio?
0: Sí,
1: Bate
0: Líder
1: con el
0: Solís.
1: corazón
0: Él
1: dividido.
0: está desde Francia. En Francia.
1: Espérate.
2: Mandy Ojaba y
1: evito yo un ecuatoriano festejando en Alemania. Muchísimo alemán. Pero allá también otra
0: Impresión.
1: cultura. A
2: Sí.
1: pesar de América,
0: En todo el mundo,
2: Sí,
0: en
2: sí,
0: todo el mundo
2: sí.
0: se vibró,
1: No,
0: pero
2: así mismo.
0: de una forma única,
1: De
0: de
1: otros
0: otros
1: países, todo. Sí,
2: países. Mi alemán, me acuerdo de Paraguay, me acuerdo. Pues ahí vi. Algunos
0: No.
2: corazones
1: Ah,
2: divididos.
1: cierto.
2: Dividido.
1: Lo de la hija de Nelson Aedo Valdés.
2: Me
1: Su
2: sabe.
1: hija
2: Y
1: me
2: sí, pues,
1: tocó
2: imagínate,
1: y
2: ¿no?
1: ella es mitad
2: Alemán.
1: alemán y mitad
2: Y sí,
1: paraguaya,
2: pues.
1: sí.
2: Ambos, a ver, Colón Independencia,
0: Dale,
2: amigo, muchos se.
0: corazón, corazón
2: Sí,
0: dividido,
2: corazón dividido.
0: ¿Verdad?
2: Muchos se
0: Sí.
2: casaron con paraguayas. Y la paraguayita y la
1: Sí,
2: Villaba.
1: sí.
2: Hoy la paraguayito, jo, y la alemana, ni.
1: Sí.
0: No,
2: Mira,
0: no.
2: corazón
0: Pa,
2: dividido.
0: pa, guayo, y
2: Sí,
0: yo
2: así
0: ina.
2: si un leñan de
0: Y todo se me la paraguayo.
2: Gracias,
1: Paraguay tiene lengua
2: Isidro.
1: fey.
0: No.
2: Más saludo.
1: No, no,
2: Ya
1: y
2: cumplía, mañana.
1: ya cumplimos
2: Sí, sí,
1: 0971
2: sí.
1: 41430.
2: Sí.
1: Gracias, Isidro, gracias por
0: No,
1: venir.
0: el agradecido soy yo. Gracias, Beto. Gracias, licenciado, por invitarme nuevamente en tu
2: No va a ser la
0: programación.
2: última, hasta aquí,
1: No, no,
2: ¿verdad?
1: tiene por qué
0: No,
1: estar
0: y
1: ahí.
2: Tres
0: Pucutá,
2: meses
0: Cuá.
2: por aire.
0: Sí, y bueno, nuevamente también mis saludos y mi respeto para toda la audiencia. Yo también quiero agradecer públicamente a esas personas que me están recibiendo en sus hogares
2: Sí.
0: de la mejor forma posible. Siento el cariño, siento el fervor de la gente que quiere un cambio en la ciudad de Coronel Oviedo. Por eso nosotros ponemos a consideración. Isidro Hogado viene aprendiendo día a día del servicio y eso es lo que yo llevo, ese es mi camino. y ahora quiero hacerlo con mucha más pasión, quiero llevar en la Junta Municipal.
2: El

0: quiero decir mi lista también ya.
1: El 3 de octubre prohibido mamocón de Sudio Caina.
0: No, jefe, ya le coma una cuenta, querido amigo. Lista 123, opción 6, Isidro Bogado con la casaca albirroja y con la pelota de Giva Viva en la mano, para que puedan darme ese voto de confianza, que yo no les voy a estar defraudando en la Junta Municipal de Coronel Oviedo.
1: Gracias, Isidro. Buen día.
2: A ver, acá ya tenemos.
1: Hay lindo partido hoy por el Mundial.
2: Sí, y vamos a comentar con eso. Hay emparejamientos.
1: Ya hay
2: emparejamientos. Paraguay, Francia, por ejemplo, sábado a las 18 horas.
1: Sí.
2: Después, la anfitriona local. Ya ayer Senegal con... ¡Qué gran partido, mi querido Beto! Bélgica, estaba viendo parte del compromiso. 2-0, Lukaku marcó. Lukaku, que es un delantero potente, descontó, empató y en el alargue le ganó. Una jugada polémica, pero que existió la falta. Estaba analizando y dije, existió la falta de punto penal, pudo pasar. Inglaterra, México, que ya habíamos dicho que le ganó a Ecuador, sí, lastimosamente 2-0.
1: Sí.
2: El equipo sudamericano que no avanzó. Esperemos que Argentina y Colombia puedan avanzar.
1: Sí.
2: Argentina tiene el camino más fácil.
1: Relativamente.
2: Bueno,
1: sí.
2: Y Brasil, entonces ya está. Vamos a ver qué tal. Vamos a ver qué tal, mi querido Beto.
1: Sí.
2: ¿Tendrá otro partido?
1: No, a mañana de hoy, justo a ver sobre ese punto que habíamos hablado. El descuido con los documentos vehiculares costará caro a partir de ahora. Había sido Ningo. Tolerancia Maoí desde el 2 de enero. ¿Entendés? Tengo 2025, he pagado a Mojina con Anga 2026 allá, Isidro. Entonces, había sido con tolerancia Maoí desde el 2 de enero hasta el 30 de junio.
2: ¿Para alguien de tipo atrasado?
1: Ya, nota 6 meses. Y sí, porque tengo 2025, Eco. En junio, y había sido con tolerancia de la
2: Mojina.
1: Pues acá dice. Tras vencer el plazo general de 6 meses que inició el pasado 2 de enero, la patrulla caminera dio luz verde a la aplicación de multa para los conductores con habilitación vencida. El límite general para la renovación finalizó el martes 30 de junio, aunque en el caso de Asunción, Amuete, la comuna capitalina extendió la vigencia hasta este 1 de julio a Paraguay. ¿Voy a extender? Como consecuencia del feriado decretado por el gobierno. La sanción estipulada, para quienes infrinjan la norma es de 5 jornales mínimos diarios, debido al reciente reajuste del jornal mínimo legal, que actualmente alcanza los 117.077. El monto de la pena es de 585.000 guaraníes.
2: El costo es por modelo.
1: Por modelo.
2: O sea, y ve, algunos municipios sí que es 100.000. Acá lo que yo me gustaría.
1: Municipio pequeño, creo que cobran menos también. Bueno,
2: acá ya no se había bajado el costo. Esto me acuerdo. Con la administración de Marcos Benítez. No sé si eso se mantiene todavía.
1: Sí.
2: Pero me dijeron ayer de que falta. Se fue un amigo a preguntar y le dijo que no saben todavía y todo eso. No sé si tiene precios diferentes, debería ser único todos los precios. Más información en las páginas se tiene que alzar.
1: Así
2: eso, mismo. Yo ahora voy a entrar en la página de la municipalidad. Sí. Ahí tiene que ya figurar, Beto, los costos.
1: Sí.
2: De tal año. Mírate con la gente y digo, vea, Beto, no pedimos nada fuera del lugar, así señores fanáticos por la actualidad y señores opositores. No pedimos nada fuera del lugar.
1: Partido para hoy, Rigoberto. Sí. Hoy juega ídolo de España. España, Austria. Upeo a Ronaldo. Portugal, Croacia. Bueno, ya no por hora ya.
2: Sí.
1: A las 4 de la tarde, España, Austria. 8 p.m., 20 horas. O jugata Portugal, Croacia. Vean este día, Gina Lomita. Aupey, ¿dónde vamos a ir partido este día? Mañana, 12 horas, Suiza, Argelia. Upey, 3 p.m., Australia, Egipto. ¿Cuándo juega Argentina?
2: Mañana
1: a las 19 horas con Cabo Verde.
2: Con la poderosa Cabo Verde.
1: Otro sudamericano, Colombia ante Ghana. A las 10:30 p.m. Sí.

0: partido mañana. Ah, pero ya tu sábado, si no, cuasca, está más para ahí, Francia. Te has contado y llevo ya guasta.
1: No,
0: y pues hype, pues
1: ya, nada más España. Alemania, y nada.
0: 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Este día es jueves, Rigoberto. 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
1: Muchas gracias al amigo Rodri López, Rodrigo López,
0: sí.
1: Candidato,
0: sí.
1: De la lista 1, opción
0: oficial.
1: Número 2.
0: Oficial.
1: Muchas gracias también a... Ya le saludamos, ¿no?
0: Sí,
1: justamente
0: sí,
1: agradecemos a Antonio Aquino Pérez.
0: Sí.
1: Hasta el momento candidato oficial a intendente municipal. Mismo. Por la lista 3.
0: Sí.
1: Menos discurso, más trabajo.
0: Más trabajo. El hoy candidato a la Junta Municipal de Coronel Oviedo, Hugo Velar, también hace llegar su saludo y le desea suerte a Paraguay.
1: Muchas gracias a todos.
0: Señor.
1: A Herrería Santo Domingo.
0: Santo Domingo, sí,
1: muchas
0: señor.
1: Gracias a
0: Reja Portones, Balancines,
1: Autoprocesión. También. Sí, muchas señor. Gracias a todos.
0: El diputado nacional Edgar Gustavo Olmedo Silva, siempre al servicio de la gente, saluda con beneplácito a cada uno de los habitantes del departamento del Caaguazú con fraternal abrazo y los mejores deseos de una convivencia próspera y con las familias. Sí, señor. Ya
1: mañana, Bebe Catur. Hasta mañana. Mañana con la gran previa.

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0: 6 de la mañana con 2 minutos en Paraguay. Buen día, buen día. Después del programón informativo ahí de los compañeros del Reventón, ahora ya arrancamos la Mega Mañana.
1: Día de biblioteca,
0: ¿no? Sí, hoy es día de jueves de TBT. Día de biblioteca.

0: los verdaderos clásicos.
1: Esta música es tuya, tus versos, tu poesía.
0: Igual más los temas nuevos vamos a tirar también sin problema. No hay problema, ya te llega a tallar.
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0: Saludo grande ahí a los amigos, a las amigas también que ya están en sintonía de la radio. Gracias a los que nos siguen siempre también. Se pueden ir enviando solicitudes. Sí. Augusto Ríos Locutor, ahí estamos transmitiendo en vivo, ¿eh? A todas las empresas que hacen posible nuestro trabajo siempre.

cumbia. A mal tiempo, buena cara, ¿eh? A mal tiempo, buena cara. Saludo desde Caguazú. Hola, Liz. Caguazú, en sintonía. Gracias. Liz de la ciudad de Caguazú. Vamos todavía. ¿Cómo se viene esto?

mirando de lo que nos indica Dirección de Meteorología e Hidrología. Dice Araceli Fernández, descenso de la temperatura para hoy jueves 2. Se mantiene la probabilidad de lluvias sobre gran parte del territorio nacional. Se prevé que las lluvias se presenten de manera dispersa, acompañadas de actividad eléctrica en forma muy puntual, principalmente sobre los departamentos del centro.

centro, este y sur este del país, con tendencia a mejorar en el transcurso de la jornada. Durante el día predominaría un cielo mayormente nublado, con vientos leves a moderados del sector sur. El ambiente se mantendría fresco, con temperaturas que irían disminuyendo gradualmente en el transcurso de la jornada, favoreciendo un ambiente frío durante la noche, con valores que oscilarían entre 8 y 12 graditos, centígrados. El descenso de la temperatura se acentuaría durante las primeras horas de la mañana del viernes 3, sábado 4, con mínimas previstas entre 5 y 10 centígrados para ambos días. Se prevé intervalos de nubosidad, vientos predominantes del sector sur y tardes ligeramente frescas a cálidas, con máximas que oscilarían entre 15 y 22 grados. Esto es lo que nos indica Araceli Fernández en su informe meteorológico para todo el territorio nacional. Para ver, para compartir un poco con ustedes, para que podamos tener un poco en cuenta también, Así es que... Y la humedad que va a ser siempre tremenda, Claro. Bueno, ¿qué quieren escuchar, audiencia? Cuéntenos, ¿dónde nos escuchan? ¿En qué zona? ¿En qué ciudad? ¿En qué departamento?

0: 11 de la mañana con 11 minutos en Paraguay.
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0: Envía tu mensaje al 0971 135509. Saludos, amigo, dice aquí.

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Saludo grande ahí a la gente que nos escuchan en el barrio General Díaz también. Un saludo grande, gracias, Vamos todavía. Podemos escuchar algo de Javier Torres y los Rehenes, dice, no hay ningún problema. Vayan enviando sus mensajes, vayan solicitando sus canciones, Sin problema, vamos a ir repasando.

Barrio Azucena. Estamos escuchando en el Barrio Azucena, dice. Bueno, gracias ahí a la gente del Barrio Azucena. 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

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Escucha este. 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

0: quiero ser.
1: Y otra vez.
0: Nacionales. Nacionales al ataque. Saludos grande ahí al amigo Silvio Cuenca. Desde Cañada dice: explota. Qué grande. Saludos ahí a nuestro querido y apreciado amigo Silvio. Cañada explota.
2: Cañada explota. Cañada explota.
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0: ¿Qué quiere escuchar la gente de Cañada?
4: Vaya, yo no sé. Yo me dos rehenes. Felipe Hermosito se mandó Cañada, Jambuigú, donde con la madre de Jambuigú, venga.
0: Ahí el amigo Silvio y Hermosilla ahí. La dupla.
2: Cañada explota.
0: Ande por ahí. Vamos todavía. Vamos a ir pasando los pedidos musicales sin problema. Al 0971-1355-09. Luis
4: Mosquera. Vale, coño.
0: Tranquilo, pasa. No sabemos de. El caso sea. Ay, cosa cañada. Hola, Muchi.
5: Hola, chicos. ¿Qué tal? Locutor número uno de Coronel Oviedo. A full Ave Marista, pero ni genuina la de programa.
0: ¿Qué es que
5: hable? No sé. Grupo Ladrón, grabación Mis Castigos. Chao, suerte.
0: Mi castigo fue quererte. Mi castigo. Claro, va a ser.
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0: Mi castigo del grupo Ladrón.
6: Ya no sé.
0: La música romántica quiere escuchar. Tiene que ser romántica de repente. Laurita hoy, De talo, va a ser la mañanilla para preparar esa ese. Relleno y ya huele oreja y algo. San Pedro. Gracias a la gente de San Pedro. Están por ahí a full. Vamos a ver.
6: Adiós.
0: 0971-1355-09. 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

0: Sí. Vaya, oye, oye, vaya, oye, oye. Ve ahí. ¿A dónde? Y peñas, ¿cuál es ella? ¿Qué nivel sea, eh? Vamos todavía.
1: Fuerte, fuerte, cuando
0: tiras. Hoy tirado, hoy tirado, hoy tirado. Más tambre con... Mandioca caliente, sea. ¡Ay, qué! Okay.

0: Pedido de Laurita. Ahí está Laurita. Tu pedido. Mi castigo del grupo Ladrón, ¿eh?
1: Buen día, hermano.
0: Vale, ¿cómo dice? Vale, ¿no? Hoy está calada.
1: Así ve. Paraguay. Ahí vi. Y no, y no sé.
0: No, ¿a dónde?
1: Y pues tu León, de ahí con tiempo y nada. Resulta que la rubia Roquezuna llegó. Me y remedio y ahí la Yeye Ferbi.
0: De mojiete de coger ese.
2: Simpático, guardia. O sea, nunca le tuve la escoria.

0: Tengo ese agua calado, se llama, dice.
1: Y
0: pues,
1: escucha León de Oigo Tiempo Inado.
0: Sí.
1: Resulta que la rubia, lo que es, una llegó, me irremedio y ahí la llegué.

0: Άλλο μάτι, Μάικο.
1: Πάτε κόσμο. Είναι του, ούτω το μη μοτέλ με βίκου, όχι. Μη το μαντικό, για το ίδιο.
0: Όχι, έγκο, τώρα, όχι, του. Μα, έλα, υπό, βέβαια, ούτω σε, σε, αγέ, ούτω, τι, μουσικά. Tal cosa es. Un día antes le dispo allí, Pepe. Un misiano, ya, se me va, ya. ¿Tú y mi mamá dice?
1: Buen día, Augusto. Va a la puerta. ¿Tienes tú, Augusto, mi motel y mi vipo allí? Mi romántico, y ya tú digo.
0: No, pero ese era lo de antes, papá. Lo de antes ya. Según me contaron. Ahora es actualizado. Chuculón, chuculón, chuculón. Hasta abajo, mi ahí, punejo.

No sé si se iba a prohibir, no me acuerdo si presentaron para que se prohibiera tocar polka en esos lugares, o era obligatorio, iba a ser obligatorio, algo así era. Y justo ella se van a engañarle de copia privada, ¿eh?

0: acuerdas de ese tipo proyecto que se había presentado?
1: Madrugada es.
0: Me han despedido, amigo. Me lo llamo buena, wey.
2: Buen día, Gusto. Va a la puerta. Tienen tu niño, Gusto, mi motel, mi VIP, wey. Mucho romántico, y ya te digo.

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Ya domina tu infame engaño, ese. La rubia y el avión. No es para pobre. Seguís soñando, amigo. Tú haz lo que sube. Es verdad, te abre tanto otra vez. Pero va a pirar, ahorita calado se va. Allí, imagínate, ¿dónde ya? Oye, que viene ese. En duda ya, Carlao. En duda por ahí la ya. Y can debe, a ver, la rubia, ja avión, la ja, ey, pobre penguana. Seguí soñando, dice. Tú, arroque sube.

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0: Así que ya tranquilizando, bebé.
2: No puede ser.
0: Tú ya andas ahí, voy a jugar más.

0: Decirle nomás a la rubia que se tranquilice, ¿eh? Por algo ella sola. Okay. Por algo ella sola es rico, ¿eh? Por eso vive sola, ¿eh? Seguro, ¿eh? Ay, qué pero se llama. Te cogí este de allá, ¿eh? Prepárate para lo que va a ser. Atención. 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

canción de los Subidis. Sergio Gabriel Ramírez Prado, la voz de los Vives el Viento. En tus manos. El rey de los instrumentos de viento, ahí está. ¡Vamos! 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

0: 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Te invitamos para lo que va a ser el primero de marzo, la farra, papá.
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0: ya de poquito empieza la cuenta regresiva, para el sábado, para estar frente al televisor, para que pueda latir ese corazón paraguayo,
1: Paraguay sorpresa se empieza a destacar. Llegamos al mundial.
0: Aníndelo, ilumina, muy bien. Y Mbappé, la vende Mbappé, allá. Bueno, estamos a punto de cerrar nuestro espacio en la radio. 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
0: 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Como siempre, acompañando nuestro trabajo, ¿eh? Nosotros el sábado 11 arrancamos el show en lo que va a ser la fiesta tradicional de Villa Elsa. Prepárense, Augusto Ríos, animando la noche. Y de ahí vamos a ir cerrando el show en lo que va a ser Barrio Primero de Marzo. Barrio Primero de Marzo, ahí vamos a estar en el último grito de San Juan, sábado 11 de julio. San Juanazo en el Club Primero de Marzo. El sábado 25 de... El sábado 25 de julio. Sábado 25 de julio vamos a cerrar este mes de julio con la fiesta de San Juan, la despedida de San Juan en el Club Guaraní Volcancué. Noche increíble de juegos tradicionales, ¿eh? Así es que están todos invitados para lo que va a ser la animación del campeón del ritmo y la RR Ramón Ríos. Ahí vamos a estar, ¿eh? Club Guaraní Volcancué, el sábado 25 de julio. Señores, les decimos muchas gracias por esa sintonía, por aguantarnos ahí detrás del receptor de la 101.7 Capital FM. Nos vamos. Hasta mañana.

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0: con ustedes, Javier Boy.
1: Bueno, ya estamos aquí en la 101.7 Radio FM Capital en esta jornada del día jueves 2 de julio. Imagínate, señores, el tiempo inestable, lluvia intensa que tenemos aquí en la ciudad de Coronel Oviedo. No para de llover. Bueno, señores, no obstante, nosotros ya estamos aquí para compartir este programa La Tradición Paraguaya durante 60 minutos. De comentarle a la gente dónde vamos a estar este fin de semana, las actividades que se vienen. Para compartir, ya a pesar, en este caso, ya a partir del día de mañana, que el tiempo ya va a ir mejorando paulatinamente. Hasta las 12 marca lluvia, después ya va a ir cesando la lluvia, va a persistir el tiempo nublado. Esto persiste, pero de a poquito el tiempo ya se va a ir despejando. Mañana ya vamos a amanecer con sol, pero con temperatura baja. 8 graditos para el día de mañana. El sábado 11, pero con buen tiempo. Ya esto va a ir ya mejorando de a poquito. Bueno, señores, edición día jueves 2 de julio. Ya nos estamos adentrando en el mes de julio. O Uma Julio. Bueno, DJ Como, hay la 200 años. Saluda también al querido Freddy Bate, a José Olmedo. Próximo 18 de julio, Ñeimeta y nada, Santa Libra, la pastora. Hablando de este 200 años. DJ Como, hay la 200 años. 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

Bueno, señores, ya vamos avanzando, por supuesto. 12 con 13 minutos. Y ahora en el programa, una jornada espectacular, una jornada realmente, por más que sea una jornada lluviosa, una jornada gris, no deja de ser parte del paisaje. Así que, señores, disfruten este día. Arrancamos nuestro programa.

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0: tema, ¿eh?
1: Escuchen este tema.
2: ¿Cómo suena esto? ¡Arriba!
1: Se están poniendo medio que... romanticones los amigos con este clima, ¿eh?
2: Vamos saludando siempre.
1: Ya anduja, vieron mi tipo,
2: qué madrugada.
1: De pilla pa' hoy, dice,
2: Festival. Qué gusto cantarles. Arriba.
1: Porque este clima está medio alcahuetero. ¿Dónde la embapón? Anda y pollo, ahí tiempo ahí ni más, Hablando de trabajo, saluda a los muchachos ahí de Estancia Tacurutí que están trabajando a full. Los muchachos, estuve a la mañana por ahí. Saluda al capataz, a todos los muchachos que están trabajando a full. Están en la parte mezcladora, preparando para el proceso de preparar la balanceado, Saluda al capataz. Y a la cerruita mía, Cuando usted vea. ¿Cerruita mía o blanca cabellera me pidió, Uno de esos temas le vamos a dedicar al capataz. Sea, doctor Rolando, ya ojo yuma, O desapareció o le vi, doctor Rolando, Creo que ya hemos ido, voy a dejar un asoco y guazumba, Bueno, 20 minutos ya van pasando de la hora 12. Y bueno, queremos hacer la invitación, lo que va a ser mañana. Mañana arrancamos Parroquia San Pedro de Coronel Oviedo a partir de las 18 horas, que ya se va a habilitar los portones, el acceso para el ingreso de la gente. Los niños, atención, los niños van a estar pagando 10.000 guaraníes. Tan solo 10.000 guaraníes, porque vamos a tener interesantísimo premio con por la boleta de la entrada. Están previendo la gente de la organización. Acá tengo para que puedan estar bien informados lo que va a ser mañana. Mañana, a partir de las, como les estaba diciendo, a partir de las 18 horas se abren los portones. Entrada 10.000 guaraníes para los niños. Coleman con hielo se va a permitir.
2: Arriba.
1: Nada de bebida. Adentro vas a poder comprar tu bebida. Tenemos servicio de cantina. También entrada para adulto. 40.000 guaraníes va a ser la entrada para los adultos. Cada una hora habrá sorteo, Imagínense, por la boleta de entrada vamos a tener cada una hora sorteo. Para entrada niños, primer premio 500.000 guaraníes, segundo premio otro 500.000, adulto, primer premio 500.000, segundo premio 500.000, el tercer premio 1.000.000 de guaraníes. ¿Qué más puedes pedir? Vas a ir a disfrutar del espectáculo taurino, donde vamos a tener la presencia de Coloso Paraguariense, también Caija, Lucerito, DJ Perla, Banda Show La Pastora, Banda Show Capibaré, Sonido ASS Sound System y por supuesto nuestra animación en el baile popular donde vamos a estar.
2: Gracias
1: también a, al querido Bahí Diosnel Cuenca, que ha confiado también en nuestro trabajo para estar. Y el sábado, como le estaba diciendo, se llega también el San Juanazo a partir de las 18 horas. Esto va a ser en calle Primera Olegario. Organiza la gente, de, en este caso, la gente de la Capilla Virgen de la Aparecida. Atención, que vamos a tener pantalla gigante. Ahí vamos a tener pantalla gigante para ver el partido de Paraguay. Para que la gente no tenga excusa que primero voy a ver el partido de Paraguay y después para irme a, al, en este caso a al San Juan. No, ahí vas a tener la posibilidad de ver el partido, vas a poder probar las ricas comidas típicas que van a estar preparando la gente de la organización. Vas a también poder disfrutar del show de los Cambá. También de juegos tradicionales, pelota tatalle chutá. Ibra sin yeré, argolla cuaripille jazá, mala visión, revera, ña Saturnina, hoy va a impresionante. Esto es a 300 metros del Club 30 de Abril. Y vamos a tener también premio gentileza de Ferrizar Sociedad Anónima. Así que te invitamos para que te sume en esta actividad, el San Juanazo que están preparando la gente de la Comisión de la Capilla Virgen de la Aparecida, Olegario

a partir de las 18 horas el sábado 4. Y también vamos a tener la presencia de Dúo Jiménez Garay, banda juvenil de Caballero. Y luego disfrutamos del show taurino en el local del Corral San Pedro de la Novia, donde vamos a disfrutar de la tremenda corrida de toros patronales de la Capilla San Pedro de la Novia. A partir de las 21 horas arrancamos con la corrida de toros. Ejemplares de ganadera Bolibuster. Por supuesto, los bravísimos ejemplares de ganadera Bolibuster ante la cuadrilla de Jorge Ledesma. Banda Show La Pastora, sonido Láser Disco. Anima Javier Witt. Este sábado, a partir de las 21 horas en La Novia, Nueva Londres. A partir de las 21 horas arrancamos con la monumental corrida de toros. Y el domingo seguimos en aquí en la ciudad de Coronel Oviedo, parroquia San Pedro, segunda jornada de ruedos taurinos para disfrutar de la corrida de toros. Agrupación Paul del Paraguay de Alexi. Primera hora, segunda hora, agrupación San Salvador que estamos escuchando de fondo. Sonido ASS Sound System. Y los ejemplares, los bravísimos ejemplares también. Coloso paraguariense, hija Lucerito, DJ Perla. Hoy va a estar la Pepeña. A Pepeña y me llega domingo, a partir de las 18 horas nuevamente. Hoy mismo, a partir de las 20 ya va a empezar el Torín. Para que los chicos, la gente, cara y cuera, uña cara y cuera, diga tu mamá, ya ha disfrutado, pido que estás de la mitad de su cuera, oye, los Kiko Mbappé. Bien tempranito el Torín, para que anían a la gente, ojo, árete, hijo, no, va a empezar temprano. Así que ya les cuento, si quieren ver el Torín, tienen que irse tempranito, ¿no? Porque va a empezar, a las 20 horas. Ya arranca la corrida de toros. Y luego, por supuesto, el baile popular. Y también queremos hacer la invitación para lo que va a ser la corrida de toros benéfico. Esto va a ser en el local del Corral Virgen de Paz, Fátima de Carací, Nueva Londres, el próximo sábado 11 de julio. Invitamos a toda la gente que quieran ir a colaborar también con Néstor Martínez. Con Néstor Martínez, que está necesitando la ayuda de todos. Santi el Mágico Rolón, bravísimos ejemplares de la zona. Banda Show La Pastora, DJ Pato que va a estar musicalizando. Ya lo sé. Y ahí nos sumamos. Voy a estar yo también. Vamos a estar ayudando a esa gente, al querido Néstor y a toda la gente que están organizando este evento solidario. El 12 de julio vamos a estar aquí en la ciudad de Coronel Oviedo, lo que va a ser la gran jineteada patronales de Virgen del Carmen. Vamos a estar ahí la jineteada. La invitación para todos los amigos jinetes. Esto va a ser detrás mismo del cementerio. Sport Recoleta. Todo lo recaudado va a ser para ayudar a la escuelita, en este caso, Futuro del Mañana. Patronales de Virgen del Carmen, con la presencia de Banda Show Virgen del Carmen y la animación de Javier Wiener.

que nos había solicitado nuestro amigo el capataz de ahí de la estancia de ese rubia por nada. Ser Rubita, a mí lo que nos había solicitado nuestro amigo capataz de ahí de la estancia, adiós bella Rubita, y vamos a ya caen a hablar Ser Rubita a mí, de versión, ya que va a dar Guasón Santa.

Bueno, ahí está el pedido con el que complacemos a nuestro querido capataz ahí en Estancia Tacurutí, que están disfrutando los amigos. Bueno, la gente que nos está solicitando también es Matías. Matías, que está... Hola, Joina Matías. Pasando el río Paraguay. Ojo, Joina, probablemente ya cajabe. Ya tú la Catalina ahí, dice.

Pues tú que calor están, ¿eh? A esta hora del mediodía aquí en el programa. Bueno, van pasando 37 minutos de la hora 12. Hacemos nuevamente la invitación, lo que va a ser mañana arrancamos mañana Parroquia San Pedro, lo que va a ser la monumental corrida de toros, la primera corrida de toros, porque el domingo tenemos la... Va a ser el viernes 3 y el domingo 5. El sábado estamos por La Novia, lo que va a ser la monumental corrida de toros también patronales de la comunidad de La Novia en honor a su santo patrono San Pedro. 21 horas arranca la corrida de toros con los bravísimos ejemplares de Ganadera Bolívar. Celebramos por ahí el triunfo de Paraguay. Claro que sí, hay que ser optimista. A pesar de que vamos a jugar contra un equipo que realmente es un equipo que donde están todas las estrellas. Un equipo de primer nivel, un equipo que así como pinta es el que va a campeonar. Y si de repente Paraguay, como lo viene jugando, y si de repente puede manejar el partido, allí cuando venían del año de guapos a la penal, si por ahí Paraguay puede controlar el juego de Kylian Mbappé, está Olé, ¿quién más está? Las principales figuras de Francia. Pero vamos a ver qué pasa, porque el partido se juega 11-11 y en un escenario deportivo. Vamos a ver.

0: qué pasa, ¿eh? El sábado va a ser un partido muy importante, un partido más de nuestra querida selección. Le deseamos el éxito rotundo a todos los muchachos. Bueno, señores, y el sábado después de la corrida de todos bailamos también lo que va a ser Patronales de la Novia.
1: La Roca Disco.
0: Y también invitamos para esa jornada lo que va a ser también a partir de las 18 horas también en el Corral, están organizando la gente de la Comisión Virgen de la Aparecida, Olegario, lo que va a ser el gran San Juanazo a partir de las 18 horas arranca. Temprano miña, acá imagina con el San Juanazo, donde vamos a tener pantallas gigantes para ver el partido. Todo esto lo vas a vivir ahí en el predio mismo de la Capilla Virgen de la Aparecida. Olegario, calle Primera, a 300 metros del Club 30 de Abril. 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Invitación para todos. Bueno, queremos cumplir con nuestros patrocinantes también. 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
2: Jugadores de Ida Sport Club.
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2: Cristian.
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2: Ahí está. Vamos, gemelos.
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Bueno, seguimos aquí en el programa, ya en la última parte ya del programa. Estamos cerrando por ser día jueves. Mañana viernes vamos a estar cerrando esta semana. Y por supuesto, invitar nuevamente a toda la gente para que ya estén preparados para lo que hacer este fin de semana que se viene con todo. Arrancamos el viernes mañana, lo que hace el parroquia San Pedro. El sábado estamos con la gente de La Novia, lo que hace la Monumental Corrida de Toros también. El domingo volvemos aquí en la ciudad de Coronel Oviedo, parroquia San Pedro, General Díaz. Ya tenemos la ubicación, si de repente la gente quiere, le enviamos la ubicación de lo que va a ser el evento de este fin de semana. Bueno, señores, cerramos nuestro programa y vamos a estar de vuelta con ustedes, como siempre, el día de mañana aquí por la estación, por la frecuencia, la más escuchada del país.

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¿Cómo están todos ustedes? Bienvenidos en este cuarto capítulo de esta semana, perteneciente al día de hoy, jueves, con muchas preguntas, cantidades, participantes ya. Antes de comenzar este espacio, este programa, como su nombre mismo lo dice, para una vida mejor. Hoy queremos esclarecer muchísimas dudas. Hoy queremos decirte a vos que está escuchando la radio que todo problema tiene solución. Mucha gente quiere saber sobre su pareja, sobre su empresa, sobre sus proyectos, su viaje, sobre su movimiento planetario, su futuro, ¿verdad? Sobre sus objetivos, sobre su salud. 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Aquí con nosotros la profesora Lunara, el profesor Rastovins, el maestro Ducla también con su conocimiento, cada uno con su conocimiento. La profesora está recibiendo mucho mensaje. Aquí, por ejemplo, me indica ella de que hay gente que quiere saber si va a volver con su pareja. Otro que quiere saber por qué no hay entendimiento en el hogar. Aquí, vamos, si me pasa el teléfono, profe, aquí por ejemplo un mensaje dice: maestro, estoy escuchando la radio y es la tercera vez que estoy escuchando. Y me gustaría que me diga el por qué no pudimos ser feliz con mi marido. Siempre traté, busqué el lado de estar bien, de poder formar un hogar y ser feliz, pero aún así fue difícil e imposible. De repente un día él me dice que ya no se hallaba, no podía seguir en la casa. Fue como para trabajar con su hermano en otra ciudad. Y un día me llama, me dice que ya no volvía, que ya no seguía más conmigo. Realmente me quedé choqueada, me quedé totalmente mal, profesor. No sabía qué hacer porque realmente sigo amando a este hombre. Por favor, ayúdame, yo soy de Tauro, él es de Capricornio. Hermana taurina, vos no me contaste algo muy importante, que cuando vos le conociste a este señor, vos estaba viviendo con un hombre mayor. Y esta relación ya llevaba casi 9 años. Vos le conociste a este señor en tu trabajo, a la última pareja que tenías.

Y él también tenía su compromiso. Y hay una persona que mandó a hacer un trabajo de artimaña, y es el efecto de ese trabajo es lo que afectó e impidió que ustedes sean felices. Vení junto a mí, yo sé que vos le querés, él también te quiere. Él tampoco nunca fue feliz con su pareja. Y vamos a ayudártelo, porque ustedes son uno para el otro. Es por eso que se animaron a tanto hasta a dejar a su pareja ambos. Pero para eso hay que hacer un trabajo de armonización. Y te esperamos, si es posible, esta misma semana. 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Otro mensaje que llega dice: profesor, estoy escuchando la radio. Ayúdeme, no aguanto más, no salgo de las enfermedades. En mi casa hay mucha energía fuerte, cargas pesadas. Hay noches que no duermo y me duele mucho mi costado izquierdo. Ayúdeme, ya consulté con muchos doctores, pero sin cambios positivos y avances importantes. Soy de Piscis, hermana Pisciana, vení junto a nosotros. Te vamos a hacer una liberación porque vos también fuiste víctima de un daño de parte de tu propio pariente. Y lamentablemente vos nunca buscaste una ayuda. Y esto le pasa a mucha gente. Si se sienten atados, estancados, no les sale nada. No avanza con su negocio, pero no buscan ayuda. 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Aquí está llegando mucho mensaje que me dice: maestro, gracias a la esencia estoy mejorando mi venta. Otro mensaje que dice: profesor, antes no quería ni que me toque mi pareja, no tenía motivación, desde que utilicé la esencia a poco tiempo empecé a ver los cambios positivos y estoy mejor, me siento feliz, dice. Otro mensaje que llega dice: yo soy la señora Teresa, no dormía más por las noches, me dolía mucho el corazón, los huesos, me despertaba por las noches y no dormía más. Tenía también un hijo que no se hallaba en la casa, desde que usé la esencia todo cambió, profesor. 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

Y aquí nuestro teléfono está cargado de preguntas, de testimonios, de agradecimientos, de personas que realmente vinieron. Muchas veces la gente viene por curiosidad. Por ejemplo, aquí voy a leer un mensaje, dice: maestro, gracias por ayudarme. Yo soy Ángel Gabriel. ¿Se acuerda? Hace 5 años consulté con ustedes y la verdad que yo no creía. Más bien me fui para acompañarle a mi hermana y a mi mamá. Por curiosidad y por insistencia de mi mamá consulté y me dijiste de que mi pareja en aquel entonces no me convenía y que esa criatura no era mío. Me quedé sorprendido, pero al mismo tiempo no te creí. Vine con ese pensamiento de que será que es cierto. Hasta dije: no, no puedo creer esta cosa. Pasaron los tiempos. Un día tuvimos peleas con mi señora y ella me dice de que quería decirme algo importante y que ya no podía seguir con esa presión. Y ella me confesó que el niño no era mío y que ella quería la separación. Es por eso que le escribo, maestro, porque si te hubiera hecho caso, podría tomar las cosas de otra manera y seguir con mi pareja. Hoy en día ella está en otro país. Siento un cariño por ese niño. Me siento estancado, no me sale nada. Y quiero saber si ustedes pueden ayudarme, porque también cuando eso me dijiste que necesitaba una ayuda, una energía que me ayudara para avanzar. Gracias por todo, maestro. Gracias por haberme ayudado, al menos, a aprender a qué importante es confiar en un profesional y sobre todo de una persona con muchas experiencias.

Qué lindo, es más raro este mensaje, pero hasta ahí la leo. Y mucha gente no cree, mucha gente dice que no cree, pero tampoco lo sabe lo que hace un espiritista. Mucha gente está ahí hundido, en vez de estar allá creciendo en su empresa, en su negocio, está estancado ahí, pero dice que no creen, ¿verdad? Y ahora es el momento de decir, quiero mejorar mi vida, quiero ser feliz, quiero triunfar, quiero estar bien con mi familia, con mi pareja, quiero avanzar con mis negocios, con mi cultivo, porque hay muchísimos colonos que se acercan también a nuestro consultorio. Así que le esperamos y le vamos a regalar en nuestro consultorio a todas las personas que llegan la esencia consagrada. 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Llega otro mensaje, dice: maestro, estoy escuchando la radio y en realidad estoy en una situación difícil. Al mismo tiempo no sé qué decisiones tomar. Por favor, ayúdame, yo soy un colono muy sacrificado y oyente de su programación. Dice, este señor no me dijo qué es lo que le preocupa, pero me doy cuenta de que está teniendo dos problemas. Uno, desde hace 2-3 años, está descayendo mucho en su cultivo. Vio que anteriormente plantaba más de 300 hectáreas, hoy está con 170 más o menos, ¿verdad? Y también perdiste muchísimos ganados, tuviste que entregar por las deudas. Y esto está afectando a tu relación, inclusive ya hace más de 3 semanas que tu señora está durmiendo en otra habitación. Vení junto a nosotros esta semana porque veo que fuiste víctima de un bloqueo muy fuerte de parte de una persona que trabajó muchos años con ustedes. Ahí cuando llegas junto a nosotros vamos a esclarecerles, a ayudarles, y no necesitas tomar esa decisión que está teniendo en tu pensamiento, que es viajar a Brasil donde viven tus familiares. Aquí llega un mensaje, dice: maestro, gracias por ayudarme. Desde que me entregaron la esencia consagrada, estoy avanzando muchísimo en mi negocio. Todo lo que hago me está saliendo mejor, profesor. Me siento otra persona, positivo. Me siento con más energía y más alegre. Gracias por todo. 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Mucha gente que se le morían los animales ya no mueren más. Mucha gente que se dedican a la agricultura están creciendo. Comerciantes, colonos o profesionales, gente del gobierno, instituciones públicas llevaron este material y es de regalo. 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La gente ya está reservando turno, me llamaron ya mucha gente desde la zona de Villegas Tumín, de lejos la gente llama. La gente escucha en la radio, también desde la zona de General Moreno, Coñumí, Villarrica. Muchísima gente de repatriación, 3 de noviembre. Mucha gente de distintos lugares, de Itacurubí, de la cordillera, para el próximo miércoles, desde las 8 de la mañana hasta las 4 de la tarde. Y no se olviden, para pedir la esencia consagrada de regalo, el costo de la consulta, 30.000 guaraníes. Tenemos mucha gente que envía su testimonio de agradecimiento también, porque ya han regresado con su pareja, ya han mejorado su trabajo, ya se han dejado atrás esas enfermedades, han cambiado su vida. Así que hoy es un día importante para tomar decisiones y cambiar su vida.

Seguimos aquí. Está con nosotros el profesor Douglas, también el profesor Rastovins, la profesora Lunar, que es una madre, una amiga, una hermana de todos ustedes. Le va a orientar como hiciera una madre con sus hijas. Ella ayuda a fortalecer su mente para unir el hogar. En primer lugar está la familia, los hijos. Recuerden que el hogar, la cobija y sobre todo la felicidad, la tranquilidad no tiene precio. Por eso es importantísimo que busquen ayuda.

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Así que no esperes más y no dejes más para mañana lo que se pueden hacer hoy. 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Aquí llega más mensaje, dice: maestro, ayúdeme por favor, no me sale más nada, no tengo suerte, prácticamente nada. Tenía un negocio, tuve que cerrar, no pude más aguantar con los compromisos. Soy David, tengo 38 años. David, yo sé que vos le culpaste a una persona por supuestamente por hacerte un daño. Nadie te hizo ningún mal. Simplemente aquí hay una mala administración y un poco de suerte te falta también. Vení, lleva la esencia consagrada, es de regalo. Y ahí vas a comenzar nuevamente a escalar, a progresar. Otro mensaje que llega, dice: maestro, tuvimos un problema con mi señora. ¿Será que vuelve conmigo? Ya no vuelve más. Ella está enojada. Inclusive hay gente, principalmente su hermana y su mamá, le está apoyando muchísimo a que nos vuelva y que viaje donde está la hermana mayor, que es en otros continentes. Así que no te preocupes, va a venir mejores momentos para vos, mejores oportunidades, porque en realidad la relación de ustedes ya no era lo mismo. Otro mensaje que llega, dice: profesor, ¿será que me va a convenir o está bien lo que estamos haciendo con mi pareja? Queremos casarnos dentro de 3 meses. Tenemos 2 años de noviazgo. Aquí lo que veo por la fotografía que me envió, hermano, que esta chica está embarazada. Sería importante que le haga un estudio, un análisis, y para salir de las dudas. Pero por lo que nosotros vemos aquí con la profesora lunar, esa criatura no es de vos, no es tu hijo. Haga bien las cosas, porque veo que hay un señor que a veces llega en la casa, tiene una camioneta roja. Probablemente esa criatura es de ese señor, un señor mayor, de más o menos 25 a 30 años mayor que tu pareja. Así que gracias por escribirnos y discúlpeme que te conteste de esta manera, pero la sinceridad es lo más importante y tarde o temprano te iba a dar cuenta de la realidad, porque yo sé que vos sos una persona que tenés muchas dudas, mucha inseguridad. Otro mensaje que llega, dice: profesor, está hermoso el programa, quiero la esencia consagrada, siento que no estoy avanzando en nada, no tengo suerte en el amor, me llamo Yanina. Yanina, vení, lleva la esencia, porque veo que hay una persona que tiene mucho interés por tu persona, pero vos no le estás dando mucha importancia, porque vos está tu mente y tu corazón fijado por una persona que no podés superar y no te conviene esa persona. Vos no le estás dando importancia a este señor, seguramente 10 a 12 años mayor que vos, pero este señor te va a dar seguridad, protección, felicidad, amor. Él te quiere, siente algo serio y sincero hacia vos. Así que gracias por escribirnos. Otro mensaje que llega, dice: profesor, ¿podés hablar de mi futuro, por favor? Tenemos 18 años de matrimonio, tenemos 3 hijos, yo soy de Leo, ella es de Tauro. Dice: hermano, hay algo aquí, no está bien. Hay gente que quiere que ustedes se separen. Es tu propio pariente y pariente de ella también. Hay algo que no está bien, vení junto a nosotros. Ella anda muy pensativa. La vez pasada inclusive la encontraste llorando, ¿verdad?, en su dormitorio a las noches. Ellos le están llenando su mente. Al mismo tiempo ella está teniendo mucho contacto con un hombre a través de WhatsApp. Y esto también le está apoyando mucho y ella está, no sabe qué hacer. Porque también sabe lo que le espera si es que se aleja de vos. Así que trata de hablar con ella, porque puede tomar decisiones que podría traer arrepentimiento a ella y sufrimiento a muchísimos de ustedes. Así que gracias por escribirme, hermano. Dios es grande y poderoso. Yo sé que vos sos un hombre incrédulo, ni a la misa ni siquiera quiere irte. Y yo sé que enviaste este mensaje por enviar, porque ve también que algo no está bien en tu matrimonio. Y te estoy diciendo la pura y clara realidad. Y podés evitar situaciones graves, difíciles para vos y tus hijos. Gracias por escribirnos. Agradecemos a toda la gente que están escribiendo desde distintos lugares, desde España. Estamos recibiendo muchos testimonios de agradecimiento de España, de Francia, de distintos países. Son personas que han mandado a hacer trabajo a distancia, de liberaciones, ayudas, apoyo. Estamos recibiendo muchas fotografías. Personas, por ejemplo, que empezaron como funcionarios, hoy en día tienen su propio negocio en España. Ayer justamente estuvimos hablando mucho tiempo con un señor. Trabajó como 3, 4 años en una empresa. Hoy en día tiene su propia empresa. Tiene como 6, 7 personales. Se dedica a la jardinería. Tiene camiones, recolectores. Está bien equipado, está creciendo.

0: como empresa. Y esto nos motiva, nos da fuerza, porque estamos ayudando a muchísima gente. Aquí llega otro mensaje, dice: maestro, estoy escuchando la radio desde la zona de Paso Yovay a través de la aplicación. Yo soy minero. Ayúdeme porque siento que no me sale bien aquí en mi trabajo. Dice: vení junto a nosotros. Veo que está trabajando con una persona en sociedad. Yo sé que vos sos el dueño, el propietario de la tierra. Y al mismo tiempo tu socio no es sincero contigo y también necesita ayuda. Después de que te entregamos, vamos a ayudar, vas a comenzar a crecer. A que le salgas todo bien y sobre todo a que puedan avanzar. Así que gracias por escribir. Otro mensaje que llega dice: profesor, ¿será que mi pareja ya se olvidó de mí? No, él te piensa mucho. Él no sabe qué hacer. Pasó en estos días, semanas muy difíciles para él. Solo que es orgulloso y duda mucho de tu persona. Yo sé que vos le querés. Pero hay también una tercera persona que no quiere que ustedes estén juntos. Uno es tu papá. Segundo, tu expareja. Y tu mamá quiere que vuelva con tu, es verdad que es cierto. Y vemos algo más difícil. Veo algunos sufrimientos enfrente de vos, estancamiento para mejorar tu vida. Pero vení, lleva la esencia consagrada de regalo. Con este vas a ayudarte muchísimo y vas a mejorar tu vida. En la ciudad de Caaguazú, todos los miércoles. Ayer tuvimos más de 100 personas que cambiaron su suerte, su vida. Llegaron muchísima gente desde muy lejos, desde Campo 9, de José Domingo Campo, desde la zona de Guairá también llegaron mucha gente, desde Blas Garay, llevaron la esencia para la suerte rápida. Aquí llegó un mensaje y dice: maestro, yo soy minero, estoy mejorando mucho mi trabajo, me está rindiendo mucho mi trabajo, me está saliendo bien desde que me entregaron la esencia. Otro mensaje que llega dice: yo soy de Carayao, profesor, aquí en la casa hay más calma, más positivismo, más movimiento en mi negocio desde que nos regalaron la esencia consagrada. 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Así que vengan esta semana, prepárense, tienen tiempo para prepararse y cambiar su vida. Cuando vos llegas, ni siquiera hace falta que nos cuenten sus problemas. Al mirarles en los ojos, en la palma de la mano, ya sabemos todo. Mucha gente vinieron ayer del mercado también, comerciante de Caaguazú, comerciante de Toro Blanco, gente que quiere cambiar su vida los días miércoles en Caaguazú.
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0: Está llegando muchísimos mensajes. Aquí llega otro mensaje que dice: maestro, ayúdeme por favor. No salgo de atadura, hay muchas peleas aquí en las casas. Hasta mis hijos entre ellos se discuten, profesor. No duermo por las noches, profesor. Me despierto y ya no duermo más. Y vení mañana mismo. Esta semana vení, te vamos a entregar la esencia. Ahí en la casa hay mucha energía negativa. Ustedes fueron víctimas de un daño de parte de una mujer que vivió como 3-4 años en su casa. Una señora que su hijo mayor le trajo a vivir. Inclusive ya salió mal de la casa. Quiero explicarte muchas cosas, pero vení nomás a llevar la esencia. 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Y es una primicia del maestro Brando y una oportunidad para mejorar su calidad de vida, dejar atrás esa envergadura negativa, ataduras, mala suerte, negativismo. Hay tanta gente que sufre, que no le sale nada, que no avanza con su negocio, profesionales que no avanzan porque no encuentran un trabajo positivo, personas que tienen su propio negocio pero está estancado, parejas que no son felices, que deberían estar disfrutando de su felicidad, de los momentos que están juntos, por culpa de gente mala. Algunos fueron víctimas del daño, de bloqueo, de energía, de falta de liberación. Para eso vamos a regalarles la esencia magnética consagrada. Llega otro mensaje aquí, dice: maestro, está lindo el programa, gracias por ayudarme. Yo soy un paciente de São Paulo, ustedes me ayudaron a distancia, yo tengo mi taller de costuras aquí. Sufrí muchos años, estancamiento, atadura, hasta que mi hermana me dio su número y empecé con

contactarme con ustedes. Me hicieron liberaciones a través de videollamada. Trabajos muy importantes que ustedes me mostraron de que mi vida realmente ha cambiado hoy en día. Estoy teniendo 32 funcionarios, muchísimos trabajos y sobre todo mi relación con mi señora cada día está mejor. Es por eso que le escribo, maestro, y cuando vaya a Paraguay lo primero que voy a hacer es visitártelo para poder abrazarlos y agradecerles personalmente. Este señor también es un señor un poco incrédulo de la religión cristiana. A veces la gente confunde la religión, no tiene nada que ver con nuestro trabajo. Nosotros somos personas realmente que nos dedicamos a Dios, creemos en Dios Todopoderoso, tenemos espiritistas que son capaces de bloquear ese bloqueo que tienen. Y lo más importante es que cuando vos llegas a nuestro consultorio ni siquiera hace falta que nos cuenten su problema. Para eso somos profesionales de trayectoria, de experiencia, de años de servicio, y hemos ayudado a miles de personas, jóvenes, mayores, personas de distintas religiones, posición social, clases obreras, trabajadores, empresarios, políticos, gobernantes, y no importa, para nosotros todos somos iguales. Para mí, al llegar a nuestro consultorio, no tiene jerarquía. Lo importante es que tenga fe en Dios, que quiera cambiar su vida, que quiera mejorar su paso, que quiera salir adelante, que quiera sentirse útil a sí mismo, a la gente que lo rodea. Pero para eso, primero vos mismo tenés que estar bien, desbloquearse a fuerza que te gasta y salir adelante. 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Aquí llega otro mensaje, dice: maestro, ¿será que me va a salir bien mi proyecto laboral que estoy llevando a cabo con mi hermana? Sí, le va a salir muy bien, no se preocupen, no duden. Inclusive no duden en sacrificar esa propiedad que tiene, que se le regaló su papá. Le va a ayudar muchísimo a cargar mercadería, a llenar mercadería en ese lugar, y van a trabajar a full, a progresar y a crecer. Otro mensaje que llega, dice: maestro, gracias por ayudarme, ya volví con mi esposa. Estaba muy mal, tenemos dos hijos, ella cambió de repente, me dijo que ya no quería saber nada de la casa ni de mí, y fue a vivir en la casa de su mamá llevando su criatura más chica. Quedamos muy mal, mi hijo sufrió mucho, gracias a su ayuda y la profesora Lunara, hoy en día estamos de vuelta juntos con nuevos proyectos y con, sobre todo, con mucha alegría. Llega tanto mensaje que está llegando, dice: maestro, estoy muy preocupado, veo que mi hijo está sufriendo mucho, ¿será que conviene seguir con esta mujer? La verdad que no conviene. Gracias por escribirnos y enviar la fotografía de él y de ella. Esta mujer, esta señora, no importa la edad, el amor nace cada día, es 15 años mayor que él, le tiene bajo dominio y efecto del mal, del daño, de manejo espiritual a través de encantamiento. Ella es mamá de 5 hijos. Tu hijo es joven, trabajador, tiene un futuro, inclusive veo que dejó la facultad. Más bien está trabajando para esta señora y a los hijos. Así que vení urgente, vamos a sacarle a esta señora porque no es para él. Te esperamos en la ciudad de Caaguazú los días miércoles. Allí

Dios bendiga, Dios bendiga, amada audiencia de la 101.7 FM Capital. Ya estamos de vuelta en esta tarde para compartir las bendiciones en el nombre poderoso de nuestro Señor y Salvador Jesucristo a través del programa La Voz de la Liberación, programa informativo de la Iglesia Pentecostal Dios es Amor, que tiene su sede regional aquí en la ciudad de Coronel Oviedo. Está ubicado en el barrio José Alfonso Godoy, en el fracción San Jorge, a 1500 metros de la rotonda del cruce internacional camino a Villarrica, y está bajo la dirección del pastor Freddy Gamarra. Nuestra primera sede nacional se encuentra en Asunción, Paraguay, y está ubicado en la avenida Colón.

909 esquina Piribebuy, y está bajo la dirección y la responsabilidad del pastor internacional Ireneo Palacios. Sexta sede nacional está en la ciudad de Caguazú, en el barrio Ciudad Nueva 1, ubicado en la calle Fulgencio Yegro, y está a cargo del pastor Daniel Ledesma. Y nuestra sede mundial se encuentra en la ciudad de San Pablo, Brasil, ubicada en la avenida Bajada del Estado 4568. Amados hermanos y hermanas oyentes, reciban mis saludos con la bendita paz de nuestro Señor y Salvador Jesucristo. Soy el hermano Don Villalba, una vez más en esta tarde, aprovechando, hermano, la oportunidad para nosotros seguir haciendo la voluntad de nuestro Señor y Salvador Jesucristo, invocar su nombre y hablar un poquito sus palabras, amados. La palabra de Dios, esa palabra viva y eficaz, amados. Estamos todavía transmitiendo para que nuestro Dios Todopoderoso sea glorificada, para que nuestro Señor y Salvador Jesucristo sea glorificada a través de su santa y poderosas palabras, amados. Seguimos todavía en este tiempo de gracias, tiempo agradable del Señor. Por eso, mis amados, aprovechemos bien el tiempo. Aprovechemos bien el tiempo, mis amados, para nosotros hacer la voluntad del Señor, recibir las palabras, creer en el Señor y Salvador Jesucristo y poner por obra. Que Dios nos ilumine, amados, Dios ilumine nuestros corazones y también nuestros caminos para que podamos seguir bajo la gracia divina de nuestro Dios Todopoderoso. La familia, el hogar, todos mis amados estén siendo bendecidos, iluminados con esa luz de la verdad, con esa luz del mundo, que es nuestro Señor y Salvador Jesucristo. Nosotros también como luz, dice el propio Señor y Salvador Jesucristo, también nosotros somos luz, hermanos. Si recibimos las palabras del Señor, si recibimos las promesas de nuestro Dios Todopoderoso, hermanos, también a nosotros nos ilumina. Así que, hermanos y hermanas, examinemos nuestra senda, nuestros caminos, para que podamos caminar rectamente en el camino santo del Señor. No nos desviemos, amados, ni a la derecha ni a la izquierda, para que nuestro pie siga, hermanos, lo correcto, el camino correcto y verdadero. El Espíritu Santo, mis amados, por la gracia y la misericordia de nuestro Dios Todopoderoso, está guiando su pueblo, su iglesia, está guiando esa gran familia de esperanza, está guiados por el Espíritu Santo de Dios. Así que, mis amados, la bendición de nuestro Dios Todopoderoso siempre está dispuesto con nosotros. Misericordia y clemente es Jehová, lento para la ira y grande en misericordia, dice la palabra de Dios en el Salmo capítulo 8. Grande la misericordia del Señor, hermanos y hermanas. Dios es paciente con nosotros. Sabemos que un día el Señor Jesucristo vendrá a llevar a su pueblo, su iglesia. No retarda su venida, mis amados. Dios nos da la oportunidad para que nosotros podamos seguir accionando justas y verdaderamente, para que podamos en aquel día grande y maravilloso en que el Señor venga, nosotros podamos también ser aptos para levantar miradas al cielo y contemplar a nuestro Señor y Salvador Jesucristo. Que Dios lo bendiga, mis amados. Que Dios bendiga a los obreros, miembros que nos congregamos aquí, sede regional, Coronel Oviedo. Que Dios bendiga a cada uno de ustedes, hermanos y hermanas. Que la paz del Señor reine en vuestros corazones. Saludo a los obreros, miembros que nos congregamos aquí, sede regional, Coronel Oviedo. De los barrios, de los asentamientos también. Dios bendiga a los hermanos de los anexos, Capitán Roa. Que Dios bendiga a los hermanos y las hermanas del barrio de Capitán Roa también. Y Dios bendiga a los hermanos de Senavitat, calle Jobú. Que Dios bendiga a los hermanos de Senavitat. Que la paz de Jesucristo reine en vuestros corazones, en vuestros hogares y en vuestras familias. Saludos también a los hermanos y a las hermanas de las congregaciones del campo. Que Dios bendiga a los hermanos de San José de los Arroyos, hermanos de Itacurubí, de la cordillera. La paz del Señor, hermanos, que Dios los bendiga. Hermanos de Cahuicupé, hermanos de Cahuicupé, cordilleras, hermanos de Potrero Angelito, Caraguatay, Aguaytú. Que Dios los bendiga, mis amados, que la paz de Jesucristo llene vuestros corazones. Llene vuestros corazones, amados. Jesucristo es el único que puede llenar nuestros corazones. Así que la paz de Jesucristo
esté

Llenando el corazón de cada hermano, cada hermana en esta tarde maravillosa. Usted que está en sintonía con nosotros aquí por la frecuencia de la 101.7 FM Capital.

Hoy jueves, mis amados, es el día del culto de las enseñanzas, culto de doctrina en nuestra sede regional, en nuestra sede central, Coronel Oviedo. Mis amados, hoy nuestro día del estudio bíblico, junto con el pastor Freddy Gamarra y todas las membresías, obreros, miembros. Hoy nos encontramos en la presencia de nuestro Dios Todopoderoso. Y las condiciones del tiempo, mis amados, son propicias para nosotros llegar en nuestra casa de oración. Hoy vamos a estar compartiendo las palabras, amados, aprovechando el tiempo, como siempre, mis amados, tiempo de gracia, tiempos agradables. Y todas las personas que quieran formar parte con nosotros están invitados en el nombre de nuestro Señor y Salvador Jesucristo. Y mañana viernes, amados, liberación total. Mañana viernes estamos en el culto de la liberación, mis amados. Jesucristo rompiendo las cadenas, rompiendo las ataduras malignas, desatando, mis amados, las obras ocultas, las obras de las tinieblas. Los días viernes, mis amados, cultos poderosos. Una noche de proclamación de la palabra del Señor. Una noche de alabanza. Una noche de adoración con los hermanos cantantes, adoradores. Usted puede llegar, señora, señor, familia, y recibir las bendiciones, la respuesta de nuestro Dios Todopoderoso, participando en el culto de la liberación en nuestra iglesia pentecostal Dios es Amor, aquí en nuestra ciudad de Coronel Oviedo, en el fracción San Jorge, en el barrio San Jorge. Allí, mis amados, en el barrio José Alfonso Godoy, fracción San Jorge, allí, hermanos, el Señor Jesucristo está operando milagros y maravillas.

día sábado, mis amados, en los anexos, en el anexo del barrio de Capitán Roa, también nosotros nos preparamos con todos, membresías en general, obreros, miembros también de la Iglesia de Dios es Amor, del barrio de Capitán Roa, día sábado, mis amados, allí nos encontramos en la presencia del Señor, allí estamos también compartiendo las poderosas palabras de nuestro Dios Todopoderoso. A partir de las 19 horas, mis amados, son nuestros horarios de culto en nuestra sede central, como también en los anexos. A las 19 horas estamos arrancando la oración, en donde usted puede llegar, mis amados, y participar en estos eventos espirituales maravillosos que se realiza en la Iglesia Pentecostal.

amigos, quiero recordarles también que los días domingo, dos horarios de culto, dos horarios, mis amados, en nuestra sede central, dos horarios, mis amados, horario de la mañana 8:30 y de la tarde 14 horas, explosión de milagros, el impacto del Espíritu Santo, mis amados, los días domingo en nuestra sede central, Coronel Oviedo, con los invitados especiales. Y usted también, señora, señor, familia, eres nuestros invitados especiales en el nombre de nuestro Señor y Salvador Jesucristo para llegar en ese lugar y recibir las bendiciones, mis amados. Nuestro Dios está dispuesto con nosotros, mis amados.

Seguimos, mis amados, vete peleando la buena batalla, mis amados, batallando en el camino santo del Señor. Jesucristo va delante de nosotros como poderosos gigantes. Así que somos más que vencedores en Cristo Jesús, amados hermanos y hermanas, iglesia del Señor. Dios bendiga a esas personas que están en sintonía con nosotros en estas horas de la tarde y se encuentran en diferentes lugares, pueblos, ciudades, distritos, departamentos. Que Dios los bendiga, mis amados, la paz del Señor. Estamos con la fe puesta en nuestro Salvador Jesucristo, corriendo las carreras, amados, que tenemos por delante. Hay caminos que recorrer y hay oportunidad que aprovechar por la gracia y la misericordia de nuestro Señor y Salvador Jesucristo, que siempre está todavía, mis amados, dispuestos para bendecir, para honrar la fe de su pueblo, mis amados. Por eso, hermanos y hermanas, vamos a poner siempre por obra nuestra fe y buscar la presencia de nuestro Señor y Salvador Jesucristo. Él está presente, mis amados, en todo momento y en todo

lugar y está dispuesto con nosotros todavía. Hoy jueves entonces, nuestro día de cultos del estudio bíblico en nuestra sede regional Coronel Oviedo. Hoy es un día señalado, marcado también para los obreros, miembros y todas las personas que quieran llegar a participar en el culto del estudio bíblico. Es muy importante, mis amados, conocer la voluntad de nuestro Dios. Lo más importante para nosotros, hermanos, es conocer la voluntad de Dios, conocer las palabras de Dios y aplicar a nuestras vidas, amados. No somos nada más que oidores de la palabra, sino hacedores de las palabras, así como dice el apóstol Santiago. Así que, hermanos, hoy, como siempre los días jueves, amados, a partir de las 19 horas estamos arrancando la oración, nuestro clamor a nuestro Dios Todopoderoso, quien nos oye, nos escucha, mis amados. Estamos ante un Dios vivo, ante un Dios de amor y de misericordia, para alcanzar el favor de nuestro Dios, para alcanzar el favor de nuestro Dios Todopoderoso. Así que, hermanos y hermanas, obreros, miembros, esta noche es nuestro gran día del estudio bíblico.

0: Dios, aquel que cree y se prepara, mis amados, así que estamos para poner por obra nuestra fe y preparar nuestra vida, mis amados, porque cualquier momento el Señor vendrá en busca de su pueblo, vendrá en busca de su iglesia, mis amados, así que hay oportunidad que aprovechar, mis amados, tiempos agradables del Señor para preparar nuestras vidas, amados. Hoy estamos en el culto del estudio bíblico, hermanos. Hoy estaremos aprendiendo más y más de nuestro Señor y Salvador Jesucristo. Y mañana viernes en nuestra sede central también el culto de la liberación, poderoso culto en donde el Señor Jesucristo estará rompiendo todas cadenas, ataduras malignas, desatando las ataduras y dando la paz verdadera, mis amados. Día sábado en el anexo del barrio de Capitán Roa nos preparamos con todos también para compartir las palabras de nuestro Señor y Salvador Jesucristo. Y bien, mis amados, ya estamos en los minutos finales de nuestra programación del día de hoy y ya nos preparamos para orar. Ya nos preparamos para orar en este momento. Usted que quiera orar con nosotros en esta hora, porque los obreros miembros que están en sintonía también están preparándose para orar. Así que acérquense a su receptor y todos juntos oramos al Señor. Soberano Dios y eterno Padre Celestial, en esta hora, Padre, una vez más, Señor, unimos, Señor amado, nuestra voz delante de ti, Padre Santo, en el nombre de tu Hijo amado Jesús, nuestro Señor y nuestro Salvador, mi Padre. Y mediante el Espíritu Santo, Señor, entramos en tu presencia en esta hora, Señor, y levantamos nuestros ruegos. Pedimos, Señor amado, por tu gran amor y misericordia, Dios mío, una vez más, Señor, nos bendiga, una vez más, Padre, nos tengas en cuenta, una vez más, Padre, que tu rostro resplandezca, Señor, sobre nuestra vida, nuestra casa, nuestra familia, Padre. Mira, contempla, Señor, el corazón de cada uno. Tú sabes, tú conoces nuestra necesidad, Jesucristo. Tú eres el que escudriña la mente y el corazón. Nada está oculto de ti, Señor. Entras en providencia en nuestra vida, en nuestra casa, en nuestra familia, Señor. Mira, Señor, a los débiles, a los enfermos, a los desahuciados, desanimados, Jesucristo. Trae fuerza, ánimo, Señor, para esas personas, Dios mío. Levantas a los caídos, Señor amado Jesucristo. Liberta, Señor, a los cautivos, Dios mío. Oh, mi Dios amado, Dios maravilloso, tuyo, todo poder, toda gloria, Señor. Nosotros te alabamos y glorificamos tu santo y poderoso nombre. Tú eres grande y poderoso, Jesucristo, Señor. Opera, Señor amado, milagros y maravillas en cada vida, en cada hogar, en cada familia, Señor. Mira nuestra fe, Señor, y honra la fe de cada uno, Dios mío, confirmando, Dios, la respuesta, Señor, a la petición de cada corazón, Señor, en esta tarde, Dios mío. Entra en providencia con grandes señales y prodigios maravillosos, Señor. Honra y gloria es para el Padre, es para el Hijo y es para el Espíritu Santo de Dios. Amén y amén, Señor. Y bien, mis amados, así de esta manera nosotros estamos llegando al término de nuestra programación del día de hoy. Ponemos punto final y les agradecemos su atención. Muchas gracias por acompañarnos, muchas gracias por su sintonía y así nos despedimos con la paz bendita de nuestro Señor y Salvador Jesucristo.
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Muy, pero muy buenas tardes, ¿cómo están? Arrancamos la máquina aquí por la 101.7, día especial, día jueves 2 de julio del año 2026, Saludos para todos los amigos, saludos para todas las que están en sintonía ya de la programación del día de hoy. Saludos para toda la familia, a todos los amigos. Empezamos ya a abrir el 0976-430-623 para los mensajes. ¿Qué tal, señor pariente, por acá trabajando el día de hoy? Mucha información el día de hoy, señor pariente, ¿eh? Hoy mucha información de la mano de la máquina, como siempre, como de costumbre, ¿eh? Tenemos mucha información acerca del partido para el sábado, señor DJ, ¿eh? ¿Verdad? Claro que sí, ¿eh? Tenemos mucho de qué hablar el día de hoy. Según la macumba de Paraguay, de Argentina y de Brasil, Paraguay gana en penales. Así como están las cosas, según la macumba. Así dicen las cartas. Y hay una en la prensa Curepi, con mi Curepi cuea, güey, ¿cómo te iba a cumber a meter la olla aceptada con la opción de campeón del mundo Argentina? Jaupeas y Paraguay penal elimina taja Francia, ¿ves? Ahí vale, veamos a cumber y no vea la Brasil, Argentina, ¿ves? Y en Brasil es lo mismo. En fin, a Paraguay me voy a andar. Y vamos a ver qué pasa el sábado, ¿verdad? ¿Qué le vamos a bajar el sábado, señor pariente? Va, ella usa el asado, en ella, no sé. Chuchulín, barrilla, ay, no sé. Un poquitito de limón. Jaupe, continuando la pin, Sí, señor, Gracias a los también, muchísimas gracias a la gente que nos apoya en esta hora de la tarde también, Gracias a los amigos de Compasa M&D, contamos con hasta comuna. 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

0: 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Y también con nosotros en esta hora de la jornada. 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
1: Muy saludos también, Tremiedra, me está en esta hora de la jornada también. 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Nos acompaña también esta hora de la tarde. Salud para quienes del barrio Primero de Mazo que están en sintonía de la programación también. Va, Ego Roliano Romántico y Tego de Aina. Allá no Romántico, Podemos escuchar la música de Bronco Rolí. Ya vio, antes que tú, dedicado para mi novio Sebastián, que está al lado mío. Bueno, antes que tú, no hay problema, vamos a pasar también, no hay problema para a su novio Sebastián, de parte de la novia, va el saludo, También saludo para la gente del barrio 12 de junio, están en sintonía de la promoción también, Ustedes pueden seguir enviando sus mensajes al 0976-436-23 para los mensajes en esta hora de la jornada también. Sí, señor, antes que tú se llama la canción.

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qué lindo tema que nos canta Mandingo. El tema que nos canta. 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

0: 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También agradecimiento. Agradecimiento a los amigos, muchísimas gracias a la gente que nos ha dado ok correspondiente en esta bala con nada también. Nuestro agradecimiento a los amigos que nos dan ok correspondiente en esta hermosa tarde también. 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
1: Bueno.
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0: muy lindo, tengo el tema, quiero cantar. Un grupazo del Espartaco. Y señor. Saludos para la gente del barrio Primero de Marzo que están en sintonía de la promoción del día de hoy también. Los amigos del barrio San Miguel también. Saludos para la gente del barrio San Miguel en sintonía. Frazada, güey, oye, chala, un chaco en ruina la programa, ¿eh? Sí, Frazada, güey, pues. Saludos.
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A los panaderos que hay, weas, tira ya, Y lo voy. Sí, como acá panadería, habla y uno, ¿no? Sí, pechado, que ya ves ahí, ya ves, Sí, panas curas ya, A los amigos de Tornería Godoy, de Cargo Godoy, Juárez, que se le más quinientos riparos en la Tornería Godoy, Comercial Hermanos Aquino, de Aquino Padre, y como uno pechuga, verduras, bebidas y artículos de pimienes y en oferta, 14 de mayo, mercado número 1. 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
A gente pendiente, mire, pasa que para España, vos que estás pensando y en España, está calculando, hasta España, ve, hasta Francia, ve, Italia, ve.

0: 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Y mi hija Guayna en contacto con los amigos. Sí, agente Patinete, venta de pasajes para España. 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También que hace la gente de Recorco, Dragón de Oviedo. Hay que sacar la basura un día antes del itinerario. Yo no sé quién es la basura, la mitad. Anilla, Yarina, Pecha, Zambi, Paz. Sí, señora. Recop, recolectora con los novios, también recomienda a sus usuarios a ponerse al día con las cuotas correspondientes.
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1: Bueno, pues, saludos también, Miedra, me está en esta jornada, también una jornada espectacular para todos los amigos, para toda la gente del día de la fecha, día especial, día jueves de TVT y la mitad. 39 minutos de la hora 15 en todo el territorio y una cantidad impresionante de mensaje. Vamos a escuchar la música de Lalo Yavio Role. Bueno, algo de Lalo también vamos a pasar también, no hay problema. Saludos amigo Augusto Camioneta, A ni que quede al día de mira de Monde Augusto Camioneta, Fea año y te. Fea año y tú no llamemos a Augusto Camioneta, Pero mira más para allá, mira para allá, para allá, para allá, para allá, para allá, para allá, para allá, para allá, para allá, para allá, para allá, para allá, para allá, para allá, para allá, para allá, para allá, para allá, para allá, para allá, para allá,
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3: A ver, Rolly, me sacó.
1: Tranquilo, vaina.
3: Saludos. Mi dice socio, ¿cuál es tu Yahumi? ¿Se va jugando Yahoo Bay?
1: ¿Sabes qué está yo, huevio?
3: A ver, ¿cuál dice socio? ¿Cuál es tu Yahoo 6? ¿Va jugando Yahoo Bay? ¿Va jugando Yahoo Bay? ¿Va jugando Yahoo Bay? ¿Va
1: jugando
3: Yahoo Bay? ¿Va jugando Yahoo
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0: Lala, nuestra amiga Lala también que está escuchando a Rey por panadería y confitería, bebé. Lo más, además, Lala, ella, pues, ya enteraste, y estén bien, dieta con Angaina. No, además, salvo lo hará en la escuela, dice los muchachos de ahí de taller HIL. Madre, ¿cómo hay? No, yo no partí a la gama, dice. No, además, no, y callo, y nada. Ahora gané escuela, saludos entonces para los amigos que están en sintonía. Algo de refugio me solicitaron también, para la gente que están escuchando la red en esta hora de la jornada. Saludos cordiales a los amigos. Refugio, no, mira. Dai, pues, problema, ¿eh? Esa es muchachita cariñosa, ¿verdad, señor Ye? Vamos, música.
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0: Τώρα εδώ, DJ, ε! Τηλέφωνο δίθε, Σίλια Έλια! Και la quiero! Λάμω! Y de verdad, señor, oye! Sí, señor, saludos para la gente del barrio! Para la gente que está escuchando la radio también,
1: eh!
0: Sí, señor, eh! A los amigos de Zona de Piribe, güey, ya! Saludos a la gente de Zona de Piribe, güey! En fin, teoría de la programación también,
1: En las noches, en la madrugada.
0: Estamos escuchando. Saludame a la amiga Mamucha. La amiga Mamucha, saludo para ella. Está en sintonía de la programación también. Hace rato me está, chané. No hay viñera mía. Sí, señor. Mamucha, A uno, a ver,
2: Broly. No, a ver, cambas cuñeces. Vamos a meter pin de octubre. Ya no es dueño de cancha, o sea, hay cumpleaños de Yaina, o sea, don Ismael Ávalo. Saludos, mira yo, o sea, vamos, voy a vender el programa.
0: Ismael Ávalo, que lo cumpla feliz, que lo cumpla feliz, que lo cumpla Ismael Ávalo, que lo cumpla feliz. Sí, don Ismael Ávalo. Saludos, saludos, saludos, mi amigo Ismael Ávalo. Otro de los 20 yo, timbre saludado a mí, yo era. Otro de los 20 yo, mira, ella.
3: Hombre, no le pate co.
0: Tranquilo, vaina.
3: Yo, cuál, y tal, se haya. Oye, ya, como a jugar a veces a. Por otro lado, y vemos hoy con tal chico, si eso sí dice.
0: De esta, güey, postale secretario, hacha, guara, gancha. Dante carreado, y me digo, el chamblado, guacho, ya se me jugó ahí, ya, Carreador, cuando faltó mi ala, partíamos, nos va a poseer, ¿verdad? No nos va a poseer, carreador. Directo, directo. O mando ya a usted, veina, Un plato de culo, veina, Saludame un poco, Rolly. Estamos escuchando acá en el barrio 12 de junio. Sí, no hay problema. Saludos para el amigo Cristóbal, al amigo José y Miriam, la señora Miriam, saludos.
2: Oh, no, Rolly, me han visto una semana más yendo a güey. No, se han pasado coraje, nada más. Ya puedes subir.
0: Veo a pesteña, Veo a pesteña de Bellagua, ¿Qué le lleva? Súmelo, veo a pesteña, cállame. Desde Postilla, Bellagua, Saludos a mi amigo Arsenio el Boqueronero, Arsenio el Boqueronero, ilumina el tema, ilumina. Para irnos con ese tema. Ese loco soy yo. Ese enamorado soy yo. Ese loquito. Soy yo, señor de Sodio. Nuestro amigo Arsenio el Boqueronero. Ese que te llama. Es venenoia. Será hasta mañana. Por lo que será hasta mañana.

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1: Maitei, de que esta no recuerda maíz, pa' pendecarú, coja en Enviapó, Sendero Musical Nativo. Programación exclusiva de Radio Capital FM, la 101.7, Puturo Pibe. O más acá, hay ya y buta PM, petén y pendere que pendere Juan y este Teba. Vidal Florentín y sala de locución, Wibe Apocaña Greco, Wibe María Sonilda Florentín. Desde Control en Controles, el ingeniero en sonido, Wilfrido Mendoza. 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
1: Y ando para amores que dicen, donde recuerda ser rubia, poná, monje los altorales, yo voy poname por ahí, yo quiero mover, depende de pusapes, sanguinón, güera. Habilitado el 0983-444659 para saludo, mensaje o sugerencia. Saludos para mi querido amigo Antolín. Está escuchando la radio, muchas gracias. En Tabucay, Uberate.

Atecoye don Antolín Ramírez. Felipe quiere escuchar a Areco cuatro cuñadas en Dallero, bien interesera. Maite, entero este ape, buena. A toda la gente de Uberatusa, Pucay, a la familia Ramírez, entero este ape, buena. 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Excelente programación, don Vidal Florentín, te estamos sintonizando en Paraguarí. Felicitaciones, muchas gracias a toda la gente de la ciudad de Paraguarí, Batecobio. 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Don Amelio Valdés Mendoza, el maestro de la letra y música paraguaya. Tabaguazú, Paraguay, Viveo, Mombarete, Cuauco, Tembiapó, don Amelio Valdés Mendoza, muchas gracias. Paraguay, Viveo, Endú, Radio Capital y Nacional. Mi querido colega, socio activo de Autores Paraguayos Asociados. APA. 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Y por Nariño ya estaba Valenzuela. 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Te estamos sintonizando, don Vidal Florentín, en Coronel Oviedo. Dice, muchas gracias. Saludos para ña Fermina. Está escuchando la radio en la ciudad de Coronel Oviedo. Muchas gracias. 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Saludo a la gente de Uberatusa, Pucay, zona alta, Maite y Enteroetea, a la familia Ramírez.

la Ramírez, espera, güey. Crispin Ramírez viene ahí por Uperupi. Crispin K.I. Ramírez, Maite dentro de Teapo. Y Oscar Ramírez, a ver. Qué calidad será. Ahí está Maite dentro de Teapo, güey. A través de Radio Capital FM, la 101.7, Uperupi, Volca Paraguaya, la mitad.

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1: Ñando por amores que viste en Duaracuera Pujaré, letra que le pertenece a Don Deidamio González y la musicalización a Emiliano R. Fernández, por ahí, por ahí, yo quiero que viste en Duaracuera. Vidal Florentín y su grupo, compasiendo pedidos musicales. Saludo a toda la gente de toda parte. Entero este ape, una semana y te dice, pues yo pude hacer a pa' ver que fuera. 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Maite, y entero este ave, buena. Ya voy a compre, entero este ave, buena. Que cuera, billeto pava, y no estaba jare, o cajare. Antolín, te voy a llorar, ucruña, debe pujar, será. Ya en tu cama, yo en bebé, ya en tu casa, ya voy yo, cuera. Está ahí pedido, y güey. Sí, señor. 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

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Buenas tardes, don Vidal Florentín, te estamos sintonizando en Yataite del Guairá. Excelente programación, dice. Saluda a toda la gente de la ciudad de Yataite del Guairá. Amaite, Jorubeba entero de Teape, cuna de grandes músicos. Grupo Generación, vaya Taito del Guairape, a escuela la Haitio en el Sanguirón, güera. Sí, señor. 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La amiga Sofi Oñangarecota Andereje. Excelente programación, don Vidal, te estamos sintonizando en la ciudad de Santaní, dice, excelente trabajo. Felicitaciones, muchas gracias a toda la gente de la ciudad de Santaní, Batecobio. 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Excelente trabajo, don Vidal Florentín. Ya saludo a Mena Cheve, Carlos Benítez, José Benítez, Sasho y la BP Música de Yapoba y fue Carlos Benítez Bella. Anaite bañándota, cuañándota, te hay música, pues segundo ave ñañando, grita más, ese será. 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

Areque y Cuera. Saludo yo a Joa. María Sonelda Florentina, Pucaña en Greco, Aguive, a través de Radio Capital FM, la 101.7, Peturupibe, Polca, Paraguaya, Lomita.

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1: Por ahí, yo quiero que esto de la cuera entre los etapas, a través de Radio Capital FM, la 101.7, Puestero Pibé. Silvio Ramírez te está escuchando en Coronel Oviedo, en Botenaco, Cereza, entonces. ¿Te coge Silvio, será? Va el aporte. ¿Pona? Don Vidal Florentini, captura monaña, en dormí, en tu camiseta, y lave, y pojine, pone, uña, Leuteria Morán, y mena, pecha, te había entero, está allá de Cuaba, Uybebe, y Carlos Benítez. Ya en duda, ve. Muchas gracias, Carlitos, será. Está escuchando Carlos Benítez, está escuchando la radio en Caraguataumí, Coronel Oviedo. Yo veré cómo me han pedido en música, ve. Han hecho en antema, ya en duda. Ya preparame buen de hueve, ya jaboina. Saludo para mi querido amigo Silvio Ramírez, vaina la porte será. Vaya rico. Excelente trabajo, Capibaru, pero en duina don Vidal Florentina, vero caiuina. Y qué calidad, muchas gracias a toda la gente de la ciudad de Capibaru, este cobio. 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Maite, entero este apeguanare que dijo, era la intendente municipal de la ciudad de Escobar, la licenciada Cristina Espínola, apoya la difusión de la música paraguaya. 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

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Qué bueno, Maite, y entero este ave, buena. Hasta, Javina. Y sé, Carlitos, será. Pero, Carlos. Claro, Paite, tendaro, pinte hoy, será. Saludo entero este ave, buena. Le quiero saludar a la gente de Capellán Egidio Cardoso. A mi querido amigo que está escuchando la radio. Muchas gracias, a Guillentero este ave, buena. Bate, Cobio, amigo Vidal. Muy lindo tu programación. Te estoy escuchando desde la ciudad de Upané, Paraguay. Soy Óscar Ramírez. Óscar Ramírez, gran colega. Mi querido colega Óscar Ramírez, Auraucán de Maite y Oribeba, a través de Radio Capital FM, que sale al éter desde la ciudad de Coronel Oviedo, República del Paraguay. Óscar será. Upané, me van a ir. Maite Cobar y Meina. Caiúa, Ereu, Abaina. Ya hubiera acá, Maite y Uribeba, entero este ave, buena. María Sunilda Florentina, pues caña en Greco, Aguibe, Peixa. Ya hubiera acá, ya de Maite y Uribeba, a través de tu emisora, Radio Capital FM, Pulca, Paraguaya, Lomita.

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1: Saludo para mi querido amigo Carlos Benítez. Saludo a José Benítez, Beba Pedido y Aneanguiró. O dedicado. Saludo para don Joey La también. Está escuchando la radio, Maite, Ña Eleuteria Morán, Jimena, entero de Tea, Bebuana, de parte de Carlos Benítez y José Benítez. Excelente programación, don Vidal, te estamos sintonizando en Coronel Oviedo. Saludo para mi querido amigo Martinetti. Muchas gracias, querido Martinetti. Va al aporte, va a para irme, Michele, que... Eusebio Ayala, pero en Duina, don Vidal, yo voy a ser en Dave, hace debio agua, así, pásera. Chipa Barrero, qué calidad será. Maite IBM, Guananguirongüera. 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Saludo para mi amigo Pedro Vera, está escuchando Radio Capital en la ciudad de Valenzuela. Saludo también para mi querido amigo Isabelino Vera, o Enduina Isla Pucú, Matecoy, don Isabelino Vera, está escuchando la radio en Isla Pucú, Paraguay. 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Don Amelio Valdés Mendoza, Tabaguazú, Paraguay, Uibeo, Mombareté, Sendero Musical Nativo. Aejina, mi querido colega, muchas gracias. Socio activo de Autores Paraguayos Asociados. Qué calidad, muchas gracias, mi querido colega. 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

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Don Vidal, te estamos sintonizando, excelente programación, dice, muchas gracias a toda la gente de toda parte, ya pues acá, saludos para la gente de Upané, que está escuchando la radio, será, qué calidad, me pone contento, muchas gracias a Uye, entero este apemona. Don Vidal, excelente trabajo, te estoy escuchando en la ciudad de Asunción, felicitaciones. Colonia Independencia, pero en Duina, don Vidal Florentín, felicitaciones por tu trabajo, dice, muchas gracias a toda la gente de toda parte, saludo para mi querido amigo Alfredo Fariña, coronel Oviedo de allá, para que Alfredo será, baila fuerte, baila para que me comience, que ahora cuando se maite, se pollo pe. Hace a pave, va el aporte Vidal Florentine, y poná, vais a parir con mi ave, siempre trabajando, luchando. Muchas gracias a mi querido Alfredo Oenduina. ¿Qué? Sí, señor. Don Hierro, está escuchando. Está escuchando en la radio. Ajá, pasen en Dibey, capturamos a Enduce y Don Hierro, Coronel Oviedo, bien. Muchas gracias a toda la gente de la ciudad de Coronel Oviedo. A todos por igual. Vete inchante, Shemaitei. 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Don Antolino, saluda y chupé. Ay, ya. 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Saludo para Don Alfonso. Alfonso te está escuchando en la República Argentina, dice. Muchas gracias, Alfonso. Va de parte, te viene. Maite Yuri, beban de Bebana, Serique. 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Maite y entero este apeguna, toda la gente de toda parte, Yapuzacape, Yebuero Jorepe, a través de esta prestigiosa emisora, la número 1 del Paraguay,
Radio Capital FM, la

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1: Don Pedro Román va por ahí yendo para Moy Pojine por el consagrado dúo Pérez Peralta en Duca para Moyandebe. Saludo para Capellán Ejido Cardoso Pe Yapuzacape, Don Milciades Ramón Benítez Acayuaro en Duina. Estoy escuchando Radio Capital, hey. La mejor música del mundo, la música que nos identifica, hey. Qué calidad, muchas gracias. Saludo entre teape, una peape pura gia vei, Don Carlos Benítez o Momaje y Maite Yoribeba, Shoila, Luteria Morán, Jimena, entero teape, bueno, Don Zacarías, a toda la gente, a los radios escucha, dice. Muchas gracias, Tupá Marangatuta, Pendero Bazán, Debe, María Sunilda, Neren Vireco, hasta Pendere Sáenz, hasta Pendepo Aje y Carlos Benítez. Muchas gracias, mi querido amigo. Aguillén de Bihuaná. 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

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En Nueva Londres, te estamos sintonizando, señor locutor. No perdemos la programación, no, ni un día, dice. Bueno, muchas gracias a toda la gente de la bella, hermosa ciudad de Nueva Londres. 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Don Vidal, te olvidaste del intendente, no hiciste la publicidad, no sé, ¿sí? Salió. Por eso nomás, muchas gracias por avisarme, señor. Saludo a la familia Sena, que está escuchando la radio en la ciudad de General Bernardino Caballero. Saludo para mi querido amigo Rumilio, Batecobio, vaya para y me miserique. 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A través de Radio Capital FM, la 101.7, Puesturo Pibe, María Sonilda, Florentín, Aripacá, Apu, Amba, Apojau y B, complaciendo pedidos musicales.

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1: 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Excelente programación, señor locutor. Te estamos sintonizando. Asunción, Víctor Soy dice. Jaupe Don Vidal en Isla Ombú. Te estoy escuchando, dice. Felicitaciones, hermoso trabajo. Muchas gracias a toda la gente de toda parte. Ya pues acape. Hoy mira monde de Mombarete, ese sendero musical nativo. Requedete en Duaracuera y Catuce Renoy al 0983-44-4659. 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A través de Radio Capital FM, la 101.7, Puturu Piberi, que dicen de Aracuera, está en Buceo y la pedido ayer UREPM, disculpa, no poco en Place Pata, si Dios quiere y la Virgen. 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Omo acá, ahí ya hay Bucur y PM, Petén y Pendere, que Upendere, Juan y Esteba. Apecañan Grecoa, Vive María Sonilda Florentín. Desde control en controles, el técnico en sonido Wilfrido Mendoza. 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

0: querés salir, Tornado, ¿eh? 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